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3: Es la hora 19:02.

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Más cristiano. Ven que los católicos no tienen formación evangélica. Y hay que, hoy se pueden educar tanto leyendo la Biblia, está todo en la Biblia, por Dios, hermano. No pidan consejo. Yo tuve esta reunión el día martes con los de los centros educativos fiscomisionarios del vicariato para preparar el código de convivencia. Y le pregunté a los del TESE y a los directivos, ¿cuál es el mejor código de convivencia? No me respondieron. La Biblia. El mejor código para convivir, la mejor norma, es la Santa Biblia, la Palabra de Dios. Pero la oímos y no la guardamos. Y así quieren vivir bien. Si viviéramos bien lo que dice la Biblia, si cumpliéramos lo que Él me pide, no necesito abogados, no deberían de haber ni abogados ni jueces, porque viviríamos en armonía. Pero no. ¿Verdad? La piedra que desecharon, ¿quiénes son? Cada uno que no pone su vida en Cristo Jesús. Es el constructor que bota la piedra, que es Cristo, porque es exigente, y me meto a edificar en arena el sentimentalismo, las cosas mundanas, y anda, mira cómo está tu vida. Nuestros padres, nuestros mayores, no tenían tanto título académico como hoy sí tienen los varones y mujeres. Pero en esas familias de antes habían valores cristianos y el respeto mutuo. Hoy en día, con títulos académicos y varios títulos, con conocimientos humanos, arena, miren cómo está la vida de las familias. Miren cómo están, que no usan la razón. Un ejemplo concreto de que no usan la razón, aquí en Macas. La catequesis de la parroquia. El primer catequista, y que Dios le va a pedir cuenta cuando se muera, son los padres de familia con sus hijos. En la familia donde crece el demonio o crece la santidad. Y los dos maestros, papá y mamá, varón y mujer. Analiza cómo está tu familia. Son los primeros que tienen que dar la catequesis. Y la iglesia les ayuda para ello. Pero aquí, miren, en toda la parroquia de Macas, apenas, zona rural y urbana, apenas llegan a 700 niños. ¿Sí? Inscritos. En Macas hay solamente 700 muchachos. Piensa. Se les dio un mes para que inscriban. Prevaleció la arena. En las escuelas y colegios corren a poner muchachos a la chica allá. Y en la catequesis no. En la formación cristiana, en los valores cristianos. No se han dado cuenta, no razonan, no ven, no oyen. De cuánta gente adulta con títulos académicos son ladrones. Les llaman corruptos, pero son ladrones. Y pregúntate ese que tiene título académico si es feliz, si sabe de Dios o no. Por eso les decía a los educadores, ¿cuál es el mejor código de convivencia? La Biblia, la palabra de Dios. En la unidad educativa en Manuel, en todos los patios, en las paredes tienen puestos citas bíblicas. Don Bosco decía siempre que en sus colegios debe haber citas bíblicas que los niños aprendan. Vayan a ver qué hay en las calles, grafitis. Vean. ¿Y por qué digo esto? Que no usa el cerebro. El pretexto y la maña que tienen es que cobran para inscribir. Por eso no lo pongo.

0: miserables 10 dólares que en el año 2008 ya habían puesto aquí en el vicariato y hasta ahora se tienen. Pero si los ponen en la Federación Deportiva y en otros clubes deportivos, a los hijos, salen de la escuela, del colegio y enseguida tienen que ir allá. ¿Y a la catequesis? Yo te pregunto, ¿el deporte y cualquier otra cosa, actividades deportivas, te llevan al cielo? ¿Te das cuenta del tiempo que estás dando? Y peor todavía, ¿hasta dónde llega? Mire, hasta dónde. Yo digo, ¿qué tienes acá? ¿Para qué tienes el cerebro? El sentimentalismo. Me da pena. Yo ya averigüé. Cuando ponen en la federación y en algunos lugares deportivos, tienen que pagar mensualmente una mensualidad por el muchacho que vaya. Los que van a los gimnasios, les dan el gimnasio gratuitamente. Tienen que pagar. Y hay algunos deportes que pagan mensualmente, creo, sí, 20 dólares, sí. Pagan. ¿Ven? Ni pagan eso, creo que en los centros educativos fiscomisionales. Pero en el deporte ya sí pagas 20 dólares. Y después se quedan que no hay plata. Y la catequesis, Dios les pedirá cuenta de lo que Dios les regaló, a quien mucho se le confió, dice Cristo, mucho se le va a exigir. Queridos hermanos, esta palabra es para todos nosotros. ¿Qué estoy haciendo con mi vida y con lo que Dios me regaló? Piensa que algún momento terminamos este mundo y el Señor me llama. ¿Cómo me presento ante Él? ¿Qué frutos, con qué frutos me presento? Y tengan temor a Dios, ese temor ya lo han perdido. Al final, por esta razón, ¿por qué? Por tu ingratitud, por no valorar lo que Dios te ha dado a ti, se te va a quitar el reino de los cielos y se le va a dar a otro que sí lo valora. En el fondo, te quedarás fuera del reino de los cielos. Porque viendo no ves, oyendo no oyes, y con inteligencia que te ha dado Dios con esos dones, no correspondes a Dios. La familia, por Dios, la familia. Yo siempre he llamado acá que vengan a la pastora familia y no vienen. Yo digo, estarán bien en la casa. Enseñanzas de estas lecturas para nosotros. Dios te cuida a ti aunque seas un pecador y a mí también. No te vayas de la iglesia hoy día con esto. Dios te cuida a ti. Por lo tanto, confía en Dios que te cuida a ti sabiendo los pecados, lo que tú tienes. Él dio la vida por tus pecados. ¿Por qué no se confiesa? ¿Por qué tiene miedo irse a confesarse? Ayer un joven me preguntaba, Padre Daniel, él tiene la tendencia al Opus Dei, joven. Y me dijo, Padre, cuando uno va a confesarse, dice el pecado, y a la salida otra vez cae en el mismo pecado, y a uno le da vergüenza y dice al mismo padrecito a confesarse, y el padrecito que te puede decir, otra vez lo mismo. Y yo le respondí, hijito, Dios nunca se cansa de perdonarnos. Vivimos por la paciencia que Dios me tiene, conociendo lo que soy. Quiere que me salve. Por eso el más empedernido, el más pecador, sigue con vida. Porque Dios quiere que cambie. Cuida, Dios te cuida. Confía pues en el que te cuida. Vivimos por misericordia de Dios en la tierra. Miren, tenemos idea cuánta calor hizo. ¿Qué pasaría si cuando no lloviera? Y que no lloviera durante 6 meses. Por eso digo, ojos para ver, pero no vemos. Segunda enseñanza, el peligro de rechazarlo a Dios y de cerrar la mente. Cuídate de eso, porque si tú rechazas a Dios, estás fuera de la salvación. Cristo lo dice, el que me niegue ante los hombres, yo también lo negaré ante mi Padre Celestial. Cuídese de eso. Tercera enseñanza. Cristo es la piedra en la que tiene que edificarse mi vida. Si tú quieres tener una buena vida, edifícala en Cristo. ¿Qué significa? Estate permanentemente en comunión con Cristo. No solamente en el templo, a donde vayas, en el trabajo que estés haciendo. Piensa que Dios te está viendo y te está guardando y te está cuidando. La salvación, el reino de Dios, es para aquellos que producen frutos, no los que producen hojas. La salvación es para los que dan fruto, no para los pacharacos. ¿Saben que pacharaco grita, Dios mío? Lejísimo se lo escucha. Es el que da fruto. Y ese es humilde. Es el que siempre dice, todo se lo debo a Dios. Y entonces cuando uno entiende eso, es generoso. Hoy me preguntó una persona que viene desde Sinaí ahora, por eso viene enseguida acá a la misa. Y me preguntó y me dice, ¿por qué los más pobres y necesitados son los más generosos? Y le pregunté a él, respóndeme tú pues, según tu criterio, ¿por qué el más pobre es más generoso que el que tiene? Y me dice, porque se fue compadecido. Le digo, no. El más pobre es más generoso porque sabe lo que es pasar necesidad, porque él pasó o está pasando necesidad. Y por eso cuando ve uno necesita, dice, yo también estaba así, yo sé lo que es sentirse. Y entonces yo comparto de lo que Dios me dio contigo. Se ve práctico eso en los muchachos cuando están drogados. Se ve práctico en los borrachosos. Un muchacho drogado, un adulto, no busca a un sano para drogarse, busca a otro que sea drogado también. Se forman el grupito. La pregunta, ¿por qué? Porque el otro te entiende, porque tú también estás haciendo las mismas cosas. El otro, pues, ni el corazón se le mueve. Ve ahí, necesito, no veo. Síntesis. Porque no quiero que vayan diciendo, Padre Daniel vino hoy, no sé. Bueno, el próximo domingo ya no celebro yo la misa. Gracias a Dios, a esta hora. ¿No ve que uno viene cansado también de otras misas de afuera? Termino con lo siguiente. Vayan y siempre, no sea quejumbroso, agradezcale a Dios por la vida que lleva. Porque se la regaló Dios sin que te la merezca. Y tu vida es para siempre, nunca, nunca más. Pero Él quiere que vivas con Él eternamente. No quiere que viva eternamente con Satanás, porque Dios no creó al demonio. Y el que se condena deja de ser imagen de Dios, es demonio. Porque en el infierno no está Dios, hay ausencia de Dios. Verán que en esta semana celebramos la fiesta de Santa Faustina. Vean la vida de ella, de la Divina Misericordia. Termino, hoy celebramos a San Francisco de Asís. Hoy podría haberse bendecido semillas, mascotas, vacas, gallinas y agua. San Francisco, el cántico a las criaturas. De ahí viene Laudato Si. la naturaleza. Qué cántico tan bonito de San Francisco de Asís, agradeciendo a Dios en la naturaleza, diciendo, esto que existe es porque hay una mente superior a nosotros y ese es Dios. Y todo lo que tengo se lo agradezco porque Él me lo regaló. Hoy también vamos a pedir por los que llevan el nombre de Francisco, los Panchos o las Panchitas, para que Dios les bendiga. Así que sean agradecidos con Dios, sean generosos. Todo lo recibimos de Él, comenzando por la propia vida. Por eso pido en la familia, quiéranse, perdónense, ámense. ¿Quién de ustedes ha dicho a la mujer, oye mujer, gracias porque Dios me ha puesto al lado tuyo? ¿Cuándo la mujer dice, gracias esposo, porque Dios me puso al lado tuyo? Gracias hijos, porque Dios me los dio. Dicen cuenta. La gratitud es la que nos puede salvar. Continuamos con el ofertorio y vamos ahora a presentarle al Señor nuestra profesión de fe. Nos ponemos de pie todos. Digamos, creo en Dios Padre Todopoderoso, Creador del cielo y de la tierra. Creo en Jesucristo, su único Hijo, nuestro Señor, que fue concebido por obra y gracia del Espíritu Santo. Nació de Santa María Virgen, padeció bajo el poder de Poncio Pilato, fue crucificado, muerto y sepultado, descendió a los infiernos, al tercer día resucitó de entre los muertos, subió a los cielos y está sentado a la derecha de Dios Padre Todopoderoso. Desde allí ha de venir a juzgar a vivos y muertos. Creo en el Espíritu Santo, la Santa Iglesia Católica, la comunión de los santos, el perdón de los pecados, la resurrección de la carne y la vida eterna. Amén. Queridos hermanos y hermanas, elevemos a nuestro Padre Eterno nuestras peticiones y a cada invocación decimos, Padre lleno de amor y misericordia, escúchanos todos.
1: Por todo el pueblo de Dios, para que sea viña agradecida, que dé los frutos de justicia y derecho, que Dios espera de nosotros. Oremos al Señor.
0: Padre lleno de amor y misericordia, escúchanos.
1: Por cada uno de nosotros, para que hagamos realidad todos los buenos deseos que llevamos en nuestro corazón. Oremos al Señor.
0: Padre lleno de amor y de misericordia, escúchanos.
1: Por los gobernantes de las naciones, para que Dios les ilumine y contribuyan en la construcción de una sociedad más justa y honesta. Oremos al Señor.
0: Padre lleno de amor y misericordia, escúchanos.
1: Por todos los matrimonios, para que continúen viviendo su vocación de amor y fidelidad y den ejemplo al mundo de que el compromiso sí es posible. Oremos al Señor.
0: Padre lleno de amor y misericordia, escúchanos.
1: Por todos los cristianos y personas de buen corazón, para que inspirados en este mes de octubre, como mes misionero y del Santo Rosario, nos unamos en la oración para que surjan nuevas vocaciones misioneras. Oremos al Señor.
0: Padre lleno de amor y misericordia, escúchanos. Pidamos para que Dios bendiga a los que llevan el nombre de Francisco, hoy que celebramos a San Francisco de Asís. Para que Él derrame sus bendiciones sobre ellos, roguemos al Señor. Padre Santo, recibe cuanto te hemos pedido por los méritos de Cristo nuestro Señor. Amén. Pueden sentarse, hermanos.

Orad, hermanos, para que este sacrificio mío de ustedes sea agradable a Dios Padre Todopoderoso. Oremos. Acepta, Señor, el sacrificio establecido por ti, y que estos sagrados misterios que celebramos en razón de nuestro ministerio, perfeccione en nosotros, como conviene, la obra santificadora de la redención. Por Jesucristo nuestro Señor. El Señor esté con ustedes. Levantemos el corazón. Demos gracias al Señor nuestro Dios. En verdad es justo y necesario, es nuestro deber y salvación, darte gracias siempre y en todo lugar, Señor Padre Santo, Dios Todopoderoso y Eterno, porque creaste el universo entero, estableciste el continuo retorno de las estaciones y al hombre formado a tu imagen y semejanza, sometiste las maravillas del mundo, para que en nombre tuyo dominara la creación, y al contemplar tus grandezas, en todo momento te alabara por Cristo Señor nuestro. Por eso te alabamos con los ángeles y santos, y te aclamamos llenos de alegría, diciendo sin cesar, Santo,

Santo eres en verdad, Señor, fuente de toda santidad. Por eso te pedimos que santifiques estos dones con la efusión de tu Espíritu, de manera que se conviertan para nosotros en el cuerpo y la sangre de Jesucristo nuestro Señor, el cual, cuando iba a ser entregado a su pasión, voluntariamente aceptada, tomó pan. Dándote gracias, lo partió y lo dio a sus discípulos diciendo: tomen y coman todos de él, porque esto es mi cuerpo que será entregado por ustedes.

Del mismo modo, acabada la cena, tomó el cáliz y dándote gracia de nuevo, lo pasó a sus discípulos diciendo, tomen y beban todos de él, porque este es el cáliz de mi sangre, sangre de la alianza nueva y eterna, que será derramada por ustedes y por muchos para el perdón de los pecados. Hagan esto en conmemoración mía.

Este es el sacramento de nuestra fe. Así pues, Padre, al celebrar ahora el memorial de la muerte y resurrección de tu Hijo, te ofrecemos el pan de vida y el cáliz de salvación y te damos gracias porque nos haces dignos de servirte en tu presencia. Te pedimos humildemente que el Espíritu Santo congregue en la unidad a cuantos participamos del cuerpo y la sangre de Cristo. Acuérdate, Señor, de tu Iglesia, extendida por toda la tierra y reunida aquí en el domingo, día en que Cristo ha vencido la muerte y nos ha hecho partícipe de su vida inmortal. Y con el Papa León, con nuestro Obispo Néstor, y todos los pastores que cuidan de tu pueblo, llévala a su perfección por la caridad. Acuérdate también de nuestros hermanos que se durmieron en esperanza de la resurrección. Te pedimos en especial por todas las benditas almas del purgatorio, de todos los que han muerto en tu misericordia, admíteles a contemplar la luz de tu rostro. Ten misericordia de todos nosotros. Te pedimos en especial por los enfermos, por la vida de don Amancio Belín, de Luis Patiño, de todos los enfermos. Concédeles a ellos la salud espiritual y corporal, para que así con María la Virgen, Madre de Dios y Madre nuestra, la Purísima de Macas y Auxiliadora de los cristianos, su esposo San José, los apóstoles, los santos, San Francisco de Asís, y cuantos vivieron en tu amistad a través de los tiempos, merezcamos por tu Hijo Jesucristo compartir la vida eterna y cantar tus alabanzas. Por Cristo, con Él y en Él, a ti Dios Padre Omnipotente, en la unidad del Espíritu Santo, todo honor y toda gloria por los siglos de los siglos. Fieles a la recomendación del Salvador y siguiendo su divina enseñanza, nos atrevemos a decir: Padre nuestro que estás en el cielo, santificado sea tu nombre. Venga a nosotros tu reino. Hágase tu voluntad en la tierra como en el cielo. Danos hoy nuestro pan de cada día. Perdona nuestras ofensas, como también nosotros perdonamos a los que nos ofenden. No nos dejes caer en tentación y líbranos del mal. Amén. Líbranos, Señor, de todos los males y concédenos la paz en nuestros días, para que, ayudados por tu misericordia, vivamos siempre libres de pecado y protegidos de toda perturbación, mientras esperamos la gloriosa venida de nuestro Salvador Jesucristo. Señor Jesucristo, que dijiste a tus apóstoles: la paz les dejo, mi paz les doy, no tengas en cuenta nuestros pecados, sino la fe de tu Iglesia, y conforme a tu palabra, concédele la paz y la unidad, tú que vives y reinas por los siglos de los siglos. La paz del Señor esté siempre con ustedes. Desen un saludo de paz.

Este es el Cordero de Dios que quita el pecado del mundo. Dichosos los invitados a la mesa del Señor. Señor, no soy digno de que entres en mi casa, pero una palabra tuya bastará para sanarme. El cuerpo y la sangre de Cristo nos guarden para la vida eterna. Pueden sentarse los que van a comulgar, que se acerquen.

Oremos. Dios omnipotente, concédenos que nos alimentemos y saciemos en los sacramentos celebrados, y permítenos ser transformados en aquel a quien hemos recibido en esta celebración. Por Jesucristo nuestro Señor. Voy a dar lectura a algunos avisos parroquiales, hermano. Están abiertas las inscripciones para el curso prebautismal y prematrimonial. Las personas interesadas pueden inscribirse en la secretaría de la parroquia en hora de oficina, desde el día de mañana. Iniciamos este domingo 4 de octubre la campaña del don, y también este mes es el mes del Santo Rosario, por favor, en la familia o también aquí en la iglesia. Se les avisa a todos los hermanos que el próximo sábado 10 de octubre tenemos la Santa Misa en la capilla del Quílamo a las 3:30 de la tarde. Los que deseen pues pueden participar, porque la anterior, que fue a fin de mes, apenas habíamos 4 personas y pidieron a misa que fuera ya, ¿verdad? La catequesis parroquial ya se ha iniciado también en la zona rural, y yo lo que les pido a los padres de familia es acompañen a sus hijos en la formación, en el conocimiento de Cristo. Nos ponemos de pie para recibir la bendición. El Señor esté con ustedes. Y la bendición de Dios Todopoderoso, Padre, Hijo y Espíritu Santo, descienda sobre todos nosotros y nos acompañe siempre. Nuestra celebración ha terminado. Vayamos en paz. Que tengan una buena semana.

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0: Es la hora 20, 14 minutos.

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0: Dame un momento de tu tiempo. Papi, ¿cuánto ganas por hora? No me molestes, que estoy ocupado, responde el papá con dureza. Papá, por favor, solo dime, ¿cuánto ganas por hora? 3,000 pesos, responde el papá con menos severidad. 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Vete a dormir y no me canses, dice el papá encolerizado. 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

había soñado tanto este precioso momento. Pero esto es lo máximo, estoy entrando en tu cuerpo.

día que esté viejo y ya no sea el mismo. Ten paciencia y compréndeme. Cuando derrame comida sobre mi camisa y olvide cómo atarme los zapatos, recuerda las horas que pasé enseñándote a hacer las mismas cosas. Si cuando platiques conmigo repito y repito la misma historia que tú conoces de sobra, no me interrumpas y escúchame. Cuando eras pequeño, para que te durmieras, tuve que contarte miles de veces el mismo cuento, hasta que cerraras tus ojitos. Cuando haga mis necesidades frente a otros, no me avergüences. No tengo culpa de ello. No puedo controlarlo. Piensa cuántas veces te ayudé de niño, pacientemente. No me reproches porque no quiera bañarme, ni me regañes por ello. Recuerda cuando te perseguía y los mil pretextos que inventaba para hacerte más agradable tu aseo. Acéptame y perdóname, ya que el niño ahora soy yo. Cuando me veas inútil e ignorante frente a todas las cosas que tú sabes y que ya no podré entender, te suplico que me des todo el tiempo que sea necesario para no lastimarme con una sonrisa burlona o tu indiferencia. Siempre participé en la educación que hoy tienes para enfrentar la vida tan bien como lo haces. Y si fallan las piernas por estar cansadas, dame una mano tierna para apoyarme, como lo hice yo cuando comenzaste a caminar con tus débiles piernitas. No te sientas triste o impotente por verme como me ves. Dame tu corazón. Compréndeme. De la misma manera como te he acompañado en tu sendero, acompáñame a terminar el mío. Dame amor y paciencia, que yo devolveré gratitud y sonrisas con el inmenso amor que tengo por ti. Piensa que con el paso que me adelanto a dar, estaré construyendo para ti otra ruta de amor en otro tiempo.

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8: Es la hora 21, 5 minutos.

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0: quiero invitar a que cambies de actitud. El mundo necesita urgentemente que salgas de tu punto de vista y comiences a entender lo que te quieren decir. Que te des a los demás y dejes de pensar tanto en ti. Que seas capaz de perdonar. Que te aceptes a ti mismo. Que no te eches más en cara los errores del pasado. Que empieces a servir a los demás. Que llenes de armonía el recinto donde vives. Que sonrías más y grites menos. Que pienses y hables bien de las personas. Que pongas todo el entusiasmo a lo que haces. Que estés dispuesto a intentarlo de nuevo. Que perseveres en tus propósitos. Que pienses que tu futuro depende de tu actitud frente a la vida. Y que estés preparado para disfrutar de una existencia plena a partir de hoy.
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0: Es la hora 21:29.
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3: Bendiciones y paz para quienes me escuchan. Soy Francisco, el de Asís, el que ha recibido del Papa de Roma una misión muy especial. Conocer qué podemos hacer por la tierra, por nuestra casa común, antes de que sea demasiado tarde. En estos días he visitado lugares hermosos que invitan a alabar a mi Dios. Paisajes tan distintos a los del pueblo donde nací. ¡Ay, está amaneciendo! Y en esta selva a la que he llegado, en un país que se llama Colombia, ya están alabando a Dios, con un escándalo ensordecedor. Unas desconocidas criaturas negras que veo allá arriba en los árboles. ¿Quiénes serán?
4: Soy yo.
3: ¿Tú? ¿Y quién eres tú?
4: Una de esas criaturas.
3: ¿Pero quién eres? Pareces un niño.
4: No soy un niño, soy un mono.
3: ¿Un mono? Déjame ver tus manos. Pero son como las de un niño pequeño. Ay, te agarras de mi dedo como hacen las criaturas recién nacidas. Y tus orejas son iguales a las mías. Ay, alabado seas, mi Dios, por esta criatura jamás vista por mis ojos. En ella me veo como en un espejo.
4: Ayúdame tú, Señor, ayúdame.
3: ¿Pero qué te ocurre?
4: Mataron a mi mamá.
3: ¿Tu mamá? ¿Pero quién hizo esa fechoría?
4: Cazadores, sonaron tiros. Mataron a mi mamá.
3: ¿Por qué lo hicieron?
4: El jefe dice que por gusto. Tengo hambre.
3: ¿Y quién es tu jefe? ¿Quiénes son ustedes?
5: ¡Yo! ¡Hey! Yo te voy a explicar. No. Yo te explicaré quiénes somos.
4: Él es el jefe.
3: Bajaste tan ágilmente de esos árboles altísimos que no te sentí llegar.
5: Esta criatura es demasiado pequeña para explicarte lo que pasó.
3: ¿Lo que pasó?
5: Además, ahora es huérfano y está muy triste.
4: Ay.
3: Sí, es lo que me dijo. Bueno, en fin, te escucho, jefe.
5: He sabido que tú también fuiste jefe de una familia de hombres vestidos con esos ropajes oscuros que llevas encima. ¿No es cierto?
3: Sí, así es.
5: ¿No fuiste el jefe de ellos? Franciscanos, les decía.
3: Les decían y les dicen. Pero, ¿cómo sabes tú eso?
5: Somos inteligentes. Los animales más inteligentes de la casa común somos los monos.
3: Parientes nuestros, entonces.
5: Gracias, Francisco. Somos familia.
3: Pues claro que somos familia.
5: Y ahora te cuento.
3: Dime.
5: Somos monos aulladores. Vivimos en comunidad. Hacemos casa en los árboles. Comemos fruta y semillas. Y no atacamos a nadie. Pero los humanos nos atacan.
3: ¿Por qué?
5: A la madre de esta criatura. La mataron hace poco.
3: ¿Pero y ustedes qué hicieron?
5: No somos guerreros. Somos gente de paz. Como tú. Aullamos más fuerte. Le tiramos ramas y palos y más palos a esos hombres que disparaban.
3: Pero eso no hace daño a nadie.
5: Y es así como nos defendemos. ¿Qué más podíamos hacer? Escucha, escucha.
3: Sí, estoy escuchando.
5: Todavía andan por ahí esos criminales.
4: Ay, ay.
5: ¡Corre! ¡Corre, Francisco! Con esa ropa que llevas te pueden confundir con uno de nosotros.
3: Sí, salgamos de aquí.
5: Vamos,
3: ¡corre!
5: ¡Por este atajo!
3: ¡Vamos, vamos!
5: ¡Llévate tú a este huérfano!
3: ¡Yo lo llevo! ¡No te preocupes! ¡Vamos!
5: ¡Vamos! ¿Por qué?
6: Tienes buena puntería, parcero, mi llave. Ya le dimos de esa mona grande, pero apostamos a matar media docena. ¿Por dónde se han escapado esas bestias? ¿Por dónde? ¡Vamos!
0: parece que ya se han ido. ¿Podremos salir?
5: No te fíes, no te fíes, Francisco. Ajá. Son astutos. Terminemos la conversación en esta cueva.
4: Bueno. Tengo hambre.
0: Pero dime, jefe, ¿por qué los matan? Por esa codicia de la que me han hablado en estos días.
5: Algunos lo hacen por el cochino dinero.
0: El cochino dinero.
5: Otros por puro gusto, como te dijo esta criatura. Por diversión. También separan a las familias y nos venden a los turistas, a los circos, a los zoológicos, para experimentos.
0: ¡Qué barbaridad!
5: Es triste, hermano Francisco, pero no es lo más grave.
0: ¿Pero qué puede ser más grave que divertirse matando?
5: Lo más grave para nuestra vida es que los humanos están talando árboles y acabando con los bosques, arrasando selvas para abrir carreteras. No nos respetan, se creen los dueños del mundo.
0: Bueno, ya lo dice el Papa Francisco en esa carta que ha escrito. No somos dueños y señores, somos administradores de la casa común, guardianes.
5: Pues pésimos guardianes han salido. Hemos sabido que los monos araña, los capuchinos, algunos titís, los aulladores colorados, se están quedando sin árboles donde vivir.
0: Dios mío.
5: Y no te cuento de las desgracias de nuestros hermanos del África.
0: ¿Cómo? ¿También hay monos allí?
5: Sí, gorilas, orangutanes.
0: Ajá.
5: Y los chimpancés.
0: ¿Chimpancés?
5: Que son el mero retrato de ustedes. Esos sí son tus parientes, Francisco.
1: Si perdemos a los grandes simios, será porque perdimos los bosques donde ellos viven. Y esto hará más grave el cambio climático. En los últimos 50 años, la población de chimpancés en el mundo pasó de 2 millones a 200 mil. En 50 años más, la Tierra podría ser un planeta sin chimpancés, sin gorilas, sin bonobos. No me gustaría nacer en un mundo donde nunca conoceré a mis primos hermanos.
0: Cuando Caín mató a Abel, Dios le reclamó. ¿Qué hiciste con tu hermano? Le dijo. También Dios nos pedirá cuenta de lo que hicimos con ustedes.
5: ¿Con nosotros? ¿Y con tantos animales a los que les destruyen su hogar?
4: Mataron a mi mamá.
0: Ven conmigo, pequeño, ven conmigo.
4: Ay, ay.
0: Ah, pícaro, me estás orinando.
5: No es picardía, Francisco. Es cariño.
0: ¿Cómo que cariño?
5: Este pequeño está marcando con su orín ese ropaje oscuro que llevas.
0: ¿Así?
5: Cuando vuelvas por esta selva, en ese aroma, él te reconocerá como su amigo. Sabrá quién eres.
0: Entonces, alabado seas mi Dios por este pequeño hermano mío y por todos los hermanos monos, creados por ti a nuestra imagen y semejanza.
4: Amén.
1: Dice el Papa Francisco en su encíclica Laudato Si, alabado seas. El corazón es uno solo. Y la misma miseria que lleva a maltratar a un animal no tarda en manifestarse en la relación con las demás personas. Cada año desaparecen miles de especies que nuestros hijos ya no podrán ver, perdidas para siempre, por nuestra causa. Miles de especies ya no darán gloria a Dios con su existencia, ni podrán comunicarnos su propio mensaje. No tenemos derecho.
7: La crisis ecológica, junto con la destrucción de buena parte de la biodiversidad, puede poner en peligro la existencia misma de la especie humana.
1: Una producción de la Red Eclesial Panamazónica, REPAM.
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6: Es la hora 22, 3 minutos.
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0: Bienaventurados los que tienen hambre y sed de justicia, porque ellos serán saciados. Mateo 5.
1: Señor, da pan a los que tienen hambre, y da hambre de ti a los que tienen pan. Bendice hoy nuestra familia. Amén.
0: Padre bueno, que me creaste a tu imagen y semejanza, a veces me olvido de esto y mi vida pierde sentido. Permíteme siempre sentirme como tu hijo predilecto, como tu hija predilecta, y gozar de tu amor, perdón, justicia y paz. Jesús, gracias porque me invitas a ser tu amigo, a ser tu amiga. Insistes en darme lo mejor y me enseñas cómo lograrlo. Quiero responder a la invitación que me haces dejando que guíes mi vida, me libres del pecado y me ayudes a vivir el reino de Dios. Espíritu Santo, abre mi corazón al amor e impúlsame a compartirlo. Dame el valor y la sabiduría que necesito para seguir a Jesús. Lléname de tu fuego motivador y dame la paz y el gozo que vienen de hacer la voluntad de Dios. Amén.

0: Dios mío, ven en mi auxilio.
1: Señor, date prisa en socorrerme.
0: Gloria al Padre, y al Hijo, y al Espíritu Santo.
1: Como era en el principio, ahora y siempre, por los siglos de los siglos. Amén.
0: Aleluya. Hermanos, habiendo llegado al final de esta jornada que Dios nos ha concedido, reconozcamos sinceramente nuestros pecados. Tú que no has venido a condenar sino a perdonar, Señor, ten piedad.
1: Señor, ten piedad.
0: Tú que has dicho que hay gran fiesta en el cielo por un pecador que se arrepiente, Cristo, ten piedad.
1: Cristo, ten piedad.
0: Tú que perdonas mucho a quien mucho ama, Señor, ten piedad.
1: Señor, ten piedad.
0: El Señor Todopoderoso tenga misericordia de nosotros, perdone nuestros pecados y nos lleve a la vida eterna.
1: Amén.
0: Cuando la luz del sol es ya poniente, gracias Señor es nuestra melodía. Recibe como ofrenda amablemente nuestro dolor, trabajo y alegría.
2: Si poco fue el amor en nuestro empeño de darle vida al día que perece, convierte en realidad lo que fue un sueño, tu gran amor que todo lo engrandece.
0: Tu cruz, Señor, redime nuestra suerte de pecadora e injusta e ilumina la senda de la vida y de la muerte del hombre que en la fe lucha y camina.
2: Jesús, Hijo del Padre, cuando avanza la noche oscura sobre nuestro día, concédenos la paz y la esperanza de esperar cada noche tu gran día. Amén.
0: Salmo 90. A la sombra del Omnipotente, al amparo del Altísimo, no temo el espanto nocturno. Tú que habitas al amparo del Altísimo, que vives a la sombra del Omnipotente, di al Señor, refugio mío, alcázar mío, Dios mío, confío en ti.
1: Él te librará de la red del cazador, de la peste funesta. Te cubrirá con sus plumas, bajo sus alas te refugiarás. Su brazo es escudo y armadura.
0: No temerás el espanto nocturno, ni la flecha que vuela de día, ni la peste que se desliza en las tinieblas, ni la epidemia que devasta a mediodía.
1: Caerán a tu izquierda 1,000, 10,000 a tu derecha, a ti no te alcanzará.
0: Tan solo abre tus ojos y verás la paga de los malvados, porque hiciste del Señor tu refugio, tomaste al Altísimo por defensa.
1: No se te acercará la desgracia, ni la plaga llegará hasta tu tienda, porque a sus ángeles ha dado órdenes para que te guarden en tus caminos.
0: Te llevarán en su palma para que tu pie no tropiece en la piedra. Caminarás sobre áspides y víboras, pisotearás leones y dragones.
1: Se puso junto a mí, lo libraré, lo protegeré, porque conoce mi nombre. Me invocará y lo escucharé.
0: Con él estaré en la tribulación, lo defenderé, lo glorificaré, lo saciaré de largos días y le haré ver mi salvación.
1: Gloria al Padre, y al Hijo, y al Espíritu Santo.
0: Como era en el principio, ahora y siempre, por los siglos de los siglos. Amén.
1: Al amparo del Altísimo, no temo el espanto nocturno.
3: Del libro del Apocalipsis. Verán el rostro del Señor y tendrán su nombre en la frente, y no habrá más noche, y no necesitarán luz de lámpara ni de sol, porque el Señor Dios alumbrará sobre ellos y reinará por los siglos de los siglos.
0: En tus manos, Señor, encomiendo mi espíritu.
1: En tus manos, Señor, encomiendo mi espíritu.
0: Tú, el Dios leal, nos librarás.
1: Te encomiendo mi espíritu.
0: Gloria al Padre, y al Hijo, y al Espíritu Santo.
1: En tus manos, Señor, encomiendo mi espíritu.
0: Sálvanos, Señor, despiertos. Protégenos mientras dormimos, para que velemos con Cristo y descansemos en paz.
1: Ahora, Señor, según tu promesa, puedes dejar a tu siervo irse en paz.
0: Porque mis ojos han visto a tu Salvador, a quien has presentado ante todos los pueblos.
1: Luz para alumbrar a las naciones y gloria de tu pueblo Israel.
0: Gloria al Padre, y al Hijo, y al Espíritu Santo.
1: Como era en el principio, ahora y siempre, por los siglos de los siglos. Amén.
0: Sálvanos, Señor, despiertos, protégenos mientras dormimos, para que velemos con Cristo y descansemos en paz. Oremos. Humildemente te pedimos, Señor, que después de haber celebrado en este día los misterios de la resurrección de tu Hijo, sin temor alguno, descansemos en tu paz y mañana nos levantemos alegres para cantar nuevamente tus alabanzas. Por Cristo nuestro Señor.
1: Amén.
0: El Señor Todopoderoso nos conceda una noche tranquila y una santa muerte.
1: Amén.
2: Madre del Redentor, Virgen fecunda, puerta del cielo siempre abierta, estrella del mar, ven a librar al pueblo que tropieza y se quiere levantar. Ante la admiración de cielo y tierra, engendraste a tu santo Creador y permanece siempre virgen. Recibe el saludo del ángel Gabriel y ten piedad de nosotros pecadores.
3: Es la hora 22:11.

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Ustedes nacieron el uno para el otro y lo estarán para siempre. Estarán juntos cuando las alas de la muerte esparzan sus días. Sí, estarán juntos aún en la memoria silenciosa de Dios. Pero dejen que haya espacios en su cercanía. Y dejen que las brisas de los cielos bailen entre ustedes. Ámense el uno al otro, mas no hagan del amor una atadura. Dejen que haya un mar en movimiento entre las playas de sus almas. Llénense mutuamente las copas, pero no beban de una sola copa. Compartan su pan, pero no coman del mismo trozo. Canten, bailen y alégrense, pero que cada uno sea independiente. Aún las cuerdas del laúd están solas, aunque vibren con la misma música. Den su corazón, pero no emprenda, pues solo la mano de la vida puede contener los corazones. Y permanezcan juntos, pero no demasiado, porque los pilares del templo están aparte, y ni el roble crece bajo la sombra del ciprés, ni el ciprés bajo la del roble.

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0: Es la hora 22:37.
1: Amor de arena. Dos mujeres, madre e hija, caminaban por la playa. El viento del mar, el rumor de las olas, la arena tibia bajo sus pies descalzos.
2: Mamá, dime, hija. Estoy enamorada.
3: Ya lo sabía.
2: Se llama Javier.
3: Lindo nombre. Y también será lindo el joven si tú te has fijado en él.
2: Mamá, pero tengo miedo.
3: Hija, el amor hace temblar, pero no da miedo.
2: Ay, mamá, tengo miedo de que se vaya, que no me quiera como yo lo quiero, que se canse de mí, que... Ay, mamá, ¿cómo se hace para mantener un amor?
1: La madre miró a su hija con ojos profundos, con esa sabiduría que da la felicidad conquistada.
3: Buena pregunta. ¿Cómo se hace para mantener un amor? Veamos, toma un poco de arena en tu mano.
2: ¿De arena?
3: Sí, de arena. Y cierra el puño con fuerza.
1: La hija hizo lo que la madre le decía. Y mientras más apretaba, más pronto la arena se escurría entre sus dedos.
2: ¡Mamá!
3: Ahora, toma otro poco de arena y ponla sobre la palma abierta de tu mano. Así.
2: Ya.
3: Ábrela del todo.
1: El viento sopló y se llevó la arena de sus manos.
2: ¡Mira, mamá! Con la mano abierta tampoco conseguí mantener la arena en mis manos.
3: Bien, hija. Ahora vas a tomar otro poco de arena.
2: Sí.
3: Y vas a dejar tu mano medio abierta como si fuese un cuenco.
2: ¿Así?
3: Un poco cerrada para protegerla y un poco abierta para darle libertad.
1: La joven vio entonces que la arena no escapaba de sus manos, protegida del viento y protegida también de su ansiedad.
3: Así se hace para mantener un amor.

じゃあ、Cuando esta canción acabe, ya sabes qué llamada tienes que hacer.

Hay una cosa que no podemos simular y que es básica para cualquier ser humano. La barrera de la soledad.

0: dice:
1: cada cual trabaje según su propia capacidad. El mérito depende de la intención.
2: Reflexionemos. Tengan en cuenta las capacidades de cada uno de los dependientes, bien sean salesianos, educadores o jóvenes, también el mismo personal de servicio. A nadie se le debe exigir más de lo que dan sus fuerzas y sus capacidades. Esto implica un profundo conocimiento de cada persona, como el buen pastor que conoce muy bien a cada una de sus ovejas. De otra parte, en el pensamiento de Don Bosco, todo trabajo dignifica y santifica, siempre y cuando se haga con la mejor disposición. Así, no es el cargo que se tenga, sino la buena actitud con la que se realiza el trabajo asignado, lo que hace que la persona conquiste el mérito de la santidad.
3: Este es un mensaje de la familia Salesiana.

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10: Es la hora 23, 2 minutos.

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0: Es la hora 23, 26 minutos.
1: Alabado seas, oh Dios, por el Padre que me diste. Por su presencia firme me inspira perseverancia. Por su trabajo constante me enseña el valor del servicio. Su mirada paterna que me inspira confianza. Quiero, Señor, pedirte por cada padre de familia, por su misión que muchas veces es difícil. Te pido, Señor, que los ilumines y les des cada día más valor para sosegar su hogar y más cariño para brindárselo a su familia. Bendice, oh Dios, a mi padre. Bendice también a todos los padres.
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0: 22 de agosto, Santa María Reina. El 22 de agosto celebramos a la Santísima Virgen María como reina. María es reina por ser madre de Jesús, Rey del Universo. En 1954, el Papa Pío XII instituyó la fiesta litúrgica del reinado de María al coronar a la Virgen en Santa María la Mayor, en Roma. En esta ocasión, el Papa también promulgó el documento principal del Magisterio acerca de la dignidad y realeza de María. El pueblo cristiano siempre ha reconocido a María Reina por ser madre del Rey de Reyes y Señor de Señores. Su poder y sus atributos los recibe del Todopoderoso, su Hijo Jesucristo. Es Él quien la constituye reina y señora de todo lo creado, de los hombres y aún de los ángeles. María ha sido elevada sobre la gloria de todos los santos y coronada de estrellas por su divino Hijo. Está sentada junto a Él y es reina y señora del universo. María fue elegida para ser madre de Dios y ella, sin dudar un momento, aceptó con alegría. Por esta razón, alcanza tales alturas de gloria. Nadie se le puede comparar ni en virtud ni en méritos. A ella le pertenece la corona del cielo y de la tierra. María está sentada en el cielo, coronada por toda la eternidad, en un trono junto a su Hijo. Tiene entre todos los santos el mayor poder de intercesión ante su Hijo por ser la que más cerca está de Él. María fue sumisa y obediente a la palabra de Dios. He aquí la sierva del Señor, hágase conmigo conforme a tu palabra. La Iglesia la proclama Señora y Reina de los ángeles y de los santos, de los patriarcas y de los profetas, de los apóstoles y de los mártires, de los confesores y de las vírgenes. Es reina del cielo y de la tierra, gloriosa y digna reina del universo, a quien podemos invocar día y noche, no solo con el dulce nombre de madre, sino también con el de reina, como la saludan en el cielo con alegría y amor los ángeles y todos los santos. Santa María Reina, ruega por nosotros.
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0: Es la hora 23:50 minutos.
1: Ahora que estoy vivo, prefiero que compartas conmigo unos pocos minutos, ahora que estoy vivo, y no una noche completa cuando yo muera. Prefiero que estreches suavemente mi mano ahora que estoy vivo, y no que apoyes tu cuerpo sobre mi cadáver cuando yo muera. Prefiero que me hagas una breve llamada ahora que estoy vivo, y no que emprendas un largo viaje cuando yo muera. Prefiero que me regales una flor ahora que estoy vivo, y no me envíes un hermoso ramo cuando yo muera. Prefiero que elevemos al cielo una corta oración ahora que estoy vivo, y no una misa cantada y concelebrada cuando yo muera. Prefiero que me digas una palabra de aliento ahora que estoy vivo, y no un desgarrador poema cuando yo muera. Prefiero escuchar un solo acorde de guitarra ahora que estoy vivo, y no una conmovedora serenata cuando yo muera. Prefiero que me dediques una breve plegaria ahora que estoy vivo, y no un poético epitafio sobre mi tumba cuando yo muera. Prefiero disfrutar de los más mínimos detalles ahora que estoy vivo, y no de grandes manifestaciones cuando yo muera.
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12: Es la hora 06 minutos.
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0: Unámonos al rezo del Rosario al Espíritu Santo y con María supliquemos. Santo Espíritu de Dios, lava lo que está manchado, riega lo que está reseco, sana lo que está enfermo, doblega lo que está rígido, calienta lo que está frío, endereza lo que está desviado, y reparte tus siete santos dones según la fe de tus siervos. Amén.
1: En el nombre del Padre, del Hijo y del Espíritu Santo. Amén. Todos juntos, profesemos nuestra fe. Creo en Dios Padre Todopoderoso, Creador del cielo y de la tierra. Creo en Jesucristo, su único Hijo, nuestro Señor, que fue concebido por obra y gracia del Espíritu Santo. Nació de Santa María Virgen. Padeció bajo el poder de Poncio Pilato. Fue crucificado, muerto y sepultado. Descendió a los infiernos y al tercer día resucitó entre los muertos. Subió a los cielos y está sentado a la derecha de Dios Padre Todopoderoso. Desde allí ha de venir a juzgar a vivos y a muertos. Creo en el Espíritu Santo, la Iglesia Católica, la comunión de los santos, el perdón de los pecados, la resurrección de los muertos y la vida eterna. Amén.
2: Padre nuestro que estás en el cielo, santificado sea tu nombre. Venga a nosotros tu reino. Hágase tu voluntad, así en la tierra como en el cielo.
1: Danos hoy nuestro pan de cada día. Perdona nuestras ofensas, como también nosotros perdonamos a los que nos ofenden. No nos dejes caer en la tentación y líbranos del mal. Amén.
2: Gloria al Padre, gloria al Hijo y gloria al Espíritu Santo.
1: Como era en el principio, ahora y siempre, por los siglos de los siglos. Amén.
3: Padre, Padre, envíanos al Paráclito prometido por nuestro Señor Jesucristo. Amén.
2: Primer misterio. Honramos al Espíritu Santo y adoremos al amor sustancial que procede del Padre y del Hijo y nos une en una caridad infinita y eterna. Ven Espíritu Santo, llena los corazones de tus fieles
1: y enciende en ellos el fuego de tu amor.
2: Ven Espíritu Santo, llena los corazones de tus fieles
1: y enciende en ellos el fuego de tu amor.
2: Ven Espíritu Santo, llena los corazones de tus fieles
1: y enciende en ellos el fuego de tu amor.
2: Ven Espíritu Santo, llena los corazones de tus fieles
1: y enciende en ellos el fuego de tu amor.
2: Ven Espíritu Santo, llena los corazones de tus fieles
1: y enciende en ellos el fuego de tu amor.
2: Ven Espíritu Santo, llena los corazones de tus fieles
1: y enciende en ellos el fuego de tu amor.
2: Ven Espíritu Santo, llena los corazones de tus fieles
1: y enciende en ellos el fuego de tu amor.

0: Segundo misterio. Honramos la operación del Espíritu Santo y adorémosle, porque hizo inmaculada a María en su concepción y la santificó con la plenitud de su gracia. Ven, Espíritu Santo, llena los corazones de tus fieles
1: y enciende en ellos el fuego de tu amor.
0: Ven, Espíritu Santo, llena los corazones de tus fieles
1: y enciende en ellos el fuego de tu amor.
0: Ven, Espíritu Santo, llena los corazones de tus fieles
1: y enciende en ellos el fuego de tu amor.
0: Ven, Espíritu Santo, llena los corazones de tus fieles
1: y enciende en ellos el fuego de tu amor.
0: Ven, Espíritu Santo, llena los corazones de tus fieles
1: y enciende en ellos el fuego de tu amor.
0: Ven, Espíritu Santo, llena los corazones de tus fieles
1: y enciende en ellos el fuego de tu amor.
0: Ven, Espíritu Santo, llena los corazones de tus fieles
1: y enciende en ellos el fuego de tu amor.

0: Tercer misterio. Honremos la operación del Espíritu Santo y adorémosle, porque hizo a la Santísima Virgen, Madre del Verbo Divino, en el misterio de la Encarnación. Ven Espíritu Santo, llena los corazones de tus fieles
1: y enciende en ellos el fuego de tu amor.
0: Ven Espíritu Santo, llena los corazones de tus fieles
1: y enciende en ellos el fuego de tu amor.
0: Ven Espíritu Santo, llena los corazones de tus fieles
1: y enciende en ellos el fuego de tu amor.
0: Ven Espíritu Santo, llena los corazones de tus fieles
1: y enciende en ellos el fuego de tu amor.
0: Ven Espíritu Santo, llena los corazones de tus fieles
1: y enciende en ellos el fuego de tu amor.
0: Ven Espíritu Santo, llena los corazones de tus fieles
1: y enciende en ellos el fuego de tu amor.
0: Ven Espíritu Santo, llena los corazones de tus fieles
1: y enciende en ellos el fuego de tu amor.

0: Cuarto misterio. Honramos la operación del Espíritu Santo y adorémosle, porque dio la vida a la Iglesia en el día glorioso de Pentecostés. Ven, Espíritu Santo, llena los corazones de tus fieles
1: y enciende en ellos el fuego de tu amor.
0: Ven, Espíritu Santo, llena los corazones de tus fieles
1: y enciende en ellos el fuego de tu amor.
0: Ven, Espíritu Santo, llena los corazones de tus fieles
1: y enciende en ellos el fuego de tu amor.
0: Ven, Espíritu Santo, llena los corazones de tus fieles
1: y enciende en ellos el fuego de tu amor.
0: Ven, Espíritu Santo, llena los corazones de tus fieles
1: y enciende en ellos el fuego de tu amor.
0: Ven, Espíritu Santo, llena los corazones de tus fieles
1: y enciende en ellos el fuego de tu amor.
0: Ven, Espíritu Santo, llena los corazones de tus fieles
1: y enciende en ellos el fuego de tu amor.

0: Quinto misterio. Honremos la operación del Espíritu Santo y adorémosle, porque reside de una manera permanente en la Iglesia y la asiste, según la promesa divina, hasta la consumación de los siglos. Ven Espíritu Santo, llena los corazones de tus fieles
1: y enciende en ellos el fuego de tu amor.
0: Ven Espíritu Santo, llena los corazones de tus fieles
1: y enciende en ellos el fuego de tu amor.
0: Ven Espíritu Santo, llena los corazones de tus fieles
1: y enciende en ellos el fuego de tu amor.
0: Ven Espíritu Santo, llena los corazones de tus fieles
1: y enciende en ellos el fuego de tu amor.
0: Ven Espíritu Santo, llena los corazones de tus fieles
1: y enciende en ellos el fuego de tu amor.
0: Ven Espíritu Santo, llena los corazones de tus fieles
1: y enciende en ellos el fuego de tu amor.
0: Ven Espíritu Santo, llena los corazones de tus fieles
1: y enciende en ellos el fuego de tu amor.

0: Sexto misterio. Honramos la operación del Espíritu Santo y adorémosle, porque creó en la Iglesia al nuevo Cristo, que es el sacerdote, y confirmó la plenitud del sacerdocio a sus obispos. Ven, Espíritu Santo, llena los corazones de tus fieles
1: y enciende en ellos el fuego de tu amor.
0: Ven, Espíritu Santo, llena los corazones de tus fieles
1: y enciende en ellos el fuego de tu amor.
0: Ven, Espíritu Santo, llena los corazones de tus fieles
1: y enciende en ellos el fuego de tu amor.
0: Ven, Espíritu Santo, llena los corazones de tus fieles
1: y enciende en ellos el fuego de tu amor.
0: Ven, Espíritu Santo, llena los corazones de tus fieles
1: y enciende en ellos el fuego de tu amor.
0: Ven, Espíritu Santo, llena los corazones de tus fieles
1: y enciende en ellos el fuego de tu amor.
0: Ven, Espíritu Santo, llena los corazones de tus fieles
1: y enciende en ellos el fuego de tu amor.

0: y enciende en ellos el fuego de tu amor.
1: Ven Espíritu Santo, llena los corazones de tus fieles
0: y enciende en ellos el fuego de tu amor.
1: Ven Espíritu Santo, llena los corazones de tus fieles
0: y enciende en ellos el fuego de tu amor.
1: Ven Espíritu Santo, llena los corazones de tus fieles
0: y enciende en ellos el fuego de tu amor.
1: Ven Espíritu Santo, llena los corazones de tus fieles
0: y enciende en ellos el fuego de tu amor.
1: Ven Espíritu Santo, llena los corazones de tus fieles
0: y enciende en ellos el fuego de tu amor.

0: Envía tu espíritu y todo será creado.
1: Y renovarás la faz de la tierra.
0: Oremos. Oh Dios, que con la luz del Espíritu Santo enseñas a los fieles la verdad, concédenos conocerla en el mismo espíritu y gozar siempre de sus consuelos celestiales. Por Jesucristo, nuestro Señor. Amén.
1: Señor, ten piedad de nosotros.
0: Señor, ten piedad de nosotros.
1: Cristo, ten piedad de nosotros.
0: Cristo, ten piedad de nosotros.
1: Señor, ten piedad de nosotros.
0: Señor, ten piedad de nosotros.
1: Padre omnipotente,
0: ten piedad de nosotros.
1: Jesús, Hijo eterno del Padre y Redentor del mundo,
0: sálvanos.
1: Espíritu del Padre y del Hijo, y amor infinito del uno y del otro,
0: santifícanos.
1: Trinidad Santísima,
0: óyenos. Promesa del Padre,
1: ven a nosotros.
0: Don de Dios Altísimo,
1: ven a nosotros.
0: Rayo de luz celeste,
1: ven a nosotros.
0: Fuente de agua viva,
1: ven a nosotros.
0: Espíritu de amor y de verdad,
1: ven a nosotros.
0: Fuego abrasador,
1: ven a nosotros.
0: Autor de todo bien,
1: ven a nosotros.
0: Unción espiritual,
1: ven a nosotros.
0: Caridad ardiente,
1: ven a nosotros. Espíritu de sabiduría,
0: ven a nosotros.
1: Espíritu de entendimiento,
0: ven a nosotros.
1: Espíritu de consejo y fortaleza,
0: ven a nosotros.
1: Espíritu de ciencia y de piedad,
0: ven a nosotros.
1: Espíritu de temor del Señor,
0: ven a nosotros.
1: Espíritu de gracia y de oración,
0: ven a nosotros.
1: Espíritu de paz y de dulzura,
0: ven a nosotros.
1: Espíritu de modestia y de inocencia,
0: ven a nosotros.
1: Espíritu consolador,
0: ven a nosotros.
1: Espíritu santificador,
0: ven a nosotros.
1: Espíritu que gobierna la Iglesia,
0: ven a nosotros.
1: Espíritu que llenas el universo,
0: ven a nosotros.
1: Espíritu de adopción de los hijos de Dios,
0: ven a nosotros. Espíritu Santo, imprime en nosotros el horror al pecado.
1: Te rogamos, óyenos.
0: Espíritu Santo, ven a renovar la faz de la tierra.
1: Te rogamos, óyenos.
0: Espíritu Santo, derrama tus luces en nuestra inteligencia.
1: Te rogamos, óyenos.
0: Espíritu Santo, graba tu ley en nuestros corazones.
1: Te rogamos, óyenos.
0: Espíritu Santo, abrázanos en el fuego de tu amor.
1: Te rogamos, óyenos.
0: Espíritu Santo, ábrenos el tesoro de tus gracias.
1: Te rogamos, óyenos.
0: Espíritu Santo, enséñanos a orar como se debe.
1: Te rogamos, óyenos.
0: Espíritu

0: Espíritu Santo, ilumínanos con tus inspiraciones celestiales.
1: Te rogamos, óyenos. Espíritu Santo, concédenos la única ciencia necesaria.
0: Te rogamos, óyenos.
1: Espíritu Santo, inspíranos la práctica de tus virtudes.
0: Te rogamos, óyenos.
1: Espíritu Santo, haz que perseveremos en tu justicia.
0: Te rogamos, óyenos.
1: Espíritu Santo, sé tú mismo nuestra recompensa.
0: Te rogamos, óyenos.
1: Espíritu Santo, no permitas que nos separemos de ti por la ilusión material.
0: Te rogamos, óyenos. Cordero de Dios, que borra los pecados del mundo,
1: envíanos tu Espíritu Santo.
0: Cordero de Dios, que borra los pecados del mundo,
1: envíanos tu Espíritu Santo.
0: Cordero de Dios, que borra los pecados del mundo,
1: derrama en nuestras almas los dones del Espíritu Santo.
0: Cordero de Dios, que borra los pecados del mundo,
1: infúndenos el espíritu de sabiduría y devoción.
0: Ven, oh Espíritu Santo, llena con tus dones los corazones de tus fieles
1: y enciende en ellos el fuego de tu amor. Oremos. Señor, que la fortaleza del Espíritu Santo venga en nuestra ayuda, para que se digne lavar las manchas de nuestros corazones y protegernos contra nuestros enemigos. Por Jesucristo nuestro Señor.
0: Amén. Consagración al Espíritu Santo. Recibe, oh Espíritu Santo, la consagración perfecta y absoluta de todo mi ser que te hago en este día, para que te dignes ser en adelante y en cada uno de los instantes de mi vida y en cada una de mis acciones, mi director, mi luz, mi guía, mi fuerza y todo el amor de mi corazón. Yo me abandono sin reserva a tus operaciones divinas y quiero ser siempre dócil a tus santas inspiraciones. Oh Santo Espíritu, dígnate formarme con María y en María, según el modelo de nuestro divino Jesús.
1: Gloria al Padre Creador, gloria al Hijo Redentor, gloria al Espíritu Santificador.
0: Amar al Espíritu Santo y hacer que sea amado. En el nombre del Padre, del Hijo y del Espíritu Santo. Amén.

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ahora que estoy vivo. Prefiero que compartas conmigo unos pocos minutos, ahora que estoy vivo, y no una noche completa cuando yo muera. Prefiero que estreches suavemente mi mano ahora que estoy vivo, y no que apoyes tu cuerpo sobre mi cadáver cuando yo muera. Prefiero que me hagas una breve llamada ahora que estoy vivo, y no que emprendas un largo viaje cuando yo muera. Prefiero que me regales una flor ahora que estoy vivo, y no me envíes un hermoso ramo cuando yo muera. Prefiero que levemos al cielo una corta oración ahora que estoy vivo, y no una misa cantada y concelebrada cuando yo muera. Prefiero que me digas una palabra de aliento ahora que estoy vivo, y no un desgarrador poema cuando yo muera. Prefiero escuchar un solo acorde de guitarra ahora que estoy vivo, y no una conmovedora serenata cuando yo muera. Prefiero que me dediques una breve plegaria ahora que estoy vivo, y no un poético epitafio sobre mi tumba cuando yo muera. Prefiero disfrutar de los más mínimos detalles ahora que estoy vivo, y no de grandes manifestaciones cuando yo muera.

0: Es la hora 0:56 minutos.
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2: La familia, el matrimonio, nunca fue tan atacado como ahora.
3: Muchos no sienten que el mensaje de la Iglesia sobre el matrimonio y la familia haya sido un claro reflejo de la predicación de las actitudes de Jesús, que al mismo tiempo que proponía un ideal exigente, nunca perdía la cercanía compasiva con los frágiles, como la samaritana o la mujer adúltera.
4: No es posible una familia sin soñar. Cuando en una familia se pierde la capacidad de soñar, los chicos no crecen, el amor no crece, la vida se debilita y se apaga. No pierdan esta capacidad de soñar.
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1: Es la hora 1:05.

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1: Imagínate, el país con más habitantes en el mundo es China. Se calcula que hay tantos chinos que si formaran una cadena tomados de la mano darían 4 vueltas al mundo.
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0: Es la hora 1:26.
1: 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El domingo es la fiesta de Lolita.
2: ¿Ah, sí?
1: ¿Me prestas tus zapatos nuevos?
2: ¿Mis zapatos nuevos?
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1: ¡Bien!
3: Mujer, arregla mi maletín, ¿sí? Voy a la cancha con mis amigos. 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
2: Sí, cómo no. Ahora mismo.
4: La existencia de Isabel se escapa entre complacer a la una y satisfacer al otro. Su vida está al servicio de la familia.
2: Es que mi familia es lo más sagrado que hay. Y a mí me gusta tenerlos contentos.
4: ¿Y usted, señora?
2: ¿Yo? Si ellos están felices, también lo estoy yo.
5: Isabel posterga sistemáticamente sus deseos y el cuidado de su persona. Aunque no lo diga en voz alta, no se siente con derecho a exigir cosas que a ella le gustaría.
4: Un zapato, un vestido, una comida especial, la salida al cine, las visitas de sus amigas y hasta la consulta al médico se aplazan, se dejan para otro día.
2: Es que no tengo apuro. Yo puedo esperar.
5: Para un número incalculable de mujeres, las necesidades de los demás están siempre primero que las propias. Acostumbradas a esperar, no reclaman ningún derecho para ellas.
4: Isabel tiene una imagen negativa de sí misma. Cuando niña, siempre la mandaron a callar. En la escuela, su hermano tenía las mejores notas. Cuando se casó, Isabel tuvo que renunciar a su trabajo para criar hijos.
2: Es que yo puedo esperar.
1: Yo puedo esperar.
5: Isabel tiene un serio problema de autoestima. Aprendió a negar lo que siente. Aprendió a pensar que así está bien, que es su destino.
2: De verdad, yo puedo esperar.
4: ¿Hasta cuándo, Isabel? ¿Hasta cuándo vas a esperar?
2: Es que mis hijos me necesitan. Y mi esposo también me necesita.
4: Tú te necesitas a ti misma. Dale la vuelta a tu historia y atrévete a pensar en ti.
2: ¿En mí?
4: Sí, en ti, en Isabel.

0: Y Jesús dijo:
1: Dijo Jesús.
2: Ustedes han oído que se dijo a sus antepasados: No jurarás en falso y cumplirás lo que has jurado al Señor. Pero yo les digo: No juren, no juren por el cielo, porque es el trono de Dios. Ni juren por la tierra, que es la tarima de sus pies. Ni por Jerusalén, porque es la ciudad del gran rey. Tampoco jures por tu propia cabeza, pues no puedes hacer blanco o negro ni uno solo de tus cabellos. Digan sí cuando es sí, y no cuando es no. Cualquier otra cosa que se añada viene del maligno.
0: Encuentra su voz, su voz, su voz. En el Evangelio según San Mateo, capítulo 5, versículos del 33 al 37.
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0: Es la hora 1:54.
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10: Es la hora 2:05.

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1: En el libro de Job, capítulo 5, versículo 8, Elifaz le recomienda a su amigo Job: yo que tú acudiría a Dios expondría mi causa. Hace años un compañero de trabajo nos contó a los demás sobre su inconformidad por el sueldo. Yo era bastante joven y no atiné sino a escuchar sus lamentos. Recuerdo que era un buen obrero. Sin embargo, empezó a mostrar un desdén notorio en su trabajo, por lo que, al cabo de un tiempo, el dueño de la empresa, que nunca supo de su malestar, lo despidió por deficiencia laboral. Ahora pienso que si hubiera tenido un poco más de experiencia, le habría recomendado esto que Elifaz dijo a Job: que en lugar de malgastar sus palabras con nosotros, que nada podíamos hacer, acudiera directamente ante quien tenía la autoridad para darle una respuesta, mejorar su situación o, claro, despedirlo. Dios no es un jefe empresarial, pero con frecuencia le tememos como si lo fuera, y de los más incomprensivos. Le contamos a medio mundo sobre los momentos difíciles que estamos viviendo, pero ante Él callamos. Hermano y hermana, la fe no consiste en un silencio timorato, sino en un clamor humilde pero confiado, un grito si es necesario. Aún nuestros desacuerdos con Dios pueden ser una eficaz oración si hay sinceridad. Por eso, si estás en un momento de angustia, yo que tú acudiría a Dios expondría mi causa. Job, capítulo 5, versículo 8.
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0: Es la hora 2:33 minutos.
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de la misma naturaleza del Padre por quien todo fue hecho, que por nosotros los hombres y por nuestra salvación bajó del cielo, y por obra del Espíritu Santo se encarnó de María la Virgen y se hizo hombre, y por nuestra causa fue crucificado en tiempos de Poncio Pilato, padeció y fue sepultado, y resucitó al tercer día según las Escrituras, y subió al cielo, y está sentado a la derecha del Padre, y de nuevo vendrá con gloria para juzgar a vivos y muertos, y su reino no tendrá fin. Creo en el Espíritu Santo, Señor y Dador de vida, que procede del Padre y del Hijo, que con el Padre y el Hijo recibe una misma adoración y gloria, y que habló por los profetas. Creo en la Iglesia que es una, santa, católica y apostólica. Confieso que hay un solo bautismo para el perdón de los pecados. Espero la resurrección de los muertos.

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0: Laudato si.
1: Laudato si. 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
0: Alabado seas.
1: Alabado seas.
0: Capítulo 13. Hermano mono.
2: Bendiciones y paz para quienes me escuchan. Soy Francisco, el de Asís, el que ha recibido del Papa de Roma una misión muy especial. Conocer qué podemos hacer por la tierra, por nuestra casa común, antes de que sea demasiado tarde. En estos días he visitado lugares hermosos que invitan a alabar a mi Dios. Paisajes tan distintos a los del pueblo donde nací. ¡Ay, está amaneciendo! Y en esta selva a la que he llegado, en un país que se llama Colombia, ya están alabando a Dios, con un escándalo ensordecedor. Unas desconocidas criaturas negras que veo allá arriba en los árboles. ¿Quiénes serán?
3: Soy yo.
2: ¿Tú? ¿Y quién eres tú?
3: Una de esas criaturas.
2: ¿Pero quién eres? Pareces un niño.
3: No soy un niño, soy un mono.
2: ¿Un mono? Déjame ver tus manos. Pero son como las de un niño pequeño. Ay, te agarras de mi dedo como hacen las criaturas recién nacidas. Y tus orejas son iguales a las mías. Ay, alabado seas, mi Dios, por esta criatura jamás vista por mis ojos. En ella me veo como en un espejo.
3: Ayúdame tú, Señor, ayúdame.
2: ¿Pero qué te ocurre?
3: Mataron a mi mamá.
2: ¿Tu mamá? ¿Pero quién hizo esa fechoría?
3: Cazadores, sonaron tiros. Mataron a mi mamá.
2: ¿Por qué lo hicieron?
3: El jefe dice que por gusto. Tengo hambre.
2: ¿Y quién es tu jefe? ¿Quiénes son ustedes?
4: Yo.
2: ¡Hey!
4: Yo te voy a explicar. No. Yo te explicaré quiénes somos.
3: Él es el jefe.
2: Bajaste tan ágilmente de esos árboles altísimos que no te sentí llegar.
4: Esta criatura es demasiado pequeña para explicarte lo que pasó.
2: ¿Lo que pasó?
4: Además, ahora es huérfano y está muy triste.
3: Ay.
2: Sí, es lo que me dijo. Bueno, en fin, te escucho, jefe.
4: He sabido que tú también fuiste jefe de una familia de hombres vestidos con esos ropajes oscuros que llevas encima. ¿No es cierto?
2: Sí, así es.
4: ¿No fuiste el jefe de ellos? Franciscanos, les decía.
2: Les decían y les dicen. Pero, ¿cómo sabes tú eso?
4: Somos inteligentes. Los animales más inteligentes de la casa común somos los monos.
2: Parientes nuestros, entonces.
4: Gracias, Francisco. Somos familia.
2: Pues claro que somos familia.
4: Y ahora te cuento.
2: Dime.
4: Somos monos aulladores. Vivimos en comunidad. Hacemos casa en los árboles. Comemos fruta y semillas. Y no atacamos a nadie. Pero los humanos nos atacan.
2: ¿Por qué?
4: A la madre de esta criatura. La mataron hace poco.
2: ¿Pero y ustedes qué hicieron?
4: No somos guerreros. Somos gente de paz. Como tú. Aullamos más fuerte. Le tiramos ramas y palos y más palos a esos hombres que disparaban.
2: Pero eso no hace daño a nadie.
4: Y es así como nos defendemos. ¿Qué más podíamos hacer? Escucha, escucha.
2: Sí, estoy escuchando.
4: Todavía andan por ahí esos criminales.
3: Ay, ay.
4: ¡Corre! ¡Corre, Francisco! Con esa ropa que llevas te pueden confundir con uno de nosotros.
2: Sí, salgamos de aquí.
4: Vamos,
2: ¡corre!
4: ¡Por este
2: abajo! ¡Vamos, vamos!
4: ¡Llévate tú a este huérfano!
2: ¡Yo lo llevo! ¡No te preocupes! ¡Vamos!
4: ¡Vamos! ¿Por qué?
5: Tienes buena puntería, parcero, mi llave. Ya le dimos de esa mona grande, pero apostamos a matar media docena. ¿Por dónde se han escapado esas bestias? ¿Por dónde? ¡Vamos!
2: Parece que ya se han ido. ¿Podremos salir?
4: No te fíes, Francisco. ¿Ah? Son astutos. Terminemos la conversación en esta cueva.
3: Bueno. Tengo hambre.
2: Pero dime, jefe, ¿por qué los matan? Por esa codicia de la que me han hablado en estos días.
4: Algunos lo hacen por el cochino dinero.
2: El cochino dinero.
4: Otros por puro gusto, como te dijo esta criatura. Por diversión. También separan a las familias y nos venden a los turistas, a los circos, a los zoológicos, para experimentos.
2: ¡Qué barbaridad!
4: Es triste, hermano Francisco, pero no es lo más grave.
2: ¿Pero qué puede ser más grave que divertirse matando?
4: Lo más grave para nuestra vida es que los humanos están talando árboles y acabando con los bosques, arrasando selvas para abrir carreteras. No nos respetan, se creen los dueños del mundo.
2: Bueno, ya lo dice el Papa Francisco en esa carta que ha escrito. No somos dueños y señores, somos administradores de la casa común, guardianes.
4: Pues pésimos guardianes han salido. Hemos sabido que los monos araña, los capuchinos, algunos titís, los aulladores colorados, se están quedando sin árboles donde vivir.
2: Dios mío.
4: Y no te cuento de las desgracias de nuestros hermanos del África.
2: ¿Cómo? ¿También hay monos allí?
4: Sí, gorilas, orangutanes. Ajá. Y los chimpancés.
2: ¿Chimpancés?
4: Que son el mero retrato de ustedes. Esos sí son tus parientes, Francisco.
0: Si perdemos a los grandes simios, será porque perdimos los bosques donde ellos viven. Y esto hará más grave el cambio climático. En los últimos 50 años, la población de chimpancés en el mundo pasó de 2 millones a 200 mil. En 50 años más, la Tierra podría ser un planeta sin chimpancés, sin gorilas, sin bonobos. No me gustaría nacer en un mundo donde nunca conoceré a mis primos hermanos.
2: Cuando Caín mató a Abel, Dios le reclamó. ¿Qué hiciste con tu hermano? Le dijo. También Dios nos pedirá cuenta de lo que hicimos con ustedes.
4: ¿Con nosotros? ¿Y con tantos animales a los que les destruyen su hogar?
3: Mataron a mi mamá.
2: Ven conmigo, pequeño, ven conmigo.
3: Ay, ay.
2: Ah, pícaro, me estás orinando.
4: No es picardía, Francisco. Es cariño.
2: ¿Cómo que cariño?
4: Este pequeño está marcando con su orín ese ropaje oscuro que llevas.
2: ¿Así?
4: Cuando vuelvas por esta selva, en ese aroma, él te reconocerá como su amigo. Sabrá quién eres.
2: Entonces, alabado seas mi Dios por este pequeño hermano mío y por todos los hermanos monos, creados por ti a nuestra imagen y semejanza.
3: Amén.
0: Dice el Papa Francisco en su encíclica Laudato Si, alabado seas. El corazón es uno solo. Y la misma miseria que lleva a maltratar a un animal no tarda en manifestarse en la relación con las demás personas. Cada año desaparecen miles de especies que nuestros hijos ya no podrán ver, perdidas para siempre, por nuestra causa. Miles de especies ya no darán gloria a Dios con su existencia, ni podrán comunicarnos su propio mensaje. No tenemos derecho.
6: La crisis ecológica, junto con la destrucción de buena parte de la biodiversidad, puede poner en peligro la existencia misma de la especie humana.
0: Una producción de la Red Eclesial Panamazónica, REPAM.
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0: Es la hora 3:57.
1: Don Bosco nos dice:
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6: Es la hora 4:05.

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0: Dame un momento de tu tiempo. Papi, ¿cuánto ganas por hora? No me molestes, que estoy ocupado, responde el papá con dureza. Papá, por favor, solo dime, ¿cuánto ganas por hora? 3,000 pesos, responde el papá con menos severidad. Papá, ¿me podrías prestar 2,000 pesos? Vete a dormir y no me canses, dice el papá encolerizado. Cae la noche. El papá medita y se siente culpable. Va al cuarto del pequeño y le dice en voz baja: aquí tienes el dinero que me pediste. El niño da las gracias, mete su manita bajo la almohada y saca unas monedas. Y dice: ahora ya completé el dinero. Tengo 3,000 pesos, papá. ¿Me podrías vender una hora de tu tiempo?
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0: Es la hora 4:35.
1: Triste época la nuestra. 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

0: El complejo de Caín.
1: Tal vez usted, amigo, tiene el complejo de Caín.
2: ¿Que yo tengo qué?
1: Tal vez usted, amiga, tiene el mismo complejo. El de Caín.
3: ¿Yo? Pues si no, se explica mejor.
1: El complejo de Caín lo sufren casi todos los niños y niñas cuando les nace un hermanito o hermanita.
3: ¡No le pegues! ¡No le pegues! ¿No ves que es más chiquito que tú? ¡No le pegues!
1: Se ponen celosos, furiosos, resentidos. Lo pellizcan, lo muerden. Si pudieran, lo eliminarían. En el relato bíblico, Caín, el hijo mayor de Adán y Eva, se abalanzó contra Abel, el menor, y lo mató.
4: ¡Caín! ¡Caín! ¿Dónde está tu hermano Abel?
1: Los bebés no matan a sus hermanitos recién nacidos, pero los adultos sí eliminan a sus colegas.
2: Oiga usted, ¿me está llamando criminal a mí? ¿A mí?
1: Cuando en el trabajo el compañero nuevo se desempeña mejor que tú, se despierta el complejo de Caín.
2: Ese es un ridículo. Míralo cómo anda, ¿eh? Además, me han contado que cuando se va del trabajo, se va corriendo.
1: Cuando la compañera nueva es más inteligente y más preparada, se despierta el complejo de Caín.
3: Se las quiere dar de muy, muy. Pero, ¿sabes lo que me han dicho? ¡Ay, qué esa tipa!
1: Los centros de trabajo, las empresas, las oficinas públicas están llenas de caínes y caínas que no soportan la sombra de colegas más eficientes que ellos.
3: A ese creidazo, le damos el puntillazo.
2: A esa creidilla, le serruchamos la silla.
1: Los celos profesionales no reflejan más que mediocridad. ¿Y tú? ¿Repites la historia de Caín?

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10: Es la hora 5:07.

Ilumina la aurora del claro cielo, otro día de vida que nos das. Gracias a ti, Creador del Universo, oh Padre nuestro que en el cielo estás. Nuestras voces unimos al concierto que el universo eleva hoy en tu honor. Del cielo, la tierra, el mar profundo, oh Padre nuestro magnífico Hacedor, preserva nuestras almas del pecado, a nuestro cuerpo da fuerza y salud, a nuestra mente ilumina piadoso con un rayo benéfico de luz. Por nuestra amada patria suplicamos, por la iglesia elevamos oración, por nuestros padres y familia, porque dichosos los hagas, Señor. En tu santo nombre comenzamos este día de vida que nos das. Haz que lo acabemos santamente, oh Padre nuestro que en el cielo estás. Amén. Purísima de Macas, ruega por nosotros.

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2: Queridos hermanos y hermanas, Cristo nos ha invitado a dirigirnos a Dios con insistencia y confianza para ser escuchados. Pedid y se os dará. Buscad y hallaréis. Llamad y se os abrirá. La plegaria insistente a la Madre de Dios se apoya en la confianza de que su materna intercesión lo puede todo ante el corazón del Hijo. Recemos con devoción el Santo Rosario.

0: En el nombre del Padre, y del Hijo, y del Espíritu Santo.
1: Amén.
0: El ángel del Señor anunció a María.
1: Y concibió por obra y gracia del Espíritu Santo.
0: He aquí la sierva del Señor.
1: Hágase en mí según tu palabra.
0: Y el Verbo divino se encarnó.
1: Y habitó entre nosotros.

0: Dios te salve María, llena eres de gracia, el Señor es contigo. Bendita eres entre todas las mujeres y bendito es el fruto de tu vientre, Jesús.
1: Santa María, Madre de Dios, ruega por nosotros pecadores, ahora y en la hora de nuestra muerte. Amén.
0: Ruega por nosotros, Santa Madre de Dios,
1: para que seamos dignos de alcanzar las promesas y gracias de nuestro Señor Jesucristo.
0: Oremos. Te rogamos, Señor, que infundas en nuestras almas tu gracia, para que, habiendo conocido por el anuncio del ángel la encarnación de Jesucristo, tu Hijo, por los méritos de su pasión y muerte de cruz, lleguemos a la gloria de la resurrección, por el mismo Jesucristo nuestro Señor.
1: Amén.
0: Gloria al Padre y al Hijo y al Espíritu Santo.
1: Como era en el principio, ahora y siempre, por los siglos de los siglos. Amén.
0: María, Madre de Gracia y Madre de Misericordia.
1: En la vida y en la muerte, ampáranos, Madre nuestra.
0: Hoy contemplamos los misterios gozosos. En el primer misterio gozoso contemplamos la anunciación del ángel a María Santísima y la encarnación de nuestro Señor Jesucristo. Padre nuestro que estás en el cielo, santificado sea tu nombre, venga a nosotros tu reino, hágase tu voluntad en la tierra como en el cielo.
1: Danos hoy nuestro pan de cada día, perdona nuestras ofensas, como también nosotros perdonamos a los que nos ofenden. No nos dejes caer en la tentación y líbranos del mal.
0: Digna eres, Virgen Santísima, que mis labios te alaben y te sirvan.
1: Danos virtud y fortaleza para vencer a nuestros enemigos.
0: Dios te salve María, llena eres de gracia, el Señor es contigo. Bendita eres entre todas las mujeres y bendito es el fruto de tu vientre, Jesús.
1: Santa María, Madre de Dios, ruega por nosotros pecadores, ahora y en la hora de nuestra muerte. Amén.
0: Dios te salve María, llena eres de gracia, el Señor es contigo. Bendita eres entre todas las mujeres y bendito es el fruto de tu vientre, Jesús.
1: Santa María, Madre de Dios, ruega por nosotros pecadores, ahora y en la hora de nuestra muerte. Amén.
0: Dios te salve María, llena eres de gracia, el Señor es contigo. Bendita eres entre todas las mujeres y bendito es el fruto de tu vientre, Jesús.
1: Santa María, Madre de Dios, ruega por nosotros pecadores, ahora y en la hora de nuestra muerte. Amén.
0: Dios te salve María, llena eres de gracia, el Señor es contigo. Bendita eres entre todas las mujeres y bendito es el fruto de tu vientre, Jesús.
1: Santa María, Madre de Dios, ruega por nosotros pecadores, ahora y en la hora de nuestra muerte. Amén.
0: Dios te salve María, llena eres de gracia, el Señor es contigo. Bendita eres entre todas las mujeres y bendito es el fruto de tu vientre, Jesús.
1: Santa María, Madre de Dios, ruega por nosotros pecadores, ahora y en la hora de nuestra muerte. Amén.
0: Dios te salve María, llena eres de gracia, el Señor es contigo. Bendita eres entre todas las mujeres y bendito es el fruto de tu vientre, Jesús.
1: Santa María, Madre de Dios, ruega por nosotros pecadores, ahora y en la hora de nuestra muerte. Amén.
0: Dios te salve María, llena eres de gracia, el Señor es contigo. Bendita eres entre todas las mujeres y bendito es el fruto de tu vientre, Jesús.
1: Santa María, Madre de Dios, ruega por nosotros pecadores, ahora y en la hora de nuestra muerte. Amén.
0: Dios te salve María, llena eres de gracia, el Señor es contigo. Bendita eres entre todas las mujeres y bendito es el fruto de tu vientre, Jesús.
1: Santa María, Madre de Dios, ruega por nosotros pecadores, ahora y en la hora de nuestra muerte. Amén.
0: Dios te salve María, llena eres de gracia, el Señor es contigo. Bendita eres entre todas las mujeres y bendito es el fruto de tu vientre, Jesús.
1: Santa María, Madre de Dios, ruega por nosotros pecadores, ahora y en la hora de nuestra muerte. Amén.
0: Dios te salve María, llena eres de gracia, el Señor es contigo. Bendita eres entre todas las mujeres y bendito es el fruto de tu vientre, Jesús.
1: Santa María, Madre de Dios, ruega por nosotros pecadores, ahora y en la hora de nuestra muerte. Amén.
0: Gloria al Padre, y al Hijo, y al Espíritu Santo.
1: Como era en el principio, ahora y siempre, por los siglos de los siglos. Amén.
0: María, Madre de Gracia y Madre de Misericordia.
1: En la vida y en la muerte, ampáranos, Madre nuestra.
0: En el segundo misterio gozoso, contemplamos la visita de María Santísima a su prima Santa Isabel. Padre.

0: la tierra como en el cielo.
1: Danos hoy nuestro pan de cada día, perdona nuestras ofensas como también nosotros perdonamos a los que nos ofenden. No nos dejes caer en la tentación y líbranos del mal.
0: Digna eres, Virgen Santísima, que mis labios te alaben y te sirvan.
1: Danos virtud y fortaleza para vencer a nuestros enemigos.
0: Dios te salve María, llena eres de gracia, el Señor es contigo. Bendita eres entre todas las mujeres y bendito es el fruto de tu vientre Jesús.
1: Santa María, Madre de Dios, ruega por nosotros pecadores, ahora y en la hora de nuestra muerte. Amén.
0: Dios te salve María, llena eres de gracia, el Señor es contigo. Bendita eres entre todas las mujeres y bendito es el fruto de tu vientre Jesús.
1: Santa María, Madre de Dios, ruega por nosotros pecadores, ahora y en la hora de nuestra muerte. Amén.
0: Dios te salve María, llena eres de gracia, el Señor es contigo, bendita eres entre todas las mujeres, y bendito es el fruto de tu vientre Jesús.
1: Santa María, Madre de Dios, ruega por nosotros pecadores, ahora y en la hora de nuestra muerte. Amén.
0: Dios te salve María, llena eres de gracia, el Señor es contigo. Bendita eres entre todas las mujeres y bendito es el fruto de tu vientre, Jesús.
1: Santa María, Madre de Dios, ruega por nosotros pecadores, ahora y en la hora de nuestra muerte. Amén.
0: Dios te salve María, llena eres de gracia, el Señor es contigo. Bendita eres entre todas las mujeres y bendito es el fruto de tu vientre, Jesús.
1: Santa María, Madre de Dios, ruega por nosotros pecadores, ahora y en la hora de nuestra muerte. Amén.

0: es el fruto de tu vientre, Jesús.
1: Santa María, Madre de Dios, ruega por nosotros, pecadores, ahora y en la hora de nuestra muerte. Amén.
2: Dios te salve, María, llena eres de gracia, el Señor es contigo, bendita eres entre todas las mujeres, y bendito es el fruto de tu vientre, Jesús.
1: Santa María, Madre de Dios, ruega por nosotros, pecadores, ahora y en la hora de nuestra muerte. Amén.
2: Dios te salve, María, llena eres de gracia, el Señor es contigo, bendita eres entre todas las mujeres, y bendito es el fruto de tu vientre, Jesús.
1: Santa María, Madre de Dios, ruega por nosotros, pecadores, ahora y en la hora de nuestra muerte. Amén.
2: Dios

0: el fruto de tu vientre, Jesús.
1: Gloria, Santa María, Madre de Dios, ruega por nosotros, pecadores, ahora y en la hora de nuestra muerte. Amén.
0: Gloria al Padre, al Hijo y al Espíritu Santo.
1: Como era en el principio, ahora y siempre, por los siglos de los siglos. Amén.
0: María es madre.

0: Serán nuestros enemigos.
1: Dios te salve María, llena eres de gracia, el Señor es contigo. Bendita eres entre todas las mujeres y bendito es el fruto de tu vientre, Jesús.
0: Santa María, Madre de Dios, ruega por nosotros pecadores, ahora y en la hora de nuestra muerte. Amén.
1: Dios te salve María, llena eres de gracia, el Señor es contigo. Bendita eres entre todas las mujeres y bendito es el fruto de tu vientre, Jesús.
0: Santa María, Madre de Dios, ruega por nosotros pecadores, ahora y en la hora de nuestra muerte. Amén.
1: Dios te salve María, llena eres de gracia, el Señor es contigo. Bendita eres entre todas las mujeres y bendito es el fruto de tu vientre, Jesús.
0: Santa María, Madre de Dios, ruega por nosotros pecadores, ahora y en la hora de nuestra muerte. Amén.
1: Dios te salve María, llena eres de gracia, el Señor es contigo. Bendita eres entre todas las mujeres y bendito es el fruto de tu vientre, Jesús.
0: Santa María, Madre de Dios, ruega por nosotros pecadores, ahora y en la hora de nuestra muerte. Amén.
1: Dios te salve María, llena eres de gracia, el Señor es contigo. Bendita eres entre todas las mujeres y bendito es el fruto de tu vientre, Jesús.
0: Santa María, Madre de Dios, ruega por nosotros pecadores, ahora y en la hora de nuestra muerte. Amén.
1: Dios te salve María, llena eres de gracia, el Señor es contigo. Bendita eres entre todas las mujeres y bendito es el fruto de tu vientre, Jesús.
0: Santa María, Madre de Dios, ruega por nosotros pecadores, ahora y en la hora de nuestra muerte. Amén.
1: Dios te salve María, llena eres de gracia, el Señor es contigo. Bendita eres entre todas las mujeres y bendito es el fruto de tu vientre, Jesús.
0: Santa María, Madre de Dios, ruega por nosotros pecadores, ahora y en la hora de nuestra muerte. Amén.
1: Dios te salve María, llena eres de gracia, el Señor es contigo. Bendita eres entre todas las mujeres y bendito es el fruto de tu vientre, Jesús.
0: Santa María, Madre de Dios, ruega por nosotros pecadores, ahora y en la hora de nuestra muerte. Amén.
1: Dios te salve María, llena eres de gracia, el Señor es contigo. Bendita eres entre todas las mujeres y bendito es el fruto de tu vientre, Jesús.
0: Santa María, Madre de Dios, ruega por nosotros pecadores, ahora y en la hora de nuestra muerte. Amén.
1: Dios te salve María, llena eres de gracia, el Señor es contigo. Bendita eres entre todas las mujeres y bendito es el fruto de tu vientre, Jesús.
0: Santa María, Madre de Dios, ruega por nosotros pecadores, ahora y en la hora de nuestra muerte. Amén.
1: Gloria al Padre, y al Hijo, y al Espíritu Santo.
0: Como era en el principio, ahora y siempre, por los siglos de los siglos. Amén.
1: María, Madre de Gracia y Madre de Misericordia.
0: En la vida y en la muerte, ampáranos, Madre nuestra.
1: En el cuarto misterio gozoso contemplamos la presentación del niño Jesús en el templo de Jerusalén.

0: tierra como en el cielo.
1: Danos hoy nuestro pan de cada día, perdona nuestras ofensas como también nosotros perdonamos a los que nos ofenden. No nos dejes caer en la tentación y líbranos del mal.
0: Digna eres, Virgen Santísima, que mis labios te alaben y te sirvan.
1: Danos virtud y fortaleza para vencer a nuestros enemigos.
0: Dios te salve María, llena eres de gracia, el Señor es contigo. Bendita eres entre todas las mujeres y bendito es el fruto de tu vientre, Jesús.
1: Santa María, Madre de Dios, ruega por nosotros pecadores, ahora y en la hora de nuestra muerte. Amén.
0: Dios te salve María, llena eres de gracia, el Señor es contigo. Bendita eres entre todas las mujeres y bendito es el fruto de tu vientre, Jesús.
1: Santa María, Madre de Dios, ruega

0: por nosotros pecadores, ahora y en la hora de nuestra muerte. Amén.
1: Dios te salve María, llena eres de gracia, el Señor es contigo, bendita eres entre todas las mujeres, y bendito es el fruto de tu vientre, Jesús.
0: Santa María, Madre de Dios, ruega por nosotros pecadores, ahora y en la hora de nuestra muerte. Amén.
1: Dios

0: el fruto de tu vientre, Jesús.
1: Santa María, Madre de Dios, ruega por nosotros, pecadores, ahora y en la hora de nuestra muerte. Amén.
0: Dios te salve, María, llena eres de gracia, el Señor es contigo, bendita eres entre todas las mujeres, y bendito es el fruto de tu vientre, Jesús.
1: Santa María, Madre de Dios, ruega por nosotros, pecadores, ahora y en la hora de nuestra muerte. Amén.
0: Dios te salve, María, llena eres de gracia, el Señor es contigo, bendita eres entre todas las mujeres, y bendito es el fruto de tu vientre, Jesús.
1: Santa María, Madre de Dios, ruega por nosotros, pecadores, ahora y en la hora de nuestra muerte. Amén.

0: Bendito es el fruto de tu vientre, Jesús.
1: Santa María, Madre de Dios, ruega por nosotros, pecadores, ahora y en la hora de nuestra muerte. Amén.
2: Dios te salve, María, llena eres de gracia, el Señor es contigo. Bendita eres entre todas las mujeres, y bendito es el fruto de tu vientre, Jesús.
1: Santa María, Madre de Dios, ruega por nosotros, pecadores, ahora y en la hora de nuestra muerte. Amén.
2: Dios te salve María, llena eres de gracia, el Señor es contigo, bendita eres entre todas las mujeres, y bendito es el fruto de tu vientre, Jesús.
1: Santa María, Madre de Dios, ruega por nosotros pecadores, ahora y en la hora de nuestra muerte. Amén.
2: Dios

0: el fruto de tu vientre, Jesús.
1: Gloria, Santa María, Madre de Dios, ruega por nosotros, pecadores, ahora y en la hora de nuestra muerte. Amén.
0: Gloria al Padre, al Hijo y al Espíritu Santo.
1: Como era en el principio, ahora y siempre, por los siglos de los siglos. Amén.
0: María es Madre de gracia, Madre de misericordia.
1: En la vida y en la muerte, ampáranos, Madre nuestra. En el quinto misterio gozoso contemplamos el reencuentro de Jesús con sus padres en el templo de Jerusalén, predicando su ley y su doctrina. Padre nuestro que estás en el cielo, santificado sea tu nombre, venga a nosotros tu reino, hágase tu voluntad en la tierra como en el cielo.
0: Danos hoy nuestro pan de cada día, perdona nuestras ofensas, como también nosotros perdonamos a los que nos ofenden. No nos dejes caer en la tentación y líbranos del mal.
1: Digna eres, Virgen Santísima, que mis labios te alaben y te sirvan.
0: Danos virtud y fortaleza para vencer a nuestros enemigos.
1: Dios te salve, María, llena eres de gracia, el Señor es contigo. Bendita eres entre todas las mujeres y bendito es el fruto de tu vientre, Jesús.
0: Santa María, Madre de Dios, ruega por nosotros pecadores, ahora y en la hora de nuestra muerte. Amén.
1: Dios te salve María, llena eres de gracia, el Señor es contigo. Bendita eres entre todas las mujeres y bendito es el fruto de tu vientre, Jesús.
0: Santa María, Madre de Dios, ruega por nosotros pecadores, ahora y en la hora de nuestra muerte. Amén.
1: Dios te salve María, llena eres de gracia, el Señor es contigo. Bendita eres entre todas las mujeres y bendito es el fruto de tu vientre, Jesús.
0: Santa María, Madre de Dios, ruega por nosotros pecadores, ahora y en la hora de nuestra muerte. Amén.
1: Dios te salve María, llena eres de gracia, el Señor es contigo. Bendita eres entre todas las mujeres y bendito es el fruto de tu vientre, Jesús.
0: Santa María, Madre de Dios, ruega por nosotros pecadores, ahora y en la hora de nuestra muerte. Amén.
1: Dios te salve María, llena eres de gracia, el Señor es contigo. Bendita eres entre todas las mujeres y bendito es el fruto de tu vientre, Jesús.
0: Santa María, Madre de Dios, ruega por nosotros pecadores, ahora y en la hora de nuestra muerte. Amén.
1: Dios te salve María, llena eres de gracia, el Señor es contigo. Bendita eres entre todas las mujeres y bendito es el fruto de tu vientre, Jesús.
0: Santa María, Madre de Dios, ruega por nosotros pecadores, ahora y en la hora de nuestra muerte. Amén.
1: Dios te salve María, llena eres de gracia, el Señor es contigo. Bendita eres entre todas las mujeres y bendito es el fruto de tu vientre, Jesús.
0: Santa María, Madre de Dios, ruega por nosotros pecadores, ahora y en la hora de nuestra muerte. Amén.
1: Dios te salve María, llena eres de gracia, el Señor es contigo. Bendita eres entre todas las mujeres y bendito es el fruto de tu vientre, Jesús.
0: Santa María, Madre de Dios, ruega por nosotros pecadores, ahora y en la hora de nuestra muerte. Amén.
1: Dios te salve María, llena eres de gracia, el Señor es contigo. Bendita eres entre todas las mujeres y bendito es el fruto de tu vientre, Jesús.
0: Santa María, Madre de Dios, ruega por nosotros pecadores, ahora y en la hora de nuestra muerte. Amén.
1: Dios te salve María, llena eres de gracia, el Señor es contigo. Bendita eres entre todas las mujeres y bendito es el fruto de tu vientre, Jesús.
0: Santa María, Madre de Dios, ruega por nosotros pecadores, ahora y en la hora de nuestra muerte. Amén.
1: Gloria al Padre, y al Hijo, y al Espíritu Santo.
0: Como era en el principio, ahora y siempre, por los siglos de los siglos. Amén.
1: María, Madre de Gracia y Madre de Misericordia.
0: En la vida y en la muerte, ampáranos, Madre nuestra.
1: Pidamos a nuestra Madre del Cielo que nos alcance del Señor la gracia de la fidelidad a nuestra fe y al Evangelio de Jesucristo. Dios te salve, Reina y Madre de Misericordia, vida, dulzura y esperanza nuestra, Dios te salve. A ti clamamos, los desterrados hijos de Eva. A ti suspiramos, gimiendo y llorando en este valle de lágrimas. Ea pues, Señora, abogada nuestra, vuelve a nosotros esos tus ojos misericordiosos, y después de este destierro, muéstranos a Jesús, fruto bendito de tu vientre, oh clemente, oh piadosa, oh dulce siempre Virgen María. Ruega por nosotros, Santa Madre de Dios,
0: para que seamos dignos de alcanzar las promesas y gracias de nuestro Señor Jesucristo.
1: Oremos. Te rogamos, Señor, que a nosotros, tus siervos, nos concedas gozar siempre de salud de alma y cuerpo, y por la intercesión de la gloriosa siempre Virgen María, Madre de tu Hijo, líbranos de las tristezas de este mundo presente y concédenos las alegrías del cielo. Por Jesucristo nuestro Señor.
0: Amén.
1: Purísima de Macas, auxiliadora de los cristianos,
0: ruega por nosotros.
1: En el nombre del Padre, y del Hijo, y del Espíritu Santo. Amén.

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0: Cordiales saludos, señoras y señores, oyentes de la Radio Voz de Lupano. Qué gusto saludarles y en esta mañana. Estamos en lunes 5 de octubre del año 2026. Hoy el calendario santoral nos recuerda a María Faustina. Saludos a María Faustina el día de hoy en su nomástico, quien lleva el nombre de María. Saludos cordiales. Nosotros ya estamos aquí en la cabina principal de la Radio Voz de Lupano para compartir con ustedes la primera emisión de Panorama Informativo. Lunes, estamos ya 5 de octubre del año 2026. Momento para dar gracias a Dios por este nuevo día, este nuevo amanecer a nuestra madre bajo la advocación de la Purísima de Macas, que intercede ante su Hijo por nuestras necesidades, a la Santa María Troncati. Buenos días a quienes ya se encuentran desplazándose por las rutas y carreteras de la provincia para llegar puntual a su trabajo. Lunes, saludos a los estudiantes, docentes, padres de familia, que obviamente desde muy temprano están ya de pie para llegar temprano, y vamos a tener un día lleno de sol, un cielo totalmente azul el día de hoy. Va a ser un sol fuerte el día, así es que tomen las precauciones del caso. Buenos días a usted que ya nos sintoniza en su lugar de trabajo también a esta hora. Qué gusto saludarles desde la cabina principal, Victorianza, en la parte operativa técnica. Y quien les habla, Manuel Río Frío Bravo. Listos, iniciamos.
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0: Atención, el Papa agradece a los niños que rezan el Rosario por la Paz y pide oraciones por Tierra Santa. ¿Cómo se encuentra el embalse de Mazar este 4 de octubre de 2026? 3 menores son señalados por ingreso y sustracción de útiles en Escuela de Macas. Atención, Tomono se queda sin agua. Moradores piden soluciones ante un sistema colapsado. El pasillo ecuatoriano vuelve a sonar con fuerza en Morona, Santiago. Campeona ciclista estará dando a conocer sus testimonios el día de hoy, previo a la carrera, o a la tercera carrera de La Voz de Lupano. Esto y más en la presente emisión de Panorama Informativo. Son las 6:08.

atención desde el Vaticano tras el rezo dominical del Ángelus. El Papa León XIV agradeció a los miles de niños que participaron durante este mes de octubre en la oración del Rosario por la paz y animó a toda la Iglesia a seguir su ejemplo en un contexto marcado por los conflictos armados que continúan afectando a distintas regiones del mundo. El Santo Padre recordó la invitación que realizó la semana pasada en Lourdes para dedicar el mes de octubre a la oración del Rosario con una intención especial por el fin de las guerras y la construcción de la paz. El domingo pasado en Lourdes invité a rezar el Rosario durante este mes de octubre con la intención especial de que cesen las guerras y se construya la paz, señaló. En este contexto destacó la iniciativa promovida por la Fundación Ayuda a la Iglesia Necesitada, titulada Un Millón de Niños Reza el Santo Rosario por la Paz y la Unidad del Mundo, que se celebra del 1 al 7 de octubre. Dijo además: agradezco de corazón a todos los niños y niñas que en tantas partes del mundo se unen a esta oración, afirmó el pontífice. Asimismo, invitó a todos los fieles a seguir el ejemplo de los más pequeños. Sigamos todo su ejemplo invocando la intercesión de la Virgen María para que los pueblos sean liberados del flagelo de la tierra. El Papa dirigió luego un llamamiento especial en favor de quienes sufren las consecuencias de la violencia. De manera particular, oremos por Tierra Santa y por las víctimas inocentes de la violencia, expresó. Durante su intervención, el Santo Padre recordó que del 7 al 14 de octubre se celebrará en el Vaticano un encuentro con ocasión del décimo aniversario de la exhortación apostólica Amoris Laetitia. Será un momento de discernimiento sinodal para identificar los pasos que debemos dar para anunciar hoy el Evangelio a las familias y las nuevas generaciones, aseguró. El pontífice pidió a los fieles acompañar esta iniciativa con la oración y encomendar especialmente a las familias, que definió como un signo de esperanza para la Iglesia y la sociedad. Confío en ese compromiso, a sus oraciones y sobre todo a las familias que con la ayuda de Dios son signo de esperanza y una riqueza inestimable para la Iglesia y para la sociedad, dice parte de la nota el día de hoy, en donde el Papa agradece a los niños que rezan el Rosario por la Paz y pide oraciones por Tierra Santa, dice la información. 6:11.

0: Buenos días a quienes se integran a la sintonía de la Radio Voz de Urbano, 6:12, 6:12. Vamos ya con las noticias. Morona Santiago rindió homenaje al pasillo ecuatoriano con una velada que reunió artistas de varios cantones de la provincia. La jornada dedicada a la memoria de Julio Jaramillo destacó el talento local y la importancia de mantener viva la música nacional, considerada parte del patrimonio cultural del Ecuador. A continuación vamos a escuchar a Pedro Jaramillo, gobernador de Morona Santiago, Edgar Ortiz, cantante, Natalie Tapia, cantante, Alejandro Barriga, directora de la Casa de la Cultura Núcleo de Morona Santiago, Fernando Durán, representante de los artistas a nivel nacional. Escuchemos.
1: Fui partícipe y testigo del talento que tenemos en Morona Santiago. Extraordinarias voces, extraordinarias personalidades que tenemos aquí en nuestra Amazonía, especialmente en Morona Santiago, ¿no? Gente desde Palora, Gualaquiza, que nos ha deleitado con su música. Hermosa música del pasillo ecuatoriano. Muy encantado.
2: Esto realmente dice mucho. Morona Santiago, la ciudad de Macas, gusta de mucho la música nacional, ¿no?
1: Sí, más bien es importante de que todos nosotros como autoridades y también como padres inculquemos esa música, ¿no? Inculquemos esa música que se está perdiendo. Vemos en los colegios, a veces en las escuelas, a los jóvenes que cantan música que no tiene sentido. Esta música, pues, es una música en la cual estremece el alma y hace sentir que verdaderamente las personas que nos antecedieron fueron personas que tuvieron sentido común para poder hablar o expresar ese sentimiento mediante la música, mediante esa guitarra que la hacen hablar, mediante ese acordeón, mediante los instrumentos que ellos lo hacen, pero nos quedamos sorprendidos, muy contentos, muy felices de haber participado.
2: El pasillo realmente, el que lo interpreta y el que lo escucha, prácticamente lo pone en el alma.
3: Sí, o sea, el pasillo en todo caso es algo que nunca va a pasar de moda, porque tiene un mensaje, y esos mensajes es basados casi en la vida real, porque quiera o no, le llega al corazón, le llega al alma, le hace a más de 1,000 suspirar.
2: El pasillo, la música de Sudamérica, la música en el mundo, ¿no?
3: Así es. El pasillo ecuatoriano es muy apetecido, diríamos, en Colombia, en México, y a veces nosotros como ecuatorianos queremos dejar pasar este hermoso, diríamos, género musical como es el pasillo ecuatoriano. Muchos han querido interpretar fuera de nuestro país, hacer que es el pasillo de otro lugar, pero el pasillo es nuestro, orgullosamente.
2: Buen homenaje para Julio Jaramillo.
3: Así es, Julio Jaramillo ha dejado ese legado, una excelente voz, que él se ha ido de este mundo terrenal, pero la voz sigue viva, sigue tocando corazones, sigue haciendo que los jóvenes canten, y da mucha alegría porque se ve juventud que cantan las canciones de Julio Jaramillo y sobre todo el pasillo.
2: ¿Nombre suyo?
3: Edgar Ortiz.
2: A una bella dama que viene desde el cantón Gualaquiza, que se ha llevado justamente, se ha robado hoy día el aplauso del público. Bueno, ¿me recuerda su nombre?
4: ¿Cómo está? Mucho gusto, Natalie Tapia.
2: Bueno, ¿sabe que acá le faltó realmente público o estaba bien?
4: Claro que sí, bienvenido sea el público que venga. Muchas gracias.
2: Bueno, ¿la música desde cuándo lo hace?
4: Desde los 5 años. Una aficionada, un amor terrible a la música, amor enorme a la música, sobre todo el pentagrama nacional, nuestra música ecuatoriana, la que nos llena de orgullo.
2: ¿Un bonito homenaje para Julio Jaramillo?
4: Para Julio Jaramillo, claro que sí. ¿Qué le puedo decir? Para mí la música ecuatoriana es nuestro orgullo, ¿no? Dios me ha dado este don y agradezco a Dios, luego a mis padres, que me han puesto ese amor a la música, ese amor tan grande, ¿no? Y para compartirlo con todo este bello público que corearon hoy conmigo las canciones.
2: Fue ovacionada justamente por el público, ¿no? Canta muy bonito.
4: Muchas gracias. Y yo encantada con el público.
2: Decirle a Morona Santiago que sigamos practicando, que sigamos cantando, que sigamos coreando la música de JJ.
4: Claro que sí, no debemos dejar que esto se pierda. Nuestras raíces ecuatorianas siempre tenemos que llevarlas en alto. Nuestra música nacional, nuestro pentagrama nacional, recordar a las personas que hicieron historia en nuestro bello Ecuador y claro que sí, seguirla cantando con alma, vida y corazón.
2: A Gualaquiza.
4: A Gualaquiza, claro.
2: Agradecerle por su tiempo.
4: Muchísimas gracias a usted por la entrevista. Dios le bendiga.
2: Alejandro Barriga, un bonito homenaje, una bonita noche de velada, gran público, artistas de nuestra provincia.
5: Sí, la velada de esta noche, pues en homenaje al pasillo ecuatoriano, ha sido todo un éxito. Como usted pudo observar, pues grandes talentos de la provincia, desde Gualaquiza, desde Logroño, Sucúa, Méndez y también del Cantón Morona. La verdad, la gente se llevó un lindo recuerdo de este gran homenaje al pasillo ecuatoriano.
2: Decíamos de que la música del trovador JJ Jaramillo sí ha estado en toda Sudamérica, en todo el mundo. ¿Quién no conoce la música de el trovador de América?
5: Claro, este homenaje del 1 de octubre es ya celebrado desde el periodo de Sixto Durán Ballén, quien en su tiempo pues decretó el 1 de octubre como el día del pasillo ecuatoriano en honor al natalicio de nuestro JJ Julio Jaramillo, el mayor exponente de la música nacional, cientos de canciones grabados, un montón de países visitados en su tiempo, y fue el mayor representante de nuestra música nacional. Hoy ha sido un homenaje como Casa de la Cultura y Asociación de Artistas.
2: ¿La Casa de la Cultura se seguirá recorriendo los cantones de la provincia?
5: Sí, el día de hoy tuvimos aquí en la ciudad de Macas, mañana estaremos en Gualaquiza también, haciendo un homenaje con artistas de Gualaquiza, Méndez y también de San Juan Bosco. Es decir, que estamos recorriendo la provincia y sobre todo valorando a nuestros artistas de la provincia, nuestros artistas locales. Como pueden ver, nosotros tenemos artistas que pueden hacer un show de primera con un marco musical también de primera.
2: Qué bien, agradecerle, Alejandro.
5: Muchas gracias a ustedes por estar aquí acompañándonos a este gran homenaje del pasillo ecuatoriano.
2: Qué bien, importante, así como importante también es el personaje que vamos a entrevistar. ¿Me recuerda su nombre?
6: Fernando Durán Jaramillo.
2: Qué bien, un bonito homenaje, decíamos, JJ, ¿quién puede olvidar, no? La música que realmente interpretaba, esto ha dejado un bonito legado para todo su pueblo y para toda Sudamérica y el mundo.
6: Bueno, sí, gracias, estimado amigo, por la entrevista. Como presidente nacional de la Federación Nacional de Artistas Profesionales del Ecuador, para mí es un honor que Manolo Anquizaca me haya invitado a este programa de primer orden. Realmente, como presidente, le digo la verdad, tenía invitaciones a varias provincias y escogí Morona, Santiago. Quiero felicitar a su gente, a todos los artistas. Me he quedado impactado con Natalie, una excelente, excelente artista, una promesa ecuatoriana. Mis felicitaciones para todos, para el director de la Casa de la Cultura, para el señor asambleísta Jarrín, quien están poniendo el hombro para que la cultura no muera. Gracias al director de la Casa de la Cultura, también a ustedes, a los medios de comunicación, mis felicitaciones. Recordarles que el pasillo ecuatoriano en el 2021 ha sido ya ratificado por la UNESCO, ¿no?, como patrimonio inmaterial de la humanidad. Recordarles también que el natalicio de Julio Jaramillo, algo importante en 1995 por el presidente Sixto Durán Ballén, ha sido quien hizo este reconocimiento a una de las glorias de la música ecuatoriana, insuperable. Julio Jaramillo, estamos hablando de que hasta el día de hoy no le pueden superar nadie aquí en Ecuador, no le podemos superar nadie, es nuestro orgullo, nuestro representante. Y él, cuando tenía la oportunidad en todas partes de América, cantaba el pasillo ecuatoriano. Esa es la honra que nosotros tenemos. Andar en Puerto Rico, andar en República Dominicana, andar en Colombia, en Perú, en Argentina, en Uruguay, en Chile, se escucha nuestra música por Julio Jaramillo. Eso quería decirles. Y feliz día a todos los ecuatorianos. Feliz día del pasillo.
0: Atención a la información de la hora, son las 6:21, 6:21, vamos a hacer aquí una pausa a la información y volvemos con ustedes en instantes.

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viaje se registraba entre octubre y marzo del siguiente año. Durante este periodo disminuye la cantidad de agua disponible en la cuenca amazónica, donde se encuentran varias de las principales centrales hidroeléctricas del país. La menor disponibilidad de agua reduce la generación de electricidad de origen hídrico. El 4 de octubre de 2026, es decir, el día de ayer a las 18 horas, el nivel del agua en el embalse de Mazar se ubicó a 2.131.89 metros sobre el nivel del mar. Eso es 21,11 metros por debajo de su máximo, que es de 2.153 metros sobre el nivel del mar, pero 19.89 metros por encima de la cuota operativa crítica. La caída del nivel empezó a mediados de agosto de 2026, como muestra así la información. La cuota del embalse de Mazar, ubicado en la cuenca del río Paute en el Austro, es importante porque determina cuánta agua está disponible para la generación hidroeléctrica del complejo Paute Integral, el más grande del Ecuador, compuesto por tres centrales: Mazar, Paute Molino y Sopladora. En conjunto, las tres hidroeléctricas tienen una potencia instalada de 1.757 megavatios. Pueden cubrir hasta el 30% de la demanda eléctrica nacional. El embalse de Mazar tiene una extensión de 31 kilómetros y una capacidad útil de hasta 300 millones de metros cúbicos de agua que alimenta en cascada a las tres hidroeléctricas del complejo Paute Integral. El nivel mínimo del embalse de Mazar es de 2.098 metros sobre el nivel del mar. Sin embargo, existe un nivel crítico de 2.115 metros sobre el nivel del mar, que es cuando comienza a salir de operación la central hidroeléctrica del mismo nombre. Cuando el agua llega a esa cuota, la generación de la central Mazar debe detenerse por seguridad debido al riesgo de los sedimentos acumulados en el embalse que pueden afectar las turbinas, dice la información. 6 de la mañana con 27 minutos.

0: Vamos con más noticias a esta hora. Atención, preocupación en la unidad educativa Fiscomisional Purísima de Macas. La rectora Maritza Rivadeneira informó sobre el ingreso de 3 menores a la institución durante se habrían sustraído útiles escolares y alimentación. Además de causar daños en el cerramiento, la policía intervino y el caso será puesto en conocimiento de fiscalía para las investigaciones correspondientes. Escuchemos a Maritza Rivadeneira, rectora de la Unidad Educativa Purísima de Macas.
1: En esta tarde y noche hemos estado acá en la Unidad Educativa Fiscomisional Purísima de Macas en razón de que los vecinos de nuestra institución nos informan de que ingresaron menores de edad y algunos preadolescentes a nuestra institución educativa y a sustraerse algunos materiales escolares y que fueron inclusive perseguidos por nuestros vecinos y pues captaron a unos chicos ingresando a unas viviendas donde se pudieron retirar los implementos escolares de nuestros estudiantes. Forcearon algunas cerraduras, de igual forma también rompieron en lo que es el cerramiento, la malla, y ingresaron. Entonces, en este caso, pues me vi en la necesidad de llamar a la policía para que ellos pues verificaran lo sucedido. En este caso también el menor que fue abordado manifiesta de que ya hace 15 días ya un grupo de chicos, de niños, ingresaron a la institución educativa y se llevaron alimentación escolar. Y pues ahora

0: Ahora, el día de ayer, se sustrajeron muchos cuadernos de nuestros estudiantes y pues también el día de hoy, que ya pues fueron receptados y a su vez pues puesto en consideración de la policía. Es preocupante como institución educativa porque sabemos que nuestros padres de familia hacen una inversión para adquirir estos materiales y que alguien se los sustraiga, pues ya para nosotros representa pues una gran preocupación. En ese sentido, si hago un llamado a los vecinos del barrio, ayudarnos en lo que es la seguridad, a las autoridades, pues que haya una vigilancia permanente a los padres de familia de estos chicos que andan sustrayéndose los materiales en las instituciones educativas. Entonces, creo que es importante proteger la seguridad, no solamente integral de las personas, sino también de los bienes que cada una de las instituciones educativas tiene.
1: ¿Por dónde ingresaron los menores?
0: Bien, la policía pudo recabar información y en ese sentido pues se observó de que destruyeron la malla del cerramiento y de igual forma pues por encima de los portones, de los muros, ingresaron los chicos. Entonces creo que también hay destrucción de parte de estos chicos, la infraestructura de la institución. Entonces, la policía levantaron parte y allí pues describirán pues los daños causados tanto en la infraestructura como también en lo que representa materiales escolares que fueron sustraídos.
1: ¿Cuántos menores de edad?
0: Son 3 menores de edad que oscilan de entre 8 a 12, 14 años, según las versiones. Entonces, creo que es momento de poner alto a esto, porque si no hacemos algo como comunidad, si no hacemos algo como sociedad, pues ya sabemos lo que nos puede esperar a futuro con estos chicos, con estos niños o jóvenes. Entonces, de mi parte, como rectora, he estado aquí acompañando a la policía para la verificación de los hechos y también pues para presentar el día de mañana a fiscalía toda esta situación que se ha venido dando en la institución, y igual corroborar con los compañeros maestros el día de mañana lo que está faltando dentro de las aulas escolares.
1: ¿Hay un niño que estuvo retenido?
0: Bueno, retenido no, sino que creo que la DINAPEN hace su trabajo para que a través de la información que pueda dar el menor, entonces saber quién está tras de todo esto, ¿no? Porque según manifiesta el menor, es que la mamá envió a su niño a sustraerse los materiales. Entonces, desde allí, sí, un llamado a los padres de familia, porque somos quienes educamos a nuestros hijos a hacer las cosas bien. Pues si en este caso pues no se está dando estas recomendaciones. No sé lo que sí, tengo entendido que el menor fue acompañado por la DINAPEN al hogar donde él vive, pues para las investigaciones respectivas.
1: Pero ya llevaron de aquí de la institución la alimentación y han llevado también útiles escolares fuera de la institución.
0: Sí, es lo que el menor comunica a los señores agentes, lo que manifiesta pues cuántos cartones llevaron, en dónde lo llevaron, cuántos chicos estuvieron acá dentro de la institución llevando los materiales, por dónde salieron, por dónde entraron. Entonces el niño fue muy explícito en esta información. Entonces creo que está pues ya claro lo que se dio. Ahora sí es importante que, más allá de lo que las versiones del menor, pues la policía haga su trabajo, proceda a la investigación, y de igual forma pues creo que se necesita también el diálogo con la madre familia, aconsejar al niño, a dar seguimiento a las actividades que el menor está haciendo dentro de casa y fuera de ella.
1: ¿Este hurto se dio sábado y domingo o solamente hoy domingo?
0: Según las versiones de también de acá de los vecinos y también del menor, es que se están dando los fines de semana. En realidad nosotros como institución educativa no contamos con guardias de seguridad. Y también pues asumo también como institución que necesitamos tener mayor seguridad dentro de las aulas escolares, quizás un poco de protección en lo que son las ventanas y puertas. Entonces también a nosotros nos falta como institución. Sin embargo, creo que independientemente de eso, pues el respeto a los bienes públicos creo que debe existir de todo ámbito. Entonces, sí es verdad, hay materiales que se han sustraído, sin embargo, mañana se va a corroborar en qué cantidad.
1: ¿Cámaras de seguridad de la institución?
0: Nosotros tenemos cámaras de seguridad específicamente en la planta administrativa, entonces donde se encuentran quizás los equipos tecnológicos, entonces eso sí es verdad, nosotros como institución solamente hemos precaucionado la seguridad de estos materiales y creo que nos hace falta pues tener la seguridad a nivel de institución, todo el espacio. Entonces sí, tenemos cámaras de seguridad, tenemos alarma inclusive, pero en un espacio específico que rodea la planta administrativa.
1: ¿Esto llegará hasta fiscalía?
0: Sí, el día de hoy los señores agentes de la policía ya presentarán un parte policial a fiscalía, sin embargo no faltará por parte de nosotros como institución educativa hacer la denuncia respectiva, porque necesitamos poner un alto a esta situación, pues no creo que sea prudente de dejar como que nada ha pasado, más bien creo que es una responsabilidad de dar a conocer a la ciudadanía que esto se está dando en las instituciones educativas. Hay muchas instituciones educativas acá que también les puede pasar lo mismo. Entonces, cuidemos nuestros bienes, cuidemos los bienes de nuestros niños, de la inversión que hacen nuestros padres de familia. Entonces, creo que esto es una experiencia que nos queda a nosotros como institución y pues que de esto las demás instituciones van a considerarlo para su trabajo diario.
1: ¿Su nombre y su cargo?
0: Mi nombre es Maritza Rivadeneira, rectora de la Unidad Educativa Fiscomisional Purísima de Max.
1: Agradecerle por su tiempo.
0: Muchísimas gracias a usted. Una buena noche.
1: Qué bien importante, amigos, aquí justamente nosotros, para poder informarles, decirles a todos los amigos, justamente nosotros acá desde el sector mismo de la institución, preocupante la situación que niños, sí, menores de edad estén prácticamente envueltos en temas de robo, de hurto, sí, de materiales didácticos, de alimentación, de la Unidad Educativa Fiscomisional Purísima de Macas. Nosotros con la información, Patricio Chiliquinga, para Radio La Voz de Lupano, en toda la provincia de Morona, Santiago.
2: Muy lamentable realmente esto que se dio el día de ayer en horas de la noche. Nuestro compañero Patricio Chiliquinga inmediatamente acudió al lugar para precisamente verificar lo que ustedes acaban de escuchar. Y se presume serían estudiantes de la misma unidad educativa. Ahí tienen que tomar cartas en el asunto. Los planteles educativos fiscomisionales tienen sus propias reglas y a veces tratan de depurar a estudiantes que van a robar, a delinquir, a vender droga. Y cuando eso lo hacen los planteles fiscomisionales, en algunos casos padres de familia incluso reclaman o presentan denuncias que les han negado el cupo. Entonces pónganse la mano en el pecho. Planteles fiscomisionales tienen sus propias reglas y que las cumplen a rajatabla. Y si hay algún estudiante, algún menor de edad que está generando este tipo de robos, pues tienen que tomar cartas en el asunto. Tienen que tomar cartas en el asunto y esperemos que las investigaciones continúen. De ser el caso, de ser que son estudiantes del mismo plantel, pues tienen que llamar a los padres de familia. Tienen que llamar y decirles que realmente aquí en ese plantel no es que se tiene que aguantar personas que tratan de robar o han robado mismo algunos implementos en esta unidad educativa. Y luego depuran, no les dan el cupo y hay reclamos después. Entonces, padres de familia, la educación viene desde la casa. Desde la casa viene la educación. ¿Qué están formando ustedes? buenas personas, jóvenes honrados, ¿o qué están formando entonces? 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Vamos a la pausa.
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2: Atención a la información de la hora, son las 6:43. Ya son las 6:43. Como todos los días, caminando por el mercado donde traen los productores de la zona, como todos los días. Ayer domingo nos encontramos con don Pablo Alarcón, un ciudadano de Macas, quien cuestionó el trato que se da a los productores que traen los productos a vender el día domingo entre la calle Amazonas y Sucre, cerca ahí al aeropuerto, cerca a las a la reubicación del mercado en los locales de comida. Y claro, la situación se vuelve más compleja cuando hay estos días llenos de sol fuerte. El producto, por más fresco que lo traen, con ese sol se marchita y no hay una autoridad quien pueda ayudarles de alguna manera. Tienen que comprar sus propios plásticos, sus sombrillas, para de alguna manera proteger el producto. Sin embargo, esto no es suficiente. ¿Qué dijo don Pablo Alarcón sobre este tema ahí mismo, en el lugar de los hechos? Escuchemos.
8: Es muy lamentable, Manuelito, que esto esté sucediendo, y no solamente está sucediendo ahora, está sucediendo de años atrás. Hemos visto el sufrimiento de esta gente que abastece el mercado de macas, vienen de las diferentes comunidades, de Proaño, San Isidro, Huacho, Sevilla, de hasta de Taisha, vienen aquí los productos, pero sin embargo, esta pobre gente tiene que estar a la intemperie, en los solazos todo el día, y no ha habido una autoridad, no ha habido una autoridad que diga, bueno, vamos a ayudar a esta gente de tal manera que no tengan que sufrir. Por eso, el mercado no se terminado, es una de las consecuencias, una de las razones también. Otra, el centro de acopio abajo, que no venden nada, lógicamente ellos se sienten la necesidad de vender en estas condiciones. Es muy lamentable, mano. Yo quiero hacer un llamado a los candidatos, a las autoridades, a los que están de candidatos a concejales, alcalde, a prefecto, que pensemos en la gente, no solamente nos llenemos de palabras, de discursos bonitos y floridos en el momento de la campaña. Sin embargo, la realidad es esta. Pasa esto, ahorita están abrazando en este momento la gente acá, les veo que les abrazan, aunque sin embargo nunca han venido, y yo veo aquí, Manuelito, que tú te encuentro años, porque recorres por aquí, Manuelito Río Frío, hasta comen el mercado, porque conoce lógicamente, porque nosotros que vivimos la realidad de la gente, conocemos más de cerca lo que esta gente vive. Señores autoridades y público que Radio Oyente, hagamos consecuencia de poder servir esta gente, hagamos una minga de opinión de tal manera que nuestras autoridades en algún momento nos escuchen. El pueblo es la voz soberana, escuchen autoridades, el pueblo es la voz soberana, razón por la cual les pido por esta gente, esta pobre gente que vive. No estamos de candidatos a nada, ni Manuel ni la persona que habla, pero sin embargo siempre hemos hecho opinión en este sentido.
2: Don Pablo, ¿será difícil conseguir unas carpas? ¿Será difícil ponerlas aquí? Darles una facilidad, el producto, por más fresco que venga de la comunidad, de la chacra, aquí con este tremendo sol se va a marchitar, va a tomar otro color. Mire usted ahora mismo el plástico que están ubicando aquí los moradores, que ha traído el plátano de algún lugar de la provincia. Ellos tienen que gastar su plástico para proteger su producto para que sea vendido. ¿Será difícil esto, don Pablo?
8: No, más. Esto es doloroso, Manuel, ver cuando hay programas de exposición de alguna cuestión política, sacan todas las carpas que asoman, están blanqueando y están verdeando las carpas en diferentes lugares cuando se trata de temas políticos, pero sin embargo cuando se trata de servir a la gente no lo hacen. No, yo creo que no es muy costoso, si tenemos plata para fiestas, para programas, para shows, para cuestiones deportivas, y no tenemos para poder servir a esta gente con unas carpas permanentes, siquiera todos los fines de semana, es muy lamentable. Y como decíamos, Manuel, esto tiene que cambiar. Esta pobre gente tiene que aguantar y decir, como está chantajeada, si no te damos los puestos aquí, si estás hablando mal. La gente tiene miedo de hablar, Manuelito. Si vos le preguntas, dice, ¿quiere opinar algo contra la municipalidad? No, porque me han de quitar el puesto. Imagínense a dónde hemos llegado. Y nosotros tenemos la frente en alto de opinar, y así debe tener la gente. No tiene que tener miedo de opinar. No tenemos compromisos políticos ni económicos con ninguna autoridad. Por eso tenemos, y llamo a los otros medios de comunicación, que tengan la imparcialidad de decir las cosas. No nos comprometamos a lo mejor con cierta autoridad o con cierto organismo administrativo para que las cosas puedan fluir.
2: Sin embargo, las personas aquí, ve usted que traen variedad de productos, y esto precisamente es lo que alimenta macas, es decir, a ellos hay que apoyarlos, no solamente ir a la comunidad a pedirles el voto, sino también, ya que están aquí en macas, habría que también las autoridades municipales, pues, sentirse también como parte de esta gente.
8: Yo me pregunto, no solo a las autoridades, sino a la gente de Macas, ¿qué hiciera Macas si esta gente no sacaran acá sus productos? Aquí nos abastecemos de la yuca, del plátano, de la papachina, del pollo, de los productos que vienen de la sierra, de los productos de la zona. Mire, hay gente que está de sus cultivos que trae su lechuga, de tal manera que nosotros tenemos que hacer conciencia una vez más de que esto debe cambiar. Ojalá las autoridades que lleguen piensen...

0: tengamos un cambio. Maca se merece un poquito más de respeto, especialmente esta gente humilde.
1: Muchas gracias, Pablo.
2: Bien, ahí estaban las declaraciones de don Pablo Alarcón el día de ayer en el mercado. Siempre lo veo en el mercado a don Pablo Alarcón. Siempre va a comprar los productos allá, siempre va a comer. No es como algunos políticos que solamente en tiempo de campaña van a tomarse la fotografía allá. Don Pablo, siempre lo he visto ahí en el mercado y eso es muy importante. Son las 6 de la mañana con 50 minutos. Preocupación en el sector de Domono y Morona, Santiago, por la falta de agua. Moradores aseguran que la captación actual es insuficiente y que en algunos hogares apenas llega un pequeño chorro. Simplemente no hay servicio. Mientras se habla de un nuevo sistema de abastecimiento, los habitantes esperan que exista financiamiento y que el proyecto finalmente se concrete. Escuchemos a Julio Palchizaca, opinión morador del sector Vía Domono.
3: Claro, desgraciadamente, como ya vemos bastantes consumidores y ya no avanza, pues el sistema está muy colapsado, porque no hay. Según sé que de información, la última reunión que estuvo el jueves, informaron de que ya posiblemente está el estudio para hacer la nueva planta, o bueno, no sé cómo irán a hacer, ¿no? Pero hay un consuelo de que sí van a dar pacha para acá por Huacho Alto, que toda esa parte no tenemos agua. Ojalá sea la verdad, porque todas las autoridades que han pasado ofreciendo el mismo tema y no se concreta. De acuerdo, el alcalde Villarreal lo ofreció, ya pasó él, vino otro y no. No se concreta nada. Y ahora también ya se va a acabar el periodo de este nuevo alcalde. Tampoco pienso que se va a hacer nada. Esperemos el que venga.
4: ¿De dónde reciben ustedes el agua?
3: De la parte.
4: ¿Es agua entubada?
3: Claro, ahorita entubada, ¿no? Ahorita medio tratada. No quiere decir que es un agua buena, pero algo se quiera. Pero nada, pero estos días, especialmente yo, he estado cogiendo solo agüita de los primeros. No llega.
4: ¿Agua de la lluvia?
3: De la lluvia. Porque no llega. Hoy que me fui a pagar, le dije a la señora que cobra, yo le dije, no tenemos agua. Hágale ver con el empleado que tenemos para que revisa las fallas y a ver de qué será, tal vez en el medidor, pero lo cierto es que no tenemos agua. No tengo agua yo, porque yo pienso que los demás tal vez tengan, no sé.
4: ¿Y a qué se aduce o a qué se debe de que de pronto será mucha sequía que se está dando ya?
3: No, la captación mismo es pequeña, es poquísimo. Como viene el sol, con el sol de la noche a la mañana se seca. Y después de eso ya no avanza. La captación es pequeña y con eso, con hay bastante consumo, no, ya no avanza. Está colapsado, ya no, ya no hay. Y eso que somos pocos, pero de todas maneras el que menos se lo ocupa, si no, ya no hay.
4: ¿Un problema del agua en Domono?
3: Sí, hay problema. Hablo por mi persona, pero los demás no sé cómo estén, pero yo no tengo agua.
4: ¿Siempre es así? ¿O últimamente?
3: No, últimamente, no siempre. No sé cuál será el problema, pero de mí siempre. Como está una tubería que se hizo ya unos 20 años atrás, ya todo está acabado y tienen. El INAP tiene por ahí pasa la tubería, al rato que pasa el ganado por ahí pisa y rompe la tubería. Hay que esperar a que den arreglando, pero no, ya esa parte está colapsada ya, no.
4: ¿Pero qué dice la Junta de Agua?
3: Eso es lo que dicen, que esperemos de la nueva, el nuevo sistema que está por hacer y ¿cuándo será?
4: ¿Hay ofrecimiento ya?
3: Claro, ya ofrecieron. Ya parece que está hecho el estudio y todo, pero eso es largo todavía.
4: ¿Quién ofreció? ¿Las autoridades?
3: Claro, la Junta mismo ya dijeron que ya... Ya tienen, ya están haciendo el estudio, ahorita yo creo que ya presentaron el estudio. Pero hay que esperar el financiamiento. Que esa debe costar bastante.
4: ¿Qué sacamos con estudios? No hay dinero.
3: Eso digo, financiamiento, eso que... Pienso que todavía no hay. Esperemos, ojalá. Ojalá con los nuevos autoridades que entren hagan algo, ¿no?
4: Esa es la esperanza.
3: La única esperanza que no se pierde.
4: La esperanza es lo único que no se pierde, ¿no?
3: Sí, así es, don Patricio.
4: Oiga, pero complicado el tema del agua. Siempre ha habido, siempre se ha sabido que hay problemas allá en Domono también de agua.
3: Sí, no, al menos cuando ya, si es que viene verdaderamente sequía, ya no, o sea, ya no. Es que la captación es mínima, es poquísimo. No es bastante. Porque los tanques de reservorio deben estar... No, vacíos deben estar, porque es mínimo el agua que baja.
4: Pero en estos últimos tiempos, la Amazonía como que ha cambiado, ha variado mucho el clima, ¿no?
3: Sí, porque... Ahorita se ve el cambio de clima que tanto se decía que viene el cambio de clima y ahora está sintiéndose ya que realmente son soles inaguantables. Una semana, aquí en el oriente, una semana de que no llueve, seca todo.
4: Es terrible, ¿no?
3: Sí, es duro. Es duro que nos viene.
4: En Domono, cuando llueve, ¿hay agua y cuando no llueve también hay agua? ¿Cómo es el tema? A ver, cuénteme.
3: Bueno, cuando llueve mucho, pienso, Walter, que se tapa la captación. Como está metido en un poquito de selva que hay, entonces pienso también que se tapa.
4: ¿La palizada?
3: Hojas, todo eso, que se tapa. Pero el trabajador debe estar ese rato limpiando para que vuelvan... poder captar, digamos que se llega a los tanques reservorios. Pero es poco, yo que he ido y visto, es poco. Y si no llueve, peor.
4: ¿Y en la casa? ¿Y en la llave de agua? ¿Qué tanto
3: onde
4: cae?
3: Donde mí, no, parece, no tengo ahorita. Ahora hay un poquito, chorito, ya no se puede. No llega a la ducha.
4: ¿No sube la ducha?
3: No sube la ducha.
4: ¿Toca bañar como antes?
3: Así es.
4: ¿Con balde?
3: Recibiendo con, claro. Así, así.
4: ¿Con balde y con tazón?
3: Claro, con tazón. Eso.
4: ¿Así era el baño?
3: Claro, es que así soy yo, no tengo, porque yo pienso que tal vez era en la tubería donde vive, no más será agua. Porque la señora dice, no, dice el don Carlos Zúñiga, si ha de tener agua, porque no reclama nada. Entonces digo, no, yo no tengo, porque lo que paga, dice, usted no ha consumido. Digo, si no hay agua.
4: ¿Cómo voy a pagar si no me dan agua?
3: Sí. Entonces, de todas maneras cobran la base, ¿no? Pero no hay agua. Ahí ella dijo, voy a mandar a ver qué pasa. Y digo, tal vez será en el medidor taponado. Pero la verdad es que no tenemos agua. Pero como si llueve, como esa agüita se queda y ya se ocupa.
4: ¿Cómo se llama exactamente el sector donde vive usted?
3: Vía Domono, consta, Vía Domono, frente al Iñá.
4: En el sector de Vía Domono, por lo menos en el domicilio de este caballero, no llega el agua como tiene que llegar suficiente. Él aduce de que puede darse algunos factores por el tema de que no llegue el agua, pero hay problemas en su domicilio, no tiene agua, es verdad, ¿sí? Dice que cae un chorro muy poquito, ¿no? Es el término que utiliza, chorrito, poquito, poquito cae, dice. Es el tema del agua en estos últimos días que se ha dado en muchos sectores de la Amazonía. La información a través de Radio La Voz del Upano, Patricio Chilquinga, en toda la provincia de Morona, Santiago.
2: La información de la hora son las 6:58 minutos. Vamos a la pausa, regresamos con ustedes enseguida.

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10: Son las 7 de la mañana con un minuto, ya son las 7 de la mañana con un minuto y ya con nosotros aquí en el C de las entrevistas.

0: Promocionar más a la Amazonía.
1: ¿Cómo se la puede promocionar?
0: Siempre cuando yo voy a una carrera, siempre me encanta ver los videos de la ruta. Ajá. Me encanta ver qué puedo visitar luego de la carrera, porque la carrera me dura máximo 2 horas. Y claro, luego, ¿qué puedo hacer? ¿Qué puedo hacer yo antes de la carrera? ¿Qué lugares puedo visitar? Entonces, eso para mí, de manera personal, es lo que más me llama la atención del lugar donde yo voy a correr. Porque la carrera solo dura un poquito.
1: Claro.
0: Y a veces, la mayoría de los ciclistas viajan con sus familiares. Mientras el familiar está esperando a su compañero, entonces preferirle que puedan conocer lugares y hacer turismo, y mientras su familiar está compitiendo.
1: Ahora, otra de las inquietudes también. Por ejemplo, un ciclista, digamos que la carrera empieza 7:00 de la mañana. ¿Qué es lo que debe, cómo se alimenta un ciclista para salir? Y porque vamos a tener 41 kilómetros en la tercera competencia. Por ejemplo, ¿qué requiere ahí? ¿Desayunar temprano? ¿Se requiere de pronto ahí en el lugar mismo de la concentración, de la salida, algún lugar de gastronomía, alguna persona que venda frutas? ¿O qué ustedes han visto en otro lado? ¿Y qué es lo recomendable?
0: Bueno, yo también todos mis entrenamientos los hago a mano de mi nutricionista. Lo recomendable siempre es 2 horas y media antes de la carrera. Pero hacer una muy buena carga de carbohidratos. La carga de carbohidratos ya viene a partir de unos 3-4 días antes de la carrera. Ajá. Pero esto depende siempre del kilometraje y de la intensidad que tiene la ruta. Entonces, pero de manera personal, yo trato de disminuir el consumo de fibra antes de la carrera y aumento mi porcentaje de carbohidratos.
1: Vea qué importantes esos detalles, por ejemplo, que usted nos da. Y por lo general, las carreras, ¿a qué hora es lo normal que deben iniciar? ¿A las 6, a las 7, a las 8 o a qué hora?
0: Yo he tenido carreras que inician a las 5 de la mañana. Wow. Entonces, todo es, depende de la organización, pero y también depende de la distancia de la carrera. Porque yo he hecho carreras de 140 kilómetros que obviamente tienen que iniciar 5 de la mañana y para que puedan terminar temprano todos. Pero sí, o sea, 7 de la mañana es una hora prudente, normal para cualquier ciclista, porque ya tiene su espacio para poder desayunar, digerir y poder estar listo para competir.
1: Por ejemplo, en estos climas de ahora, hoy mismo vamos a tener un sol muy fuerte, entonces es importante aprovechar la mañana.
0: Claro, aprovechar la mañana y comenzar una muy buena hidratación, aparte de la carga de carbohidratos, una muy buena hidratación igual unos 3-4 días antes. Y cuidarse, o sea, cuidarse la hidratación y la alimentación, no solo antes de la bici, sino también durante la bici.
1: Uh-huh. Usted nos habla de 140 kilómetros, ¿ha competido usted?
0: Sí, o sea, en una sola etapa. De ahí he hecho carreras también por etapas que han sido de 80, 90 kilómetros diarios.
1: Uh-huh. Aquí tenemos 41 kilómetros.
0: Claro, es una carrera muy explosiva por el tipo de terreno también que tenemos. No tenemos como que una subida larga como para ahí marcar una diferencia en los pelotones.
1: Por ejemplo, en estos 41 kilómetros, ¿qué tiempo lo normal se puede demorar esa carrera?
0: Una hora y media.
1: ¿Hora y media?
0: Una hora y media, sí.
1: Bueno, o sea, para un ciclista eso es básico, es bueno, o sea, no
0: sí,
1: va a llegar.
0: Porque como tenemos también senderos, tenemos chaquiñanes, no es como que va a ser la rápida, no, pero sí va a ser muy explosiva, porque la mayor parte del terreno es plano.
1: Cuando usted ha ido, por ejemplo, a otras provincias, ¿ha encontrado hotel, ha encontrado estas comodidades para usted, para desayunar temprano, para prepararse, todo eso? Por ejemplo, le pregunto esto porque es importante también conocer su punto de vista para uno también prepararse.
0: Sí, es lo que decía, que es cuando se promociona la carrera, sí es muy importante que puedan poner toda esta información, los centros turísticos, hoteles, restaurantes, para que el ciclista y sus familiares ya puedan tener conocimiento y puedan reservar. Porque sí es de verdad que sí es fundamental ya tener todo listo antes, porque a veces uno llega a una ciudad y que no conoce absolutamente nada.
1: Claro.
0: Y prácticamente está perdido. Y sí, y es bonito que la organización de estos eventos promocionen de esta manera con los nombres de hoteles, direcciones, restaurantes. Entonces uno ya tiene reservado y dice, no, acá vamos a comer, todo el grupo se va a comer acá para estar todos juntos. Y muchas veces el mismo restaurante ya sabe que tiene un grupo de ciclistas y les prepara una alimentación propia y adecuada para ellos.
1: Oh, ya, qué bueno. A ver, por acá dice un mensaje: buenos días a la culta ciudadanía y felicitaciones a Marcelita.

0: Una gran campeona, el ejemplo femenina y nuestra juventud. Dios le bendiga, dice don Washington Guevara.
1: Ay, qué lindo. Muchísimas gracias. Un abrazo gigante.
0: Cuando es importante lo que usted decía, y no me queda claro todavía esto, por ejemplo, la gastronomía, estar cerca de la partida o cerca de la llegada, al lado, por ejemplo, algo que vendan, ¿qué es lo que se debe vender?
1: Bueno, antes de la carrera sí es muy difícil como que el competidor pueda llegar al punto y se pueda alimentar. Más bien sería el post carrera, o sea, termina la carrera, si uno sí se requiere otro tipo de alimentación, ya se puede consumir frutas, ya se puede consumir ya más, en cambio ahí comienza a cambiar la alimentación. Uno se necesita más proteína que carbohidratos para la recuperación muscular.
0: Por ejemplo, un seco de pollo, eso no, un
1: Puede ser un
0: hornado.
1: pollito, un hornadito, algo ya delicioso porque uno se merece luego de tanto esfuerzo.
0: Claro, sí, muy duro.
1: Claro que sí.
0: Por ejemplo, en estos tramos, por ejemplo, de la ruta, ¿qué debe existir? Allá lo decía usted, hidratación, debe existir señalización. Por ejemplo, algún médico o algo así, de pronto pasa algo, hay que estar prevenido. Coméntenos un poquito.
1: Sí, por lo general en estos tipos de eventos siempre tienen los paramédicos, siempre tienen un punto donde pueda existir este tipo de ayuda, porque uno nunca se sabe qué puede pasar en la bici y a veces no depende simplemente de uno cómo la maneje, sino ya es algo mecánico de la
0: Claro,
1: bici,
0: ajá.
1: entonces que son cosas que no están en nuestras manos. Por A o B algún accidente, entonces sí es importante que se pueda tener este tipo de ayuda en, puede ser incluso en los puntos de hidratación, se puede
0: Claro.
1: tener este tipo de personal.
0: ¿Asistentes mecánicos ustedes tienen propios para cualquier eventualidad? ¿De pronto hay algún problema con la llanta, algún problema
1: Sí,
0: mecánico?
1: por lo general la asistencia mecánica siempre está al inicio de la carrera, qué sé yo. Son cosas que a veces no están en nuestras manos y puede
0: Claro.
1: pasar algo. Y es importante que también lo mencionen en la organización que va a ver este punto de ayuda, este tipo de ayuda al inicio de la carrera. Es que a veces hay ciclistas que no pueden viajar con todas las herramientas y
0: Por
1: dicen, no,
0: supuesto.
1: entonces me voy unos minutos antes a la partida y sé que voy a tener este tipo de ayuda. Y por obvio, tener otro punto a la mitad de la carrera. Por si acaso se baje una llanta, pase algún inconveniente con nuestra bicicleta.
0: Son buenas recomendaciones que usted nos da precisamente para esta carrera, peladeando por la esperanza, Laudato Si. Y cuando hablamos de Laudato Si es precisamente cuidar la naturaleza. Cuidar, usted cuando ha ido, ha visto, vi esas fotografías que usted me envió. Realmente es importante el mensaje que vaya también a los deportistas de ciclismo, para que donde estén puedan cuidar la naturaleza, puedan no destruirla, sino al contrario, porque eso precisamente es lo que dice Laudato Si, eso. En este caso, por ejemplo, luego de una carrera o después, ¿qué va quedando por ahí en esos lugares? ¿Qué hay que hacer?
1: Este fin de semana estuve en la Vuelta al Cotopaxi y uno de los requisitos principales es guardarse toda la basura que uno pueda consumirse dentro de la carrera. Entonces, todo de geles, de toda la alimentación que uno se va consumiendo, toca irlas guardando y se las entrega en el momento de la llegada.
0: Es un buen
1: Porque,
0: mensaje en todo caso
1: claro,
0: ese.
1: es que, y como siempre digo, la bici saca lo que realmente somos como seres humanos. Ahí podemos demostrar la educación y la cultura que tenemos como ecuatorianos, como seres humanos.
0: Claro, qué bueno. Entonces hagamos la invitación y está usted cordialmente invitada y desde ya le pedimos también que a usted, que a través de sus contactos, de sus teams en el país, pues podamos invitar también a través de usted a las personas que se puedan inscribir en la página que a propósito es www.vueltavozdelupano.li.com.es. La carrera es precisamente el 7 de noviembre de 2026. Ya estaremos entregando más detalles al respecto. Sin embargo, hay expectativa y esperamos que usted también nos ayude a generar esa expectativa a nivel nacional.
1: Sí, bueno, la invitación la vengo haciendo ya desde que vi la publicación en la página, siempre invitando a donde he estado yendo. Incluso estaba comentándole a muchos amigos ahora en la última carrera que hice, que vengan, que conozcan un rincón más de la Amazonía, porque les va a encantar. toda la gente que ha tenido la oportunidad de invitarles y que han podido llegar acá, se han quedado enamorados de Macas, claro. Y más que nada de los escenarios que tenemos para hacer ciclismo. Tenemos todo y eso es un regalo maravilloso de la vida y de Dios. Así que no se pueden perder esta tercera edición porque van a disfrutarlo al máximo y más que nada tienen que conocer esta ciudad hermosa que su gente siempre los recibe con los brazos abiertos.
0: Cuando uno se va a una ciudad, lo que se nota es la calidad de las personas, ¿no? Que le reciben, que le saludan, que le invitan, que le indican algún tríptico de la ciudad. Tenemos que ser anfitriones buenos, Marcela, en este tema.
1: Exactamente. Eso en realidad es lo que más engancha a un ciclista y es lo que dice, no, yo tengo que regresar acá. Porque sí es bonito sentirse querido en un lugar donde claro. Uno no pertenece. Sí es hermoso.
0: Por ejemplo, Adriana Verde Soto le dice, felicidades Marce, eres un referente de nuestra ciudad a nivel nacional y sobre todo de nosotros las mujeres de la Amazonía.
1: Muchísimas gracias, Adri. He tenido la oportunidad de también entrenar con ella. Es una mujer muy valiente y con mucha determinación.
0: Bien, pues entonces finalmente la invitación para... Y gracias.

0: Mejor, Marcela, tengo el gusto de conocerle por primera vez y a donde vaya, pues siempre el nombre de Macas, el nombre de la provincia, el nombre de la gente cálida, humana, hospitalaria que tenemos acá, que eso se vea reflejado en usted, en su trabajo de deportivo, precisamente en esa forma de ser de usted que refleje en el ciclismo, en la parte final.
1: Muchísimas gracias, de verdad para mí ha sido un gusto gigante y siempre es un orgullo muy grande poder decir que vengo desde la Amazonía, específicamente desde Macas, Morona, Santiago. Así que mis compañeros de lucha constante en ruta, sabe, conocen muy bien la Amazonía porque siempre la estoy presentando en mis redes sociales,
0: Qué
1: siempre
0: bueno.
1: estoy mostrándola dentro de todos los proyectos de ayuda social que se hace. Así que Macas siempre será conocida por todo este trabajo maravilloso que se va haciendo en la bici y invitarles que vengan y también sean testigos de esta ciudad hermosa que su gente los va a recibir siempre con los brazos abiertos, que disfruten de la gastronomía, que tenemos una cosa de locos y que se van a quedar enamorados de Macas.
0: Qué lindo. Muchas gracias por su presencia aquí.
1: Muchísimas
0: Que tenga un lindo
1: gracias.
0: día, ¿no? Muy amable.
1: Gracias.
0: Víctor, terminamos aquí la primera emisión de Panorama Informativo. Muchas felicidades. Una linda mañana. Buenos días.

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0: Es la hora 7:27 minutos.
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5: Muy buenos días, amigos y amigas. Hoy lunes 5 de octubre de 2026 les damos la más cordial bienvenida a Ecuador en Contacto, primera emisión, el noticiero que llega a ustedes por la señal de la red CORAPE, conectando las voces, realidades y noticias de nuestras comunidades. Karina Torres se encontró el sonido y Rolando Goiz García los acompaña en la locución. Les invitamos a acompañarnos en este recorrido informativo con los principales hechos que marcan la jornada. Comencemos con los titulares. Experto en seguridad cuestiona uso recurrente del toque de queda pese a resultados operativos. Distribuidores de derivados de petróleo suspenden plantón convocado para este 6 de octubre. Iniciamos la semana y en el espacio de entrevistas nos acompañará el analista político Santiago Cabrera. Estos temas en breve.
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5: Comenzamos y lo hacemos conociendo qué pasó este fin de semana. Resumen de noticias que nos presenta nuestra compañera Fernanda Vera. 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
6: Y el país se integra. Gracias, Rolando. A continuación, les compartimos un resumen con las noticias más destacadas del fin de semana. Empezamos con la situación generada por el fenómeno del Niño. Según la Secretaría Nacional de Gestión de Riesgos, hasta el 3 de octubre se habían registrado 215 eventos relacionados con el Niño desde la declaratoria de alerta roja el pasado 29 de agosto. La mayoría corresponde a inundaciones, además de deslizamientos y otros incidentes asociados a las lluvias. El número de personas afectadas pasó de unas 2.300 a más de 13.300 en los últimos 12 días. También se reportan 3.352 viviendas afectadas, 33 destruidas y 395 personas damnificadas. Esmeraldas concentra actualmente una parte importante de estas afectaciones. Ante esta situación, la secretaria de Gestión de Riesgos, Carolina Lozano, anunció la convocatoria del COE Provincial de Esmeraldas, que analiza las afectaciones y evalúa una posible declaratoria de emergencia. El Comité Nacional para el Estudio Regional del Fenómeno del Niño, ERFEN, señala además que el evento continúa activo y fortalecido. Para octubre, prevé lluvias por encima de lo normal en el litoral, con mayor probabilidad de precipitaciones y tormentas entre el 10 y el 15 de octubre. Las lluvias también afectan al sector azucarero. La Federación Nacional de Azucareros, FENAZUCAR, informó que los principales ingenios de la costa adelantaron el cierre de la zafra de 2026 debido a la saturación de los terrenos. El sector plantea como alternativa importar azúcar en los volúmenes necesarios para completar las reservas nacionales. FENAZUCAR asegura que actualmente existe abastecimiento y que no hay, según su información, una situación de escasez. En otro tema, este 4 de octubre, Petroecuador declaró un evento de fuerza mayor por el incendio registrado el 1 de octubre en la estación de bombeo número 4 en Baeza. El incendio provocó la suspensión del bombeo de crudo por el sistema de oleoducto transecuatoriano SOTE. La empresa informó que cuatro motores resultaron afectados y que sus equipos técnicos trabajan para recuperar la operación. Petroecuador proyecta reanudar el bombeo dentro de los próximos 6 días. Además, la empresa solicitó la intervención de unidades especializadas para investigar el incendio y determinar responsabilidades. Finalmente, en Esmeraldas, las Fuerzas Armadas informaron sobre un operativo de control de armas, municiones y explosivos en el Centro de Privación de Libertad número 2. Según información oficial, durante la intervención se registraron resistencia, agresiones verbales y empujones contra personal militar. La Armada señala que después de utilizar medios disuasivos, se adoptaron medidas adicionales para controlar la situación. La institución también cuestionó la difusión de videos sobre el operativo y sostuvo que presentarían los hechos fuera de contexto. Este fue el resumen de lo más importante del fin de semana. Regresamos contigo, Rolando. Reportó Fernanda Vera. 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
5: Y el país se integra. Gracias, Fernanda, por el aporte. Ahora revisamos otros temas. La Cámara Nacional de Distribuidores de Derivados del Petróleo del Ecuador, CANDEPE, decidió diferir el plantón que había anunciado para este 6 de octubre para reclamar una revisión del margen de comercialización de combustibles. La organización optó por dar este espacio al diálogo después de que las autoridades del gobierno mostraron apertura para analizar el pedido. La decisión fue comunicada el pasado 2 de octubre, sin embargo, la suspensión de la medida no significa que los distribuidores hayan retirado su reclamo. El gremio mantiene su pedido y un ajuste económico para las estaciones de servicio. Uno de los elementos que llevó a la CANDEPE a aplazar la protesta fue el pronunciamiento del ministro de Ambiente y Energía, Juan Carlos Blum. Según el documento, el funcionario reconoció públicamente el 18 de septiembre que el sector atraviesa problemas y que se debe revisar el margen que reciben los distribuidores. A esto se sumó una reunión mantenida el 22 de septiembre con el viceministro de Hidrocarburos, Eduardo Racines. El toque de queda terminó el pasado miércoles 30 de septiembre en Guayas, Los Ríos, Manabí y El Oro. La restricción de movilidad o toque de queda, aplicado entre las 0 y las 5 horas, fue establecido dentro del estado de excepción decretado por el gobierno. Esto en medio de la crisis de seguridad que atraviesa nuestro país. El balance, según las autoridades, registró más de 2.500 personas aprehendidas. De ellas, 695 fueron retenidas por incumplir el toque de queda, mientras que las otras 1.866 estuvieron relacionadas con delitos como extorsión, delincuencia organizada, armas y tráfico de drogas. Esto según el reporte oficial. A decir de Diego Pérez, experto en seguridad, si bien la medida logró estos resultados y permitió desarticular estructuras criminales, no puede ser utilizado de forma reiterada.
7: Estos ejercicios de detención de cabezas o la constante reiteración de estados de excepción o de estados de excepción más toque de queda no necesariamente implica una mejora sustancial, una transformación sustancial en las condiciones de seguridad. Allí yo creo que es importante considerar que la transformación de las condiciones de seguridad se da en el largo plazo y a través de acciones que combinan seguridad con la recuperación de la institucionalidad. Esto quiere decir la presencia del Estado en sus otras formas.
5: Lo que sí evidencia es que durante el toque de queda, los grupos de delincuencia organizada se trasladaron hacia otras zonas, lo que ocasionó que el nivel de inseguridad aumente en aquellos lugares donde no se aplicó la medida de restricción.
7: Se consigue la reducción momentánea de hechos criminales allí, pero tan pronto termina el estado de excepción, estos se vuelven a incrementar o estos hechos se trasladan a otras provincias, ¿no? Y allí yo creo que hay que tener mucha atención y mucho cuidado con desarrollar actividades que impidan la infección de otras ciudades, de ciudades donde los indicadores de seguridad podrían ser más bajos, pero que eventualmente por este efecto de presionar en un costado, esas actividades criminales se pueden trasladar a otra latitud.
5: Como punto que resalta está la cooperación del Comando Sur de los Estados Unidos con las Fuerzas Armadas para capturar a integrantes del cartel Jalisco Nueva Generación.
7: Creo que hay que evaluar y considerar esto en el largo plazo y también discerniendo cuáles son las condiciones bajo las que se da esa cooperación y sobre todo identificando los límites y sabiendo que la responsabilidad final de la garantía de la seguridad reside en el Estado ecuatoriano.
5: Concluyó señalando que más allá de estas medidas, el gobierno debe buscar fortalecer sectores claves como es la educación y empleo para que los ciudadanos tengan otras opciones y no vean al crimen organizado como una salida a la crisis que atraviesan, sobre todo estratos económicos bajos. Y 9 personas fueron llamadas a juicio por presunta delincuencia organizada, entre ellas Julio Alberto M.A., alias Negro Tulio, y Andrés R.Z., alias Bob Marley. Ambos son identificados por la Fiscalía General del Estado como cabecillas de los Chone Killers en Durán. Según el Ministerio Público, la investigación reúne varios hechos violentos registrados en la provincia del Guayas y busca determinar la participación de los procesados dentro de una presunta estructura criminal. Entre los hechos que forman parte del expediente están los asesinatos de dos fiscales en Guayaquil y Durán. Uno de ellos es César Suárez Pilay, fiscal de Guayas, asesinado el pasado 17 de enero de 2024. Y hacemos una breve pausa en Ecuador en Contacto, primera emisión. Al volver, continuamos con más información de interés nacional y comunitario a través de la red Corape. No se desconecte de nuestra sintonía.
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1: Gracias por seguir junto a nosotros. Para este noviembre, los ecuatorianos no solo acudiremos a las urnas para elegir a las autoridades seccionales, sino también para escoger a 7 vocales del Consejo de Participación Ciudadana y Control Social. Sobre la importancia de esta elección y el papel que tendrá el próximo Consejo de Participación, Elba Luzardo conversó con el analista político Santiago Cabrera. Escuchemos la entrevista.
2: Saludos amigos y amigas de los medios comunitarios de Corape, gracias por acompañarnos. En noviembre, los ecuatorianos acudiremos a las urnas no solo para elegir autoridades seccionales, sino también para definir a los nuevos integrantes del Consejo de Participación Ciudadana y Control Social, una institución que cumple un papel en la designación de autoridades de control y en mecanismos de participación ciudadana. Pero este proceso ha tenido una atención igual o distinta frente a las elecciones de prefectos, alcaldes y concejales. Para analizar la importancia de esta elección, el papel que tendrá el próximo Consejo de Participación y sobre todo el nivel de interés que genera entre los ciudadanos, conversaremos con el analista político Santiago Cabrera, a quien saludamos de inmediato. Señor Cabrera, qué gusto tenerlo en este espacio. Bienvenido.
3: Hola, saludos y gracias por la entrevista.
2: A usted, señor Cabrera, y como primera pregunta, en este caso, conocer o que nos explique por qué debería importarle al ciudadano la elección de los 7 vocales del Consejo de Participación Ciudadana. ¿Qué está en juego en estos comicios?
3: Bueno, el Consejo de Participación Ciudadana, como tú ya lo dijiste, es el ente que designa a las autoridades de control y que también genera mecanismos de participación ciudadana. Sabemos que hasta la creación del Consejo de Participación, las personas que estaban frente a las instancias de control eran designadas por la Asamblea Nacional o por el Congreso Nacional en su momento. Pero a partir de los cambios que se produjeron en la Constitución, aparece este poder que trata un poco de quitar de la arena del Congreso la posibilidad de designar a estas autoridades, creando un mecanismo de participación que, si uno hace un análisis de cómo le ha ido al Consejo de Participación a lo largo de su vida institucional, se va a dar cuenta que ha tenido una serie de altibajos y una serie de problemas. Pero es importantísimo que la ciudadanía entienda que las elecciones que se van a realizar en noviembre también nos ponen a todos en la necesidad de elegir a 7 miembros del Consejo de Participación Ciudadana de un total de 65 candidatos. Y que a pesar de que, como tú también lo has dicho, esta elección de miembros del Consejo de Participación pasa inadvertida, habida cuenta de que la mayor parte de la atención y de la contienda electoral está en los candidatos a las autoridades seccionales. No debemos olvidarnos de la importancia y de la relevancia que tiene elegir a estos 7 representantes, más allá de toda la crítica que uno puede hacerle al Consejo de Participación Ciudadana y a su trayectoria. Entonces, me parece a mí que estamos ante una circunstancia que puede hacer que se repita lo que ocurrió en las últimas elecciones. Es decir, que los miembros del Consejo de Participación Ciudadana que sean electos, en realidad sean el resultado de una especie de voto que hace la gente por personas a las que realmente no conocen, no conoce qué tipo de campaña hicieron porque la atención no estaba allí, y que no termine votando por personas que a la larga carecen de trayectoria, carecen de relevancia, carecen de experiencia para este tipo de cargos.
2: Señor Cabrera, y usted ha mencionado algunos elementos, por ejemplo, también ha señalado de que esta elección pasa inadvertida, que se ha dado una especie de voto en donde la ciudadanía ha decidido elegir a los consejeros a través de una votación en donde ha desconocido a cada uno de los candidatos. ¿A qué cree que se debe esto? Quizás al poco conocimiento de qué hace una institución como el Consejo de Participación Ciudadana, tal vez a lo que usted ha mencionado de que ha sido una institución que ha pasado por una serie de altibajos y problemas, o simplemente a la falta de intención que tiene la población precisamente de tratar de entender lo que representa un proceso electoral de este tipo, en donde estamos escogiendo autoridades para 4 años.
3: Yo creo que falta conocimiento de parte de la ciudadanía. Es decir, no sabemos qué mismo es el Consejo de Participación Ciudadana, no sabemos cuáles son sus atribuciones, no sabemos cuáles son sus funciones, no sabemos qué mismo hace. Primera cosa. Segunda cosa, hay desinterés de la gente por tratar de comprender esto, es decir, la relevancia que tiene para el desarrollo de la vida democrática del Ecuador, en la relevancia que tiene en que se elijan a unos consejeros y que esos consejeros salgan del voto popular, porque ese es el mandato constitucional. Pero tercero, hay un elemento que entra mucho a jugar y que tiene que ver, digamos, con la agenda política, ¿no? A mí me da la impresión de que los candidatos al Consejo de Participación Ciudadana son unos candidatos que seguramente tienen sus afiliaciones, bueno, no sus afiliaciones, pero tal vez sus preferencias en relación a determinados partidos políticos. No las hacen explícitas, porque si las hacen explícitas, entonces van a ser objeto de impugnaciones y de demandas, como ya ocurrió con la elección de los candidatos al Consejo de la famosa Marea Azul, ¿no? O sea, aparecieron pues, con unas camisas de un partido en específico, y eso fue tomado como campaña explícita de vínculo con un partido político, cosa que en el caso del Consejo no es legal. Y entonces me parece que los candidatos se pueden de hacer un poco campaña para evitar este tipo de demandas, impugnaciones, acusaciones a posteriori. A eso se suma la falta de conocimiento de la población sobre qué mismo es el Consejo de Participación, y también yo diría una especie de actitud apática frente al Consejo de Participación como tal. Es decir, la gente ya no está convencida de que el Consejo de Participación Ciudadana sirva en realidad para algo, porque todo el tiempo vemos que el Consejo de Participación Ciudadana o se torpedea a sí mismo, se comienzan a aparecer ahí sí ya las afiliaciones, los vínculos, las apetencias partidistas, se torpedean los concursos para elegir fiscales, procuradores, otras autoridades, no acuerdos en relación a cómo es que se da la subrogación de los miembros del Consejo. Entonces, todo esto genera una suerte como de inestabilidad, que a la gente un poco también le lleva a pensar que, bueno, ¿para qué vamos a interesarnos por esto si esto en realidad no funciona, no anda, en realidad no expresa una funcionalidad del Estado en cuanto a la designación de organismos de control? Porque ni bien se los elige a estos señores y señoras, entonces se meten en la tormenta política que genera pues todo lo que un poco he comentado acá.
2: ¿Y cómo se podría recuperar tal vez ese interés en los votantes en torno a

0: importancia, la relevancia de la institución del Consejo de Participación Ciudadana, del trabajo que viene realizando y también para que cuando se acuda a las urnas se tenga conocimiento referente a cuáles son las autoridades que se van a escoger, que no solamente son concejales, prefectos, alcaldes, sino también a estos 7 consejeros.
1: Yo creo que el Consejo Nacional Electoral en este caso hace muy poco. O sea, el organismo que debe ser el primero en tratar de transmitir la información suficiente y necesaria para que el voto de la población sea un voto informado es el Consejo Nacional Electoral. Uno extraña una campaña de medios seria que nos permita comprender qué mismo es el Consejo de Participación Ciudadana, para qué está, cuántos candidatos hay, a quiénes hay que elegir. Uno extraña que se le entregue esa información para poder construir una voluntad electoral, un voto informado al respecto. A esto se suma lo que yo creo, me parece a mí, querida Elba, que es una suerte de complicación en cuanto al proceso electoral, al proceso de elección del Consejo de Participación Ciudadana, que me parece a mí que ha generado una suerte como de proceso electoral desmesurado. O sea, hay 65 candidatos, de los cuales hay que elegir a 7. De esos, 26 son mujeres, los demás son hombres, y hay una sola persona que está como candidata calificada en la papeleta que corresponde a pueblo de nacionalidad. Entonces uno va a tener una sábana de candidatos hombres, 38 hombres, una sábana de candidatas mujeres y una sola papeleta chiquitita con una sola candidata, que es la persona que fue calificada para ser candidata por los pueblos y nacionalidades. Es decir, es un proceso electoral este del Consejo de Participación Ciudadana bastante, digamos así, complejo, bastante sui generis, bastante problemático. ¿Cómo uno logra saber por quién votar de entre 65? ¿Cómo es que uno sabe por quién hay que votar? ¿Cómo es que uno sabe que tal o cual persona lleva un cierto tipo de propuesta? Me parece a mí que es una especie como de zona medio gris del proceso electoral, a dar cuenta de que no hay información suficiente y que el proceso de calificación de candidatos genera estas desmesuras. Me parece que por ahí un solo candidato que está, digamos, haciendo algún tipo de campaña y que seguramente va a ganar, habida cuenta de la apatía, de la falta de información, del conocimiento de quiénes son los candidatos, y como este señor es como medio conocido en la arena política, pues seguramente le va a ser fácil capturar el voto, porque vamos a ver entre esas 66 fotografías la cara conocida de este señor.
0: Y ya, señor Cabrera, para ir entrando a los minutos finales de la entrevista, también, ¿cuál debería ser esa reflexión o el camino a trabajar una vez que culmine este proceso electoral, que se dé el proceso electoral de noviembre y que ya se conozcan los resultados para 2027 y estén los consejeros posesionados? ¿Cuál debería ser ese camino que debería tomar la institución en torno a también de algunos de los elementos que usted ha señalado, como esa falta de confianza, esos altibajos que ha tenido la institución, precisamente para construir un camino en donde la ciudadanía se empodere de los mecanismos de participación y control, en donde la ciudadanía conozca qué es lo que viene haciendo el Consejo de Participación y sobre todo podamos acudir en los próximos años a procesos electorales en donde ya no desconozcamos la importancia de los consejeros?
1: Bueno, tal vez decir un par de cosas. Primero, yo creo, y esta es una opinión personal, que el Consejo de Participación Ciudadana no ha logrado nunca funcionar en relación al carácter con el que fue creado. En lugar de ser un ente nominador de las autoridades de control y de caminar hacia un proceso de gobernabilidad a partir de la necesidad de establecer contrapesos al poder político, esos contrapesos son las autoridades de control, se ha enfrascado en una pugna de poderes que le ha llevado muchas veces a mostrarse como una entidad ineficiente, como un consejo ineficiente. Yo creo que esa es una dificultad que tiene la Constitución de Montecristi. Si yo soy de los que cree que el mecanismo para mejorar el proceso de nominación de las autoridades de control no debió ser el Consejo de Participación, pero bueno, ese es esto forma parte de otro debate. En relación a lo que uno esperaría del Consejo de Participación una vez electo, es que, bueno, primero, no caiga en esta absurda pugna de poderes que se produce una vez que ya están los consejeros posesionados, que trate en aras de que pueda cumplir de manera cabal con su labor. En segundo lugar, que pueda depurar todos los problemas con los cuales va a tener que hacerse cargo, porque el Consejo de Participación Ciudadana, que todavía está en funciones, tiene una serie de dificultades que no ha logrado superar. Imagínese usted, el Consejo de Participación no puede ponerse de acuerdo para nombrar un notario que certifique sus decisiones en relación a determinados concursos para las autoridades de control. ¿Qué pasa con uno de sus consejeros? Entonces, todo esto son elementos inestabilidad que va a tener que heredar el nuevo Consejo de Participación y va a tener que hacerse cargo de ellos, ¿no?
0: Le agradecemos por su tiempo para los medios comunitarios de Corape. Gracias por habernos acompañado en este análisis.
1: Bueno, gracias. Saludos.
0: Gracias, hasta luego. Y a ustedes, amigos y amigas, por estar pendientes de esta entrevista.
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0: Así llegamos al final de esta primera emisión de Ecuador en Contacto de este lunes 5 de octubre de 2026. Gracias por informarse con nosotros a través de la red Corape, la red que comunica, integra y acompaña a los pueblos del territorio ecuatoriano. Les deseamos una excelente jornada y les invitamos a reencontrarnos en nuestra próxima emisión. Muy buenos días.
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4: Es la hora 7:59. Es la hora 7:59.
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1: Don Bosco nos dice:
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3: 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El alma se entiende como la dimensión trascendente y espiritual de la persona. 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

0: Es la hora 8:28 minutos.
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1: Y Jesús dijo.
2: Dijo Jesús.
3: Yo los envío, pero no tengan miedo. Nada hay oculto que no llegue a ser descubierto, ni nada secreto que no llegue a saberse. Lo que yo les digo en la oscuridad, repítanlo ustedes a la luz, y lo que les digo en privado, proclámenlo desde las azoteas.
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0: Cuando te encuentres en una situación angustiosa en que todo te parezca conjurarse contra ti, de tal modo que creas que no podrás aguantarte ni un minuto más, no te rindas. Así como la luz por sí misma resuelve el problema de la oscuridad, también tú debes resolver todos los problemas que se presentan en tu vida. Piensa que eres luz y que todos los problemas son tinieblas. Cuando tú los enfrentas, ellos desaparecen como las tinieblas frente a la luz.
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0: Es la hora 9 en punto.
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Saludos cordiales, con la alegría de estar en su maravillosa compañía. Iniciamos Familia 90.5. Lo hacemos con el mayor de los optimismos y con la responsabilidad de compartir un sano entretenimiento y, lógicamente, de aprendizaje. Roberto Cueva Gómez les saluda, les da la bienvenida y les desea que esta semana sea realmente sensacional, espectacular. A disfrutar juntos.

Le expresamos nuestro saludito y también la bienvenida a quienes se integran a Familia 90.5, a su estación radial Voz de Lupano. Hoy vamos a hablar de muchas cosas, ya tenemos el material preparado, lógicamente, pero también usted debe aportar con sus comentarios, su análisis, sus solicitudes a nuestro teléfono 097-952-4266. Para comenzar este programa y esta semana, tengo por aquí unos principios de sabiduría. Si a usted le agradan, en todo caso, súper chévere. Si no, tranquilo, no pasa nada, es cortito. Dice, elige tus batallas. No todo problema merece tu tiempo ni tu energía. 2. Cuida tus palabras. Una frase puede abrir puertas o cerrarlas para siempre. 3. Valora tu tiempo. No lo desperdicies con personas o cosas que no te hacen crecer. 4. Sé constante. Los grandes cambios nacen de pequeños esfuerzos diarios. 5. Aprende a decir no. Poner límites también es una forma de respetarse. Y 6. Vive con propósito. Cuando sabes hacia dónde vas, las distracciones pierden fuerza. Nuevamente, el saludito y la bienvenida.

Y antes de compartir con ustedes una notita curiosa, déjeme preguntarle, ¿hasta qué edad, hasta cuántos años le gustaría a usted vivir? Alguien dirá, pero qué ocurrencia, ¿no? Alguien dirá, bueno, a mí me gustaría vivir bien, tranquilo, sin molestar a nadie, sanito y todo, hasta los 70 años. Alguien quizás, no, por mis hijos, por mis nietos, hasta los 90. Otro día, no, yo sí quisiera llegar al centenario. En fin, cada uno tiene su respuesta. Le hice esta pregunta porque Jean Calment no solo vivió más de 100 años. Esta señora estableció un récord inigualable. Llegó a los 122 años y 164 días. Y se convirtió en la persona más longeva, más viejita de la historia con una edad verificada. Claro, porque otros pueden decir, yo tengo 130, pero no hay la partida de nacimiento. Su vida abarcó 3 siglos y fue testigo de algunos de los eventos más importantes del mundo moderno. Esta señora, Jean, nació el 21 de febrero de 1875 en Francia. Y tuvo una vida normal, ¿no? Pasó cosas buenas, cosas malas. Por ejemplo, murió su hija. A nivel económico era muy acomodada, no tenía problema de eso. Bueno, a los 90 años ella todavía andaba en bicicleta y a los 100 años vivía de manera independiente. Mientras la mayoría de las personas de su edad requerían cuidados, Jean seguía activa y con una memoria impresionante. Su longevidad intrigó a científicos y también a periodistas. Ella atribuía su larga vida a una dieta equilibrada, un poco de vino, aceite de oliva y mucho sentido del humor. Decía que nunca se preocupaba demasiado por nada y que si no puedes hacer nada al respecto, pues no te preocupes. Ella murió en 1997 a los 122 años con 164 días. Hasta hoy, nadie ha superado su récord de longevidad con pruebas verificables. ¿Qué le parece? Yo estaba muy atento, ¿no?, para ver cuál es la fórmula. Yo me quedo un poco pensando. Dieta equilibrada tiene sentido. Un poco de vino, eso no sabía. Aceite de oliva y mucho sentido del humor, mucha alegría, mucho optimismo. Qué bueno. Y ahora le entregamos una canción que es bonita en su mensaje. Lo canta el español Manuel Carrasco. No dejes de soñar.

Siempre manifiesto, siempre sostengo que estar en compañía de usted, mi querida y querido oyente, es realmente un placer y un privilegio. Saluditos a todos nuestros oyentes en los distintos cantones y provincias. Hace poco yo hice una pregunta, ¿no? ¿Hasta qué edad le gustaría a usted vivir? Tengo acá una fiel oyente que nos escribe respecto a esto y dice: si Dios me da larga vida, también desearía que me dé salud para valerme por mí mismo y no ser molestia para nadie. Siendo así, quisiera llegar a los 100 años. Y va a llegar, ¿no? Y que nos invite al cumpleaños. 100 años, ¿eh? Siempre será una meta muy bonita. A ver, vamos por acá. Tengo también acá otra cosita para compartir con ustedes. Y es que ahora hay un asunto muy interesante. El primer lunes del mes de octubre se celebra el Día Internacional de los Inquilinos. ¿Usted arrienda? ¿Usted es inquilino? Hoy es su día. ¿Usted es dueño de casa? ¿Usted arrienda a otros? También le interesa saber cuál es la posición. ¿Por qué se creó el Día Internacional de los Inquilinos o de los Arrendatarios? Esto con la finalidad de divulgar y promover los derechos de los

inquilinos mediante viviendas dignas con un alquiler justo y accesible. Se pretende sensibilizar a la opinión pública acerca de las situaciones de abuso, degradación y elevados costos de renta que afrontan las personas que no poseen una vivienda propia. Esta fecha fue creada en 1986 a petición de la Organización Francesa de Inquilinos. La Unión Internacional de Inquilinos acordó y decidió designar cada primer lunes de octubre como el Día Internacional de los Inquilinos, coincidiendo con la creación del Día Mundial del Hábitat. Entonces usted ya conoce. Este día en muchas partes puso de manifiesto una crisis de vivienda urbana marcada por el alza de los alquileres, la falta de asequibilidad y la financiación de la vivienda. Estos factores presionan a los inquilinos y debilitan la cohesión social. Ojalá a nivel público y a nivel privado seamos más conscientes del tema de la vivienda y de los arriendos. Acá en mi querida Macas, por lo que yo he conversado y he escuchado, por ejemplo, en las dos o tres calles principales y en el centro que tenemos, los arriendos son realmente altos, realmente altos.

Infinitas gracias a quienes se comunican ya con nosotros a través de nuestro teléfono, el 097-952-4266. No se olvide, ya vamos a estar desarrollando un poquito más los datos de esta cordial invitación para que se inscriba en la competencia ciclística tercera edición de emisora Voz de Lupano. La Amazonía espera sobre dos ruedas. Ya están abiertas las inscripciones, reitero, para la tercera competencia ciclística Voz de Lupano, una experiencia que une deporte, naturaleza y comunidad bajo el lema Pedalea por la Esperanza, Laudato Si. Así es que ya vamos a darles un poquito más de detalles y muchas gracias porque hemos tenía una respuesta fantástica donde ya se están inscribiendo los deportistas. Recuerda, 18 categorías, desde los 11 añitos pueden participar tranquilamente. Usted motive a su chico para que vaya. Dígale, vamos mijo, inscríbete, yo me voy a inscribirte, tú sí puedes. ¿Ah? Vamos a arreglar la bicicleta, vamos a entrenar un poquito y adelante. Comparto esta nota pequeñita acerca de una gran líder, escuche usted, en Malawi. La líder tradicional Teresa Kachindamoto se ha convertido en una figura clave en la lucha contra el matrimonio infantil. Desde su posición de autoridad ha anulado miles de uniones que involucraban a niñas, permitiendo que muchas regresen a la escuela y continúen su educación. Estamos hablando de allá del África, ¿no? Muchos países lamentablemente por ese lado, 8 años, 9 años, 10 años ya están casadas. Y son los mismos familiares que les impulsan, les motivan, les entregan, generalmente a personas ya de edad. Lo que ha hecho esta señora, que ahora es una autoridad, es fantástico. Su labor también incluye acciones directas contra líderes locales que permiten estas prácticas, llegando a suspender a jefes tradicionales que no cumplen con las normas establecidas. Además, trabaja con comunidades para cuestionar y transformar rituales considerados perjudiciales para mujeres y para niñas. Se enfoca a generar impacto tanto a nivel local como internacional, posicionando su trabajo como un referente en la protección de derechos y el cambio social. Qué bueno, ¿no? Porque realmente es absurdo ver cómo una niña de 8 años estaba casándose con un señor de 45 o de 50. ¿Ah? En Malawi entonces la líder de ese país, que es una nueva, está cambiando absolutamente todas estas cuestiones, entre comillas, de tradición y de cultura, que son absurdos realmente.

Aquí estamos como familia 90.5 haciéndole compañía. Muchísimas gracias. Hay distintas formas, distintas miradas, distintas ópticas, aspectos que podemos mirar para decir, carambas, está bien una región, está bien un país, y evaluar. Por ejemplo, cómo vamos en el tema educación, cómo vamos en el tema salud, cómo vamos en el tema seguridad, cómo vamos en el tema vial de infraestructura. Pero también podemos darnos cuenta

cómo va un país por los homicidios. El portal Primicias dice: los homicidios de menores de edad se disparan a niveles récord en este año 2026. Guayas suma casi la mitad de los casos. Según los datos abiertos del Ministerio del Interior, entre enero y agosto de este año, Ecuador registró 430 homicidios de menores de 18 años, el periodo más violento para niños y adolescentes en la historia reciente del país. El Guayaquil metropolitano concentra el 40% de estas muertes. Una nueva ley pretende frenar el reclutamiento. Con 430 víctimas registradas en Ecuador entre enero y agosto de este año, se posiciona como el año más violento para menores de edad en la historia reciente del país, por encima de los 392 del mismo periodo en el año 2025, según se desprende de los datos abiertos del Ministerio del Interior. La zona más conflictiva, la zona 8, allá en la provincia del Guayas, Adolescentes y armas de fuego, ese es el dúo. El incremento de la letalidad de esta población está ligado al uso e instrumentalización operativa de niños y adolescentes por parte de los grupos de delincuencia organizada. Vea usted qué triste situación la que está viviendo nuestro país en este caso.

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4: Nuevamente les expresamos el saludito desde la cabina central de emisora Voz Lupano Familia 90.5. Vea, estaba por acá abriendo la página que corresponde a la competencia ciclística tercera edición de emisora Voz Lupano. El desafío se denomina Laudato Si. Usted sabe que esta es una encíclica dada por el Papa, donde nos pide que todos, absolutamente todos, nos unamos para cuidar nuestra casa común, nuestro entorno, nuestro hábitat, nuestra naturaleza, nuestra tierra, nuestra Pachamama, como quiera llamarlo. Entonces, Voz Lupano ha unido estas dos cosas: la competencia ciclística como una actividad deportiva, más la promoción para cuidar nuestro entorno, en este caso acá en el Cantón Morona. Lógicamente hay otras propuestas, otros objetivos, otras metas, como el caso de promover el turismo, promover la economía. Ahora la pregunta es, ¿cómo participar? Uno, si usted quiere, a nivel de comunidad, a nivel de parroquia, puede organizarse para aprovechar, porque un porcentaje de los ingresos económicos que deje esta competencia se le va a dar como premio a la mejor propuesta ecológica que venga. Esto es súper interesante porque resulta que hay un club en una comunidad y dice, a ver, ¿qué tal si nosotros limpiamos el río? Esa es la propuesta, ese es el proyecto. Y si gana ese proyecto, significa que un porcentaje de las ganancias de la competencia ciclística se les dará ahí como un estímulo para que cumplan con el propósito. Entonces, uno es identificar. Encuentra tú un problema relacionado con el cuidado de la casa común en la comunidad, en el barrio, en la parroquia, en la institución. Puede ser en un plantel educativo, donde sea. Luego, piensa en una acción concreta que puede contribuir a mejorar esa situación o a salir de ese problema, por ejemplo, contaminación. Explica cómo llevarás adelante la propuesta, quiénes participarán, qué necesitan y cómo lo harán. Luego, esta propuesta envía por correo a emisora Voz de Lupano. ¿Quiénes pueden participar? Familias, grupos privados, amigos, vecinos, colectivos, instituciones educativas, comunidades, parroquias eclesiásticas, grupos pastorales, grupos juveniles, organizaciones y emprendimientos, en fin, todos. Usted dirá, a ver, me interesa esto. Yo vivo en el sector de Pach, yo vivo acá en Asunción, en Sucúa, estoy poniendo ejemplos nada más. ¿Qué tipo de proyecto buscamos? Por ejemplo, puede ser relacionado al manejo y reducción de residuos, reciclaje y reutilización, reducción del uso de plásticos, cuidado y protección del agua, para recuperación de espacios naturales o comunitarios, reforestación y protección de bosques, para huertos y prácticas sostenibles, para protección de la biodiversidad, para educación y sensibilización ambiental, movilidad sostenible y promoción del uso de la bicicleta, para uso responsable del agua y la energía. También puede haber un proyecto para el cuidado de animales y ecosistemas, o quizás para la recuperación de conocimientos y prácticas comunitarias. ¿Vea? Hay diversidad, ¿no? Alternativas y propuestas que ustedes pueden hacer. Entonces, la competencia ciclística, reitero, si bien es una actividad deportiva, pero los fonditos también van destinados para la comunidad o la propuesta que gane. ¿Le parece? Así es que esto ya es una tarea absolutamente de todos. Vamos con un segmento de música tropical.

Estamos transmitiendo, le estamos acompañando desde la ciudad de Macas, la ciudad Esmeralda Oriental, la ciudad Jardín. Pero tenemos que cuidar las plantitas, cultivarlas, ¿no? Para hacer honor a este eslogan, Ciudad Jardín. Vamos con algunas curiosidades. Antes de 1900, el rosa, el color rosa, era considerado un color masculino, mientras que el azul era para las niñas pequeñas. Vea, eso yo no sabía, ¿no? O sea, antes de 1900, los hombres ponían un terno color rosadito. Y las niñas recibían regalos de vestiditos azules. Todo lo contrario de ahora. Otro datito. El peso total de todas las hormigas de la Tierra equivale al peso total de todos los seres humanos. No sé cómo sacaron el peso, pero bueno. Los plátanos están clasificados técnicamente como bayas por los botánicos, mientras que las fresas en realidad no son bayas. Otra, la bandera oficial del estado de Ohio es la única que no es rectangular. La miel nunca se echa a perder y sigue siendo completamente comestible, incluso después de permanecer almacenada durante miles de años. Vea usted, no se daña la miel, tranquilo. Si usted tiene de hace un añito, sigue valiendo. Y finalmente, hablemos de del popó. Las heces de los wombats, que son unos animalitos parecidos a, ¿qué le digo yo?, a unos ositos pequeñitos, a unos capiguaras, pero son marsupiales, tienen una forma única de cubo, lo que evita que rueden fuera de su territorio. No son bolitas, son forma de cubo. ¿Ve? Algunas novedades y curiosidades para amenizar nuestro espacio.

Ahí estaban dos temas, dos grandes artistas, pero es un poquito raro, ¿no? Escucharles a estos dos artistas con temas un poquito más dinámicos, casi tropicales. El primero era de Don Montaner y luego de Don José Luis Rodríguez, su último, Baila mi rumba. Bueno, espero les haya gustado o les haya recordado el ayer. Tengo acá una notita que nos da unas pistas de cómo hablar. Usted dirá, ¿cómo es eso? Yo también cuando vi el titular digo, a ver, ¿cómo está esto? Dice que cuando hablemos con nuestra mami, con nuestra mamá, con nuestra madre, lo hagamos con ternura. Ese tipo de ejemplos nos está dando o de sugerencias. Y claro, tienen toda la razón. Cuando hablas con tu madre, hazlo con ternura. Cuando hablas con tu padre, hazlo con respeto. Con tu pareja, con honestidad. Con tus hermanos, desde el corazón. Cuando hablemos con los niños, con entusiasmo. Cuando hablemos con tu familia o hablemos con nuestra familia, con empatía. Cuando hablemos con amigos o amigas, con una alegría auténtica. Con los vendedores, con firmeza suave. Con los clientes, con integridad. Con quienes trabajan contigo, con integridad.

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Aquí estamos como Familia 90.5 en este día lunes, donde le estamos deseando lo mejor de lo mejor. Vea usted. Y a mí no se acerca o viene un feriado, ¿no es cierto? Pero, ¿qué tal si nos adelantamos? Porque a nosotros los ecuatorianos nos encanta hablar de los feriados y de las vacaciones. A ver, mes de octubre. Por la independencia de Guayaquil, el feriado se traslada al viernes 9 de octubre. Junto al sábado 10 y domingo 11 conformarán un fin de semana de 3 días. En el mes de noviembre tendremos el Día de los Difuntos, lunes 2 de noviembre, y la Independencia de Cuenca, martes 3 de noviembre. Estos se unen al sábado 31 y domingo 1 de noviembre, creando un descanso quizás el más largo del trimestre. En resumen sería sábado, domingo, lunes y martes. En el mismo mes habrá un feriado por decreto. El viernes 20 de noviembre será jornada de descanso nacional no recuperable, decretada por el presidente Noboa en el marco del Festival Internacional de Artes Vivas de Loja. Alguna vez ya leímos esta notita, recuerda, ¿no? Allá va a haber un festival de teatro, de artes en Loja, y el presidente consideró que todo el país debe pararse para que puedan asistir a Loja. Y en diciembre, la Navidad caerá el viernes 25 de diciembre, permitiendo cerrar el año con un último fin de semana de 3 días junto al sábado, sábado 26 y domingo 27. Así está entonces los feriados en nuestro querido Ecuador.

Aquí estamos como emisora Voz Ulpano, Radio del Vicariato Apostólico de Méndez. Desde la bella ciudad de Macas estamos transmitiendo, compartiendo música y notitas variadas. Y dentro de esas notitas variadas, acá en nuestra mesa de trabajo, aparece un dato donde una profesora solicitaba recursos a los estudiantes. Es como que si yo fuese profesor y dijera, a ver chicos, ¿qué tal si ustedes me ayudan porque necesito platita para cambiar las llantas de mi carro? Y claro, si me dan o me ayudan, yo les pongo una buena nota. A ver, donaciones por puntos extra. Esto pasó en Estados Unidos, Ohio. A ver, una profesora de secundaria allá en Estados Unidos fue despedida después de ofrecer a sus estudiantes puntos adicionales en sus calificaciones a cambio de donaciones para una cuenta personal, y ella quería entonces con ese dinerito irse de viaje. Stephanie trabajaba desde el 2022 para un distrito escolar. Se inició como asistente educativa y luego como profesora sustituta y de tiempo completo. El distrito le dijo, chao, chao, muchas gracias, usted no está actuando éticamente. El caso salió a la luz durante una audiencia relacionada con la solicitud de esta profesora para recibir beneficios por desempleo. El juez de Derecho Administrativo determinó que la conducta de la docente constituía una falta relacionada con su trabajo y rechazó su solicitud. En sus conclusiones, señaló que la docente había prometido a los estudiantes de secundaria que recibirían puntos adicionales para su calificación si donaban a su cuenta o a su fundación o a lo que sea, un poco de dinero. Y este dinero, vea usted, estaba destinado para hacerse un viaje.

tránsito al Ecuador junto a su esposo. Carambas. Qué cosas uno se entera, ¿no? No solamente hay cosas donde uno queda abierta la boca y sorprendido acá en el país, en todo el mundo, como dice el dicho, se cuecen habas. Sigamos.

0: En este día lunes enviamos un saludito muy cariñoso, muy afectivo y un abracito a todas las personas que llevan el nombre de Froilán. Hoy es su santo. Para despedirnos, dos cositas. La primera, recordarle, animarle para que usted participe, se inscriba o inscriba a algún amigo, algún familiar en la competencia ciclística que organiza Emisora Voz Urbano en su tercera edición. Va a ser el 7 de noviembre y ya pues, le queda algunos días para entrenar, para sacar físico, para conocer la ruta, para motivarse, en fin, para tantas cosas, chequear la bicicleta incluso. Y a nosotros nos alegraría muchísimo que usted participe, porque a más del tema deportivo, como yo le comentaba ahora en nuestro espacio, es que una parte de los recursos que se obtenga de esa carrera servirán para premio de algún proyecto que presente la ciudadanía acá en Morona, Santiago, para cuidar la casa común, para cuidar nuestra Pachamama, nuestra tierra, nuestra naturaleza. La segunda cosita para despedirnos, reiterar lo que decíamos al inicio. Hay que dominar ciertos principios de sabiduría. Uno, elegir las batallas. Dos, cuidar las palabras. Tres, valorar el tiempo. Cuatro, ser constante. Quinto, aprender a decir no. Y seis, vivir con un propósito. La despedida de su amigo Roberto Cueva Gómez. Siga con nosotros.
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En la encíclica Laudato Si encuentra el Evangelio de la Creación. Debemos preocuparnos de que otros seres vivos no sean tratados irresponsablemente, pero especialmente debemos preocuparnos de las enormes inequidades que existen entre nosotros, pues seguimos tolerando que unos se consideren más dignos que otros. Papa Francisco.

0: Y Jesús dijo:
1: dijo Jesús.
2: Pidan y se les dará. Busquen y hallarán. Llamen y se les abrirá la puerta. Porque el que pide, recibe. El que busca, encuentra. Y se abrirá la puerta al que llama. ¿Acaso alguno de ustedes daría a su hijo una piedra cuando le pide pan? ¿O le daría una culebra cuando le pide un pescado? Pues si ustedes que son malos saben dar cosas buenas a sus hijos, ¿con cuánta mayor razón el Padre de ustedes que está en el cielo dará cosas buenas a los que se las pidan?
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0: En el Evangelio según San Mateo, capítulo 7, versículos del 7 al 11.

0: Es la hora 11:34 minutos.
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0: Bosco nos dice:
1: quien tiene paz en su conciencia, lo tiene todo.
2: Reflexionemos. La conciencia es la voz de Dios, una voz que nos hace saber si lo que estamos haciendo está bien o debemos evitarlo. Pero la conciencia debe ser formada. Desde que uno es muy pequeño, alguien le debe ayudar a discernir entre una conducta buena y una conducta inconveniente. Si un niño juega con una lagartija atormentándola, debe ser advertido que obra mal. Si se ríe de un compañero que tiene un defecto físico, debe ser corregido inmediatamente. Para Don Bosco, esta fue una de sus mayores preocupaciones: formar a jóvenes con una conciencia exigente. Los invita continuamente a examinar su conciencia y a formular buenos propósitos. 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

0: Y Jesús dijo.
1: Dijo Jesús.
2: No anden preocupados por su vida con problemas de alimentos, ni por su cuerpo con problemas de ropa. ¿No es más importante la vida que el alimento y más valioso el cuerpo que la ropa? Fíjense en las aves del cielo. No siembran ni cosechan. No guardan alimentos en graneros y sin embargo el Padre del cielo, el Padre de ustedes, las alimenta. ¿No valen ustedes mucho más que las aves? Miren cómo crecen las flores en el campo. No trabajan ni tejen. Pero yo les digo que ni Salomón con todo su lujo se pudo vestir como una de ellas. Y si Dios viste así el pasto del campo, que hoy brota y mañana se echa al fuego, ¿no hará mucho más por ustedes?
0: 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En el Evangelio según San Mateo, capítulo 6, versículos del 27 al 30.
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0: ¿Qué tal, amigos? Muy buenas tardes. Gracias por acompañarnos en esta nueva emisión informativa a través de Radio Voz de Lupano 90.5 FM Estéreo. Para nosotros es un gusto inmenso poderles acompañar en esta nueva emisión informativa que corresponde para este día lunes. Hoy es 5 de octubre del año 2026. Amable audiencia, gracias por siempre permanecer al pendiente de todas las noticias, de la información que busca pues la estación poder informarles a cada uno de ustedes a través de la emisión informativa de Radio Voz de Lupano en cada una de sus emisiones. Queremos saludarles a nombre de todo el equipo técnico en la ingeniería de sonido. Está Víctor Llanza, su servidor Julio López. Les decimos muy buenas tardes, bienvenidos, bienvenidas.
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0: Amigos, ya. Amigas oyentes de Radio Voz de Lupano, aquí los titulares. Hay declaraciones de el coordinador provincial de Pachacútic a nivel de las candidaturas que han sido ya prácticamente inscritas. Asambleísta de la provincia de Morona, Santiago, el doctor Edwin Jarrín llamó a rueda de prensa para informar las acciones que se ha realizado a nivel de nuestra provincia de Morona, Santiago, sobre todo el caso Educación, Escuela Superior Politécnica de Chimborazo, quienes han tenido pues en su responsabilidad continuar con lo que se refiere a la Universidad Estatal Amazónica. Desde el Hospital Civil de Macas tenemos información en relación a la entrega de medicina en la provincia de Morona, Santiago y el país. Más información a través de Radio Voz de Lupano 90.5 FM Estéreo en esta segunda edición informativa. Aquí iniciamos.

0: Amigos oyentes de Radio Voz de Lupano, 90.5 FM Estéreo, les acompañamos con esta segunda emisión informativa a través de esta su estación. Quien salió de nuestras filas ya no es Pachacútic, afirma Daniel Sencuch desde la rueda de prensa ofrecida este 5 de octubre del año 2026. El coordinador provincial de Movimiento Pachacútic, Daniel Sencuch, acompañado de dirigentes y representantes de las organizaciones sociales, ofreció una rueda de prensa para informar sobre los resultados del proceso de inscripción de candidaturas y fijar la posición de la organización frente al escenario electoral de la provincia. Durante la intervención, Sencuch destacó lo que calificó como un proceso de inscripción eficiente y articulado con el 100% de efectividad. Señaló que la estructura provincial trabajó de manera coordinada y en unidad logramos presentar las candidaturas en todas las unidades, desde la prefectura hasta las juntas parroquiales. Según informó el dirigente de Pachacuti, inscribió 82 candidaturas en las diferentes unidades. La lista provincial está encabezada por la economista Melina Barahona, candidata a la prefectura de Morona Santiago, junto al licenciado Wilson Chimpiucade de Taisha, como candidato a viceprefecto. Uno de los pronunciamientos más contundentes de la rueda de prensa estuvo dirigido a aclarar la identidad política de Pachacútic frente a candidaturas que actualmente participan por otras organizaciones. Sencuch retrasó el discurso de que existiría un Pachacútic separado electoralmente fuera de sus listas. Algunos, pocos quieren imponer el discurso de que hay un Pachacuti que está participando por otro movimiento. Quiero ser claro, una vez que salió de nuestro movimiento, de las filas de Pachacuti ya no es de Pachacuti, manifestó el coordinador provincial. Con el pronunciamiento, la dirigencia provincial busca dejar clara su posición de cara al proceso electoral. La organización señaló, además, que el resultado del proceso de inscripción refleja el trabajo de la estructura territorial y la articulación alcanzada entre dirigentes, bases y organizaciones sociales para afrontar la próxima etapa electoral. Escuchemos parte de la rueda de prensa del coordinador provincial del movimiento Pachacútic.
1: Primero, nosotros para iniciar hicimos las primarias donde la mayoría de nuestros adherentes tomaron la decisión de tener a sus representantes en diferentes dignidades. Por hoy hemos inscrito 82 candidatos en diferentes dignidades, encabezando para la prefectura nuestra compañera economista Melina Barahona como prefecta y como viceprefecto nuestro compañero licenciado Wilson Chimpiucap desde Taisha. También tenemos 13 candidatos para la alcaldía en 13 cantones. Está en firme, ya están esperando ya la autorización formal para empezar ya a hacer la campaña. También tenemos 12 listas para concejalía urbana, donde ya están calificados todos. También tenemos 11 listas para la concejalía urbana. También ya están calificados todos y están ya caminando en territorio. Tenemos 45 candidatos, 45 listas en los 45 juntas parroquiales. Ellos también ya están calificados, están en firme y ya están trabajando en su territorio. También quiero decirles que Movimiento Pachacútic ha cumplido a cabalidad los requisitos solicitados por la institución máxima en las elecciones, el CNE. Por ese trabajo realizado en algunas parroquias, ya son autoridades, ya son únicas listas que representarán a nuestro movimiento Pachacútic. Tenemos 4 parroquias que ya no tienen contendores. Queremos que ellos sean nuestros representantes, que van a representar dignamente a nuestro movimiento político. Y el trabajo que se realiza es en equipo. El trabajo que se realiza es coordinando con los coordinadores comunitarios, coordinadores parroquiales, coordinadores cantonales, provincial y nacional. Y así nosotros seguir fortaleciendo a nuestro movimiento en diferentes instancias. Mis estimados compañeros, hoy es el momento de llamar a la unidad. Es el momento de decirles que lo que hablamos cumplimos realizando trabajo en territorio. Administrativamente hablando, hemos sido calificados totalmente con nuestra estructura y nuestros representantes en diferentes dignidades, con 82 representantes. Mis estimados compañeros, quiero también informarles que muchos tienen duda o hay interrogaciones diciendo que el movimiento Pachakutik está dividido. Movimiento Pachakutik está unido con sus organizaciones, con los síndicos, con los presidentes de las asociaciones, presidentes organizacionales, sus coordinadores, sus candidatos y los líderes. Estamos empezando ya programando nosotros para empezar a acompañar a nuestros candidatos. Por ejemplo, el día 8, el día jueves 8, vamos a tener presentación de candidatos oficiales, representantes del cantón Morona, aquí, en esta ciudad. También, señor presidente, señores coordinadores, líderes, necesitamos que nos acompañen para seguir fortaleciendo el territorio. Y así iremos presentando de cantón en cantón, porque Movimiento Pachakutik tiene una estructura que está organizándose para prepararse para las fechas que está señalado para la campaña oficial. También quiero decirles que a veces tenemos dudas, que algunos dicen que hay un Pachakutik que está participando por otro movimiento. Quiero ser claro, una vez que salió de nuestro movimiento, de las filas de Pachakutik, ya no es Pachakutik. Ya debe soltar nuestras banderas, que es arcoíris. Nuestra bufanda, nuestras manillas son sagradas. Por respeto, quisiera a todos los compañeros que quieren apoyar al candidato de otro movimiento, tengan claro este mensaje. Las puertas están abiertas para entrar y salir. Y una vez que salió de Pachakutik, haga trabajo a quien le va a apoyar. Con respeto, con altura. Y muchos partidos que han acogido a nuestros compañeros, que ellos hagan trabajo con inteligencia, con estrategia, pero sobre todo, siempre respetándonos entre nosotros. Algunos líderes, algunos electos, que también se manifiestan apoyar al candidato de otro movimiento. Dejamos en claro que nuestro régimen orgánico es firme y tiene sus articulados dentro del régimen orgánico, donde dice, mientras no esté alineado a nuestro camino, aplicando lo que dice el régimen orgánico, en las próximas elecciones ellos no podrán ser partícipes para ninguna dignidad en dos elecciones venideras. Mis estimados compañeros, muchos de nuestros compañeros andan diciendo a la nacional que Morona Santiago está bajo mi mando. Aquí la máxima autoridad es el territorio. Son los coordinadores parroquiales, son los coordinadores cantonales y el coordinador provincial y nacional. Mientras no haya autorización de ellos, ningún electo o ningún líder puede hablar en nombre de Pachakutik en Morona Santiago. Mis estimados compañeros, ya estamos listos para seguir caminando el territorio. Y si algún rato el gobierno en alguna situación nos quiera coartar los derechos, estamos preparados para manifestarnos y pedir respeto a Morona Santiago. También quiero decir que muchos pensaron que ser candidato del oficialismo es evadir algunos requisitos, y en uno de ellos hay en las parroquias y en los cantones. Antes de ser inscritos, tenían que estar libre de objeciones y libre de impedimentos.

0: cuando había este formulario. Buscamos el sistema. Ellos todavía contaban con números que tenían que haber cancelado antes de ser inscritos. Pero mágicamente, en este momento, si nosotros le revisamos, ellos ya no tienen ninguna deuda pendiente. Y eso también hay que ser claro. Si pedimos cumplir los requisitos de cabalidad, que sea para todos, no solo para un grupo de personas o de un grupo de amigos. Mis estimados compañeros, he invitado para que nuestros compañeros digan, expresen y llamen a la unidad. Nosotros no estamos para competir contra otra persona, contra otro candidato o contra otro partido. Nosotros estamos para competir contra la pobreza, organizarnos y hacer campaña limpia para que esto demos ejemplo a los jóvenes que van a ser nuestros representantes, que practiquen la política limpia, porque la politiquería tiene que quedar atrás.
1: Son las 12 horas con 19 minutos, 12 con 19 en el territorio nacional. 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Amigos oyentes, vamos a la pausa publicitaria y retornamos con más información desde Radio Voz de Lupano.
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Son las 12:25 en todo el territorio nacional. 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Amigos oyentes, preste mucha atención a la información. El gobierno presentó 3 denuncias ante la Fiscalía contra el exalcalde de Cuenca, Cristian Zamora, por un presunto delito de peculado relacionado con procesos de contratación para la construcción de hospitales municipales y del Valle, Baños y Ricaurte. Según la autoridad, una alerta ciudadana recibida en abril permitió detectar presuntas irregularidades en 3 contratos que superan los 2,4 millones de acuerdo a la Secretaría de Integridad Pública. Los consorcios adjudicarios habrían mantenido relaciones comerciales con empresas vinculadas a Zamora Matute y a personas de su entorno familiar. Los hallazgos fueron remitidos a la Fiscalía mediante 3 denuncias, una por cada proceso de contratación. Estos casos son independientes de la investigación que ya existe contra Zamora por presunto enriquecimiento ilícito. El alcalde de Cuenca rechazó los señalamientos y calificó como falsa la información presentada por el gobierno. Zamora negó que la ferretería Megacero, perteneciente a sus padres, haya contratado con el municipio o con entidades públicas. También negó ser socio o propietario de algunas de las empresas mencionadas y dijo no conocer a personas señaladas por las autoridades como parte de su entorno familiar. Zamora pidió que se corrija la información que considera infundada. Actualmente permanece suspendido del cargo por una sentencia del Tribunal Contencioso Electoral por una infracción grave. Amigos oyentes, sobre las denuncias.

0: de la Universidad Estatal Amazónica, que preocupa realmente de que ya otras provincias estén avanzando con las universidades y que nosotros nos hemos quedado en una etapa de subsanación de algunos requisitos que han pedido. Escuchemos aquí la intervención del doctor Edwin Jarrín, asambleísta de Morona Santiago.
1: Quiero informarles de que con fecha 22 de septiembre del año 2026 me dirigí al señor Washington Gilberto Luna Encalada, que es rector de la Escuela Superior Politécnica de Chimborazo, la conocida como SPOSH. Y le digo lo siguiente, que en calidad de asambleísta nacional por la provincia de Morona Santiago, me permito dirigirme a usted con relación al proceso de creación de la Universidad Estatal de Morona Santiago, proyecto de alta importancia para la provincia, para la circunscripción territorial especial amazónica y para miles de jóvenes que requieren acceso a educación superior pública pertinente y vinculada al territorio. Me sorprende, le digo al rector, por decirlo menos, que la Secretaría General de Administración Pública y Planificación haya observado nuevamente el incumplimiento por parte de vuestra institución respecto de las correcciones que fueron formuladas en primera instancia, situación que ocasiona que el proceso de creación de la Universidad Estatal de Morona Santiago se estanque y se dilate injustificadamente, perjudicando directamente a los jóvenes de mi provincia. Esto además deja en entredicho la gestión del personal bajo su dependencia, encargado de corregir y subsanar aquello que en derecho corresponde. Ustedes conocen, conciudadanos, de que en el mes de marzo del año 2026, por iniciativa del compareciente, en coordinación con la asambleísta Esperanza Rongel, que es la encargada de la Comisión Procreación de la Universidad, tuvimos un importante evento aquí en el Coliseo 29 de mayo, donde estuvieron presentes funcionarios pertenecientes a la SPOSH, al CES, a CASES, en la que se informó sobre los avances de la creación de la universidad. La Universidad SPOSH quedó comprometida, de acuerdo a la ley, en hacer el expediente para la creación de la Universidad de Orellana y de Morona Santiago. La Universidad de Estatal Amazónica con sede en El Puyo quedó encargada de la de Zamora y de la de Sucumbíos. Nosotros estábamos optimistas, pero el Consejo de Educación Superior dice, han cumplido efectivamente, pero hay que hacer ciertas observaciones, y le conceden un plazo a la universidad SPOSH para que presente. Y lo lógico era que en ese plazo ellos subsanen las observaciones que el Consejo de Educación Superior lo hicieron. Y más resulta que presentan, devuelven el expediente al Consejo de Educación Superior y ellos vuelven a observar por segunda vez que siguen habiendo esos errores de forma. Es por eso que me he permitido llamarle la atención, si se podría decir así, al PhD Washington Gilberto Luna Encalada, que es el rector de la SPOSH, de la Universidad Superior Politécnica de Chimborazo. Bueno, ¿qué pasa? Está bien que una vez no cumplan o se les vaya alguna situación, pero se entiende que el personal asumando a mando de la Universidad de la SPOSH debe ser personal especializado, personal que esté a la altura de las circunstancias como para subsanar estos detalles que observa la Universidad de SPOSH. Es por eso, compañeros, que le hago un poco de relato, le estoy advirtiendo de ciertos actos de fiscalización que podrían ser objeto en la eventualidad que vuelvan a reincidir en una falla. No así la Universidad de Orellana. El expediente de la provincia de Orellana, que estaba retrasado con nosotros, ellos más bien ya han cumplido, ya tienen el visto bueno del CASES, visto bueno del CES, y

para pasar a la Asamblea Nacional para la discusión en la comisión respectiva en primer debate. Imagínense. Y la nuestra se vuelve a caer. Y eso es inaudito y nosotros no podemos eso permitirlo. También le hago notar que ya existen informes favorables para la Universidad Estatal Amazónica de Morona, Santiago, correspondientes como la certificación del Ministerio de Economía y Finanzas. Es decir, el Estado, por intermedio de este ministerio, dice, están los recursos para la Universidad de Morona, Santiago. Y la documentación emitida por el Consejo de Educación Superior, quedando pendiente únicamente que usted, señor rector, subsane las observaciones realizadas para cristalizar este propósito justo, necesario e impostergable para Morona, Santiago. Le digo también que la provincia de Morona, Santiago requiere respuestas claras y oportunas. La creación de esta universidad no puede seguirse manteniendo en incertidumbre ni depender de información dispersa, más aún cuando representa una necesidad histórica para garantizar educación superior pública en la Amazonía. Por ello, resulta indispensable que el SPOSH, como institución vinculada al proceso, informe de manera transparente qué se ha realizado, qué falta por cumplir y cuáles son los tiempos reales para avanzar hacia la creación definitiva de la universidad. Además, solicito una copia de todo lo que han hecho, lo que no han hecho, para tratar de observar y decirles, bueno, esto está faltando, pues hágase por último si sus técnicos no tienen la capacidad de hacerlo. Por ello, el día de ayer he acordado una reunión con el señor rector en mi despacho en la universidad, en la Asamblea Nacional, que está previsto para el próximo miércoles 21 de octubre. Le he convocado al señor rector de la Universidad SPOSH a mantener un diálogo en mi despacho para conjuntamente con mi equipo y el equipo de él tratar de subsanar este particular, toda vez que las cosas no pueden seguirse desvaneciendo y esto ser una historia para nunca acabar.

0: Amigos oyentes de Radio Voz de Lupano, son las 12 horas con 37 minutos en todo el territorio nacional. Avanzamos informando. A propósito, también queremos agradecerles a cada uno de ustedes por participar junto a nosotros en Radio Voz de Lupano 90.5 FM Estéreo. A propósito de la información, también tenemos acá para cada uno de ustedes el boletín informativo que llega desde el Hospital Civil de Macas. 150 mil vacunas contra la varicela lista para la protección infantil dirigidas a las 24 provincias del país. El Ministerio de Salud Pública fortalece el abastecimiento de vacunas contra la varicela como parte de las acciones estratégicas destinadas a garantizar la disponibilidad de biológicos, prevenir enfermedades y resguardar la salud de las familias ecuatorianas. Son 150 mil dosis de la vacuna contra la varicela mediante la inversión de 1.613.800,50 mediante el Fondo Rotativo de la Organización Panamericana de la Salud. Los serán entregados al país y distribuidos en las 24 provincias según la planificación y prioridades establecidas por la Autoridad Sanitaria Nacional. La varicela es una enfermedad sistemática, puede afectar a varios órganos, aguda y altamente contagiosa, causada por el virus varicela-zóster. Se manifiesta inicialmente con síntomas leves como fiebre, malestar general, dolor de cabeza y dolor muscular, dando paso a una evaluación clínica caracterizada por erupciones cutáneas que progresan y a vesículas con muchas picazón y contenido claro en varias partes del cuerpo. Finalmente, se secan hasta convertirse en costras. Frente a la falsa creencia de que la varicela es una enfermedad sin importancia, la evidencia demuestra que puede causar complicaciones graves que ameritan hospitalización, como infecciones bacterianas cutáneas, neumonías y trastornos neurológicos, sobre todo menores de un año, embarazadas y personas con inmunosupresión. Dentro de del esquema nacional de Ecuador, la administración de la vacuna entre la varicela contempla con esquema temprano de dosis, la primera a los 15 días, a los 23 meses de vida y la segunda a los 5 años de edad, en los casos en los que no se haya aplicado esa vacuna. El esquema tardío incluye dosis, la primera hasta los 5 años, 11 meses y 29 días, con un intervalo mínimo de 3 meses entre ambas aplicaciones. Las vacunas constituyen el medicamento sanitario más segura, eficaz y costo efectiva del mundo para combatir infecciones, la estimulación, una respuesta inmunitaria preventiva, capacitación en el organismo de reaccionar oportunamente ante un contagio futuro, protegiendo a la niñez contra estas y otras patologías graves como el sarampión, la rubéola y la fiebre amarilla, la neumonía bacteriana y las diarreas por rotavirus, por lo que es fundamental contemplar todo el esquema de vacunación. El Ministerio de Salud Pública reitera el llamado a madres, padres y familias y cuidadores a acudir a los centros de salud para mantener al día el esquema de vacunación de sus hijos, garantizando así un desarrollo pleno y protegido. El Ministerio de Salud Pública reafirma su compromiso de brindar vacunas seguras, gratuitas y oportunas para toda la población. Amigos oyentes, avanzamos con la información en este día lunes, ya es 5 de octubre del año 2026, temperaturas altas las que tenemos en nuestro territorio nacional. Así es, tenemos 31 grados centígrados, parcialmente nublado. Amigos, el tiempo para correr es regular, para hacer ciclismo es mal tiempo, el índice de calidad del aire es bastante buena. El nivel de rayos ultravioletas es extremo. Tomar precaución está sobre los 11 puntos, amigos oyentes. Esa es la información que les podemos dar a esta hora del mediodía. Invitarles a todos a mantener protección ante los rayos UV, sobre todo en estos días de intenso sol, amigos oyentes. Más información tras la pausa publicitaria.
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Amigos oyentes, continuamos con más de la programación informativa en este día lunes. Iniciamos una semana con mucha información a través de las redes sociales. Por ejemplo, el tema de volver a la fecha inicial de las elecciones que se habían adelantado para el 29 de noviembre, ¿no? Por ahí hay también la información al respecto también de los cortes de energía eléctrica y nos vamos con ella. Pronunciamiento del presidente de la República a través de los medios de comunicación, pues ha expresado que ninguna familia ecuatoriana va a tener cortes de luz. Aquí la información que corresponde para este día. Ecuador, el presidente Daniel Noboa participó el día lunes 5 de octubre del 2026 en una entrevista radial en la que se refirió a temas de seguridad, economía y otras acciones de su gobierno. Sobre la situación eléctrica, el mandatario aseguró que ninguna familia ecuatoriana va a tener cortes de luz. Según el Ejecutivo, la generación de las centrales Toachi, Pilatón, Daule, Pereira y Bada, junto a las barcazas y nueva generación privada, permitirá afrontar el periodo de estiaje. Noboa calificó el momento como crítico y explicó que se trata de las 3 semanas de mayor estiaje del año que afecta a cada temporada, aunque indicó que estamos pudiendo sostener. El presidente mencionó que Toachi Pilatón genera más de 200 megavatios, a los que se suman 178 de Daule Peripa y cerca de 40 megavatios de Baba. Añadió que el Estado ha invertido más de 60 millones de dólares en transmisión eléctrica y que se abrirá la posibilidad a la transmisión privada. Sobre el fenómeno del Niño, indicó que el país tiene acceso a más de 300 millones de dólares en crédito internacional. Señaló además que el gobierno se organiza para atender los riesgos y entregar bombas, tractores, maquinaria en el sector agrícola con el fin de reducir el impacto del verano.

Amigos oyentes, más información a través de Radio Voz de Lupano 90.5 FM Stereo. Queremos agradecer también la presencia de nuestros amigos oyentes a través de la estación. Vamos con información, amigos oyentes, así es, a esta hora de la tarde, son las 12 horas con 47 minutos, 12 con 47 en todo el territorio nacional, y compartimos algo de deportes a esta hora de la tarde. Atención sobre la tricolor, así es, que cerró su debut con técnico nuevo. Así es, la selección ecuatoriana enfrentó su último partido internacional en el marco del torneo de la Copa Kirin ante Panamá. La tricolor no pudo hacerse con el tercer lugar tras un marcador desfavorable de 6-7 en la vía de los penales. Amigos oyentes, la selección de Ecuador cerró su gira asiática sin conocer la victoria. La madrugada de este lunes 5 de octubre, la tricolor empató 1-1 con Panamá en el Estadio Nacional de Tokio, pero cayó 7-6 en la tanda de penales, con los que sumó su tercera derrota consecutiva desde la llegada del entrenador argentino Marcelo Gallardo. Panamá se adelantó a los 38 minutos cuando Josué Vergara aprovechó un centro y tras un doblete remate venció al arquero Gonzalo Valle para poner el 1-0. Ecuador tuvo dificultades para generar ocasiones de peligro y se marcó al descanso en desventaja. Para el segundo tiempo, Gallardo realizó 4 modificaciones con los ingresos de John Yeboa, Juan Riquelme, Angulo, Nilson Angulo y Pedro Vite. Los cambios que se dieron pues fue la mayor dinamismo del combinado ecuatoriano, que encontró el empate a los 57 minutos mediante un remate de derecha de Riquelme Angulo tras una acción en la que participaron Yeboa y Antonio Valencia. El marcador no volvió a moverse y el encuentro se definió desde el punto penal. Ecuador convirtió 6 de sus lanzamientos, pero falló el fallo de Anthony Valencia y Riquelme Angulo, quien erró el disparo decisivo, sentenciando a la derrota. Panamá también tuvo un fallo, pero de intermedio de Víctor Griffinit, pero se impuso 7-6. De esta manera, Ecuador terminó su recorrido por Asia sin triunfos y con 3 derrotas al hilo en el inicio del ciclo de Gallardo. La tricolor tendrá que enfocarse en los próximos compromisos mientras el estratega argentino continúa trabajando en la conformación del equipo, que tendrá pues una gran preocupación y por supuesto también un gran entrenamiento. Tienen que concentrarse ahí el director de nuevo, Gallardo, que con mucha expectativa llegó al país para prepararse para los próximos encuentros, tanto amistosos también como lo más cercano, como será la Copa América, amigos oyentes. Así pues cerró su gira por Asia la tricolor de todos los ecuatorianos, ya con todas las fichas movidas, ¿no? Con lo que la gente pedía, con lo que los expertos en fútbol, los comentaristas, solicitaban la presencia de varios de los jugadores, y ahí está en sus primeros encuentros. Claro, no hay que satanizar estas acciones, si bien es cierto, estos partidos, estos encuentros sirven para ir midiendo a los jugadores y ir entendiendo la posición que deberá defender cada uno de ellos en la tricolor, amigos oyentes. Son las 12 con 51 minutos en Radio Voz de Lupano.

Amigos y amigas oyentes, estamos con más programación acá en esta jornada informativa. Amigos oyentes, también tenemos lindas noticias. El fin de semana, el equipo de Radio Voz de Lupano, 90.5 FM Stereo, se congregó en la guarida del castor para ver allá nuestras castoras participando en una de las etapas de la semifinal de baloncesto. Y claro, pues con esta gran participación, el equipo de ICAN femenino tiene ya su boleto directo a las finales. Así es. Efectivamente, luego de haber impuesto con un marcador de 70 a 60 estos puntos que fueron narrados y comentados por el equipo de Radio Voz de Lupano, allí Roberto Cueva, Clever Campos, Jairo Revelo Villarreal, quienes con la emoción del baloncesto nos iban contando el minuto a minuto. Mi querido Víctor, por falta de señal, mi operadora allá en la parroquia 9 de octubre, déjeme comentarle que estuvimos escuchando hasta donde pudimos por la radio. Y qué emoción nos daba de poder escucharlos a nuestros compañeros allí donde ya datos no tenía la fuerza del internet. Y es por eso que yo hago siempre este comentario, amigos y amigas oyentes. La radio tiene su vital importancia, no solo en el sector rural, sino también quienes están ocupados en su taxi, en la unidad de transporte, ¿no es cierto?, donde ya atraviesa diferentes lugares de la ciudad, ¿no? Por ejemplo, yo cuando voy a Domono hay un sector donde no coge la señal de móvil, a veces estamos ahí viendo algún video, mis hijos, y se les corta automáticamente la señal. Y es por eso que la radio es una fuente importantísima de información y queremos agradecer los esfuerzos que ha hecho la estación Radio Voz de Lupano para poder llevar las emociones del baloncesto femenino profesional hasta sus hogares. Ahora, ¿qué le toca al equipo de ICAN, a las constructoras? ¿Qué les toca? Les toca descansar, ¿sí? No mucho, porque ya de inmediato conoceremos más adelante cuando se estará midiendo al nuevo equipo clasificado ya a esta nueva final. El día de mañana conoceremos

Ok, mañana juega ya el equipo ICAN en de visita, ¿no? Mañana estará jugando el equipo de visita. Las constructoras haciendo historia para esta ocasión, pues nosotros queremos indicarles a precisamente de que ya nosotros tenemos acá los datos y Leopat, ¿no es cierto? Versus ICAN, el primer partido será pues el día martes 6 de octubre a las 20:30 en el Coliseo Freddy Arteaga de Chone. Así es, la Liga Senior Femenina 2026 iniciará la etapa final en el mismo estilo, ¿no? Playoff, ¿no es cierto? El primer partido se estará jugando. Esto es por la diferencia de puntos. Es de que ICAN prevalece tener dos partidos en casa y el equipo de Chone, ¿no es cierto? Leopat, el Basket Club jugará pues a desventaja, lo podremos decir así, porque tendrá que salir de su territorio, de su cancha y visitar la guarida del Castor. Entonces, mañana se juega el primer encuentro y eso va a ser muy importante, ¿no? Porque posterior a este juego, pues en el caso de ganar ICAN, tendría que ganarlo uno más y prácticamente tendríamos campeón en la Liga Nacional, pero como es al mejor de tres, toca ver. Creo que todo Morona Santiago, todo Macas, de donde nace este equipo, estará al pendiente de lo que sea esta gran primera final entre el equipo femenino. Así es que, por supuesto, le enviamos toda la buena vibra, de manera especial a nuestra querida Yalaya Ramón, que es una de nuestras cartas del baloncesto. Como siempre hemos dicho, le enviamos toda la buena energía para que, por supuesto, el deporte profesional femenino del baloncesto pues siga dando resultados y que no sea la única primera vez que participe. Hay que destacar también que la hinchada, pues estábamos viendo el juego de Santa María, el primer juego, ¿no? Realmente el Coliseo totalmente vacío, pero acá la guarida del Castor, no como una etapa masculina, pero sí ha dejado ver de que el equipo jala, de que las señoritas jugadoras han traído también su hinchada y que el baloncesto es uno de los deportes tan importantes para nuestra provincia de Morona, Santiago. Son las 12:57.

0: Así es, amigos, a prepararse para el próximo juego, que será entre jueves y viernes, ¿no? Entre jueves y viernes, y ojalá que la dirigencia pueda pactarlo para el fin de semana, donde también se puede notar un poco más la presencia de la hinchada del baloncesto. Amigos y amigas oyentes, nosotros con esto estamos llegando a la parte final de esta emisión informativa. Gracias por escucharnos y, como siempre, también permanecer en compañía de nosotros. Más programaciones. Hoy entiendo que no habrá la programación de nuestra compañera Jocelyn. Está en la ciudad de Gualaquiza difundiendo la competencia ciclística Voz de Lupano. Así es, en su tercera edición, Pedalea por la Esperanza, Laudato Si. Así es como estamos entonces nosotros cerrando esta emisión informativa a las 18 horas, 6 en punto de la tarde. Viene nuestro compañero Manuel Río Frío Bravo para más información en el resumen informativo. Así que les deseamos una feliz tarde, feliz inicio de semana. Hasta pronto. Buenas tardes, buen provecho.
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0: Es la hora 12:58 minutos.
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0: Es la hora 13:31 minutos.
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0: Es la hora 13:57 minutos.
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0: Es la hora 14:31 minutos.
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0: Es la hora 15, un minuto.
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0: Es la hora 15:34 minutos.
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0: Es la hora 15:57 minutos.
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0: Es la hora 16:25 minutos.
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0: Y Jesús dijo:
1: Dijo Jesús.
2: El sembrador salió a sembrar. Y mientras sembraba, unos granos cayeron a lo largo del camino. Vinieron las aves y se los comieron. Otros cayeron en terreno pedregoso, con muy poca tierra. Y brotaron enseguida, pues no había profundidad. Pero apenas salió el sol, los quemó, y por falta de raíces se secaron. Otros cayeron en medio de cardos espinosos. Estos crecieron y los ahogaron. Otros granos, finalmente, cayeron en buena tierra y produjeron cosecha. Unos el 100, otros el 70 y otros el 30 por 1. Entiendan ahora lo que significa esta parábola. Cuando uno oye la palabra del reino y no la interioriza, viene el maligno y le arrebata lo que fue sembrado en su corazón. Ahí tienen lo que cayó a lo largo del camino. La semilla que cayó en terreno pedregoso es aquel que oye la palabra y enseguida la recibe con alegría. En él, sin embargo, no hay raíces y no dura más que una temporada. Apenas sobreviene alguna contrariedad o persecución, inmediatamente se viene abajo. La semilla que cayó entre cardos espinosos es aquel que oye la palabra, pero las preocupaciones de esta vida y los encantos de las riquezas ahogan esta palabra, y al final no produce fruto. La semilla que cayó en tierra buena es aquel que oye la palabra y la comprende. Este ciertamente dará fruto y producirá 100, 70 o 30 veces más.
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0: 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En el Evangelio según San Mateo, capítulo 13, versículos del 3 al 8 y del 18 al 23.
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0: Es la hora 16:59.
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2: Es la hora 17:29 minutos.
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0: cordiales saludos, señoras y señores, oyentes de la Radio Voz de Lupano. Qué gusto saludarles ya en la tercera y última emisión de Panorama Informativo. Hoy estamos iniciando la presente semana. Estamos ya 5 de octubre del año 2026. A propósito, saludos al barrio 5 de octubre, en la parte norte de la ciudad de Macas, barrio 5 de octubre. Muchos saludos el día de hoy de fiesta. Esperemos que hayan hecho alguna cosa. Buenas tardes a usted. ¿Cómo le fue su día de trabajo? Espero que bien. Ya está regresando a la casita, pues que le vaya bien. Llegue y converse con su familia sobre lo que ha pasado el día de hoy. Es importante el diálogo, amigas y amigos de la sintonía. Gracias también a quienes están en las tiendas, en los supermercados, en las carpinterías ahora mismo, en centros de ebanistería. Escuchan porque siguen aún trabajando. Desde acá nosotros les decimos buenas tardes, buenas noches o buenos días. A la hora que nos vean, estamos con ustedes listos para iniciar esta jornada informativa. Con mi compañero Víctor en la parte operativa técnica, iniciamos con las noticias de la Red Corapi a nivel nacional.
1: Bienvenidos todos y todas a la segunda emisión de Ecuador en Contacto, hoy lunes 5 de octubre. Para acompañarlos en este recorrido por las noticias de la jornada, estamos Sharina Santamaría en el control de sonido y Fernanda Vera en los micrófonos. Para comenzar, les contamos que, de acuerdo con información entregada por el Ministerio de Desarrollo Económico y Productivo, unos 280.000 productores agropecuarios han participado en 9.428 enlaces comerciales, que habrían generado 63 millones de dólares entre enero de 2024 y septiembre de 2026. El Ministerio explicó que cuenta con gestores comerciales en las 24 provincias para identificar la oferta y vincularla con empresas y otros compradores. Con este dato, damos paso a nuestros titulares. Postulantes al Consejo de Participación Ciudadana piden a la Corte Constitucional atender urgentemente su descalificación. Prestadores externos de salud señalan que no pueden seguir esperando más tiempo pagos pendientes. Policía pide denunciar amenazas ligadas a préstamos conocidos como gota a gota.
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1: Comenzamos. Los candidatos por el Distrito Sur de la Alianza Ciudadana y Unidad Popular llegaron hasta los exteriores de la Delegación Provincial de Pichincha del Consejo Nacional Electoral para pedir que se resuelva la solicitud entregada días atrás para su participación en los comicios seccionales. Nuestro compañero Rolando Goyes nos cuenta más detalles en el siguiente reporte. Corape informa.
3: Y el país se integra. Hasta la Delegación Provincial de Pichincha del Consejo Nacional Electoral llegaron los representantes y candidatos por el Distrito Sur de la Alianza Ciudadana y Unidad Popular para instalarse en una vigilia permanente hasta que la entidad les entregue la resolución correspondiente, con lo que podrían participar del proceso electoral de noviembre de 2026. Cristina Cachaguay, primera candidata concejal, señaló que se ha entregado toda la documentación, por lo que es incomprensible que no les permitan participar.
4: A estar en una observación, en una vigilia, para que los vocales del Consejo puedan tratar la calificación de la lista del sur de Quito. Lamentablemente, hasta la semana anterior conocíamos fuera de las propias oficinas y de las resoluciones que había una resolución en contra de la calificación de nuestras listas.
3: Sostiene que esto ya respondería a un tema de represalia, porque han sido uno de los pocos movimientos que ha cuestionado al gobierno de turno.
4: Ahora va por los distritos, ¿no? Y en este contexto, sabiendo que el sur de Quito es un distrito importante, grande, donde estamos los sectores populares, donde nos hemos movilizado rechazando las políticas antipopulares del gobierno de turno, no le interesa que estemos dentro de este proceso electoral, porque ya vemos que sus tres candidatos, Yunda, Merino y Harold Bulbano, no dan piola.
3: Carlos Castellano, candidato a vocal alterno, añade que se mantendrán alertas y que no permitirán que se vulnere la democracia.
5: Todos los requisitos, absolutamente todos los requisitos que demanda la democracia y que demanda el Consejo Nacional Electoral, los hemos cumplido la lista del Distrito Sur. En este momento solo estamos a que la Junta Electoral se reúna y nos notifique la aceptación de las candidaturas del Distrito Sur. No existe ningún argumento jurídico ni legal para querernos negar la participación para ser candidatos por el Distrito Sur de Quito.
3: A esta vigilia también acudieron representantes de los comerciantes minoristas. Su presidente puntualizó que el gobierno busca estar en una sola papeleta y que eso ya no es democracia, sino una manera de captar el poder.
6: Mire, lo único que el gobierno, si no hace trampas, Daniel Noboa no puede ganar. Lo único que nos van a ganar es utilizando prácticamente lo que ellos tienen es el poder.
3: Ahora las autoridades de la Junta Provincial deberán convocarse al Pleno y pronunciarse sobre la solicitud. Esto mientras el Consejo Nacional Electoral informó que este lunes 5 de octubre inició la impresión de las papeletas electorales para las elecciones seccionales y del Consejo de Participación Ciudadana y Control Social. Las primeras papeletas en imprimirse corresponden a las dignidades de alcaldes y prefectos de las provincias de Galápagos, seguidos de Santa Elena, Zamora Chinchipe y Carchi. Reportó para Ecuador en Contacto, Rolando Goyes García. Corape informa.
1: Y el país se integra. Muchísimas gracias, Rolando. El constitucionalista Santiago Machuca cuestionó el listado de 65 candidatos al Consejo de Participación Ciudadana por una supuesta falta de imparcialidad y objetividad del CNE. Machuca alertó sobre posibles intereses del gobierno en la descalificación de postulantes no alineados con su gestión. Nuestra compañera Nicole Mendoza nos trae los detalles de las declaraciones en el siguiente reporte. Corape informa.
7: Y el país se integra. El pasado 28 de septiembre, el Consejo Nacional Electoral publicó el listado de las 65 candidaturas al Consejo de Participación Ciudadana y Control Social. En torno a este proceso, el abogado constitucionalista Santiago Machuca cuestionó la objetividad e imparcialidad de la selección de candidatos por parte del Consejo Nacional Electoral.
8: Hay un sinnúmero de candidatos que se quedan por fuera. Y eso sumado a la objetividad y a la falta de imparcialidad que tiene, a la falta de objetividad e imparcialidad del Consejo Nacional Electoral, va a tener una serie de quejas respecto a la imparcialidad con la que se maneja y a una especie de designación a dedo de estos candidatos, dejando a otros por fuera.
7: Para el constitucionalista, resulta llamativo que candidatas identificadas con una aparente postura de oposición al gobierno, como son las actuales vocales del CPC, CCS, Nicole Bonifaz y Piedad Cuarán, hayan quedado descalificadas del proceso.
8: Hay una cooptación completa del Ejecutivo dentro de las instituciones de control y dentro de los órganos electorales. Aquí llama muchísimo la atención, por ejemplo, de que dos consejeras de oposición no estén dentro de los candidatos elegidos y que estarán en la papeleta de los seleccionados para el proceso de elección. Pero en cambio sí llama la atención de que estén candidatos oficialistas o que hayan votado y hayan sido condescendientes con las decisiones del poder de turno, que es principalmente el presidente del organismo.
7: Para Machuca, la elección de los nuevos integrantes del Consejo es clave para el Estado, pues de sus decisiones dependerá la designación de autoridades de instituciones como la Fiscalía, el Consejo Nacional Electoral, entre otras.
8: Recordemos que el Consejo de Participación absorbe lo que teníamos antes de la Constitución del 2008 y se denominaba Comisión de Control Cívico y Lucha contra la Corrupción. Se presentan una serie de denuncias. Estos casos que son investigados por un área dentro del Consejo de Participación pueden ser judicializados o llevados a instancias pertinentes. La importancia justamente radica al haberle dotado a esta institución de un carácter eminentemente político, es decir, al intervenir en el proceso de selección de ciertas autoridades.
7: En este proceso también se han presentado acciones legales contra la descalificación de candidatos, como la interpuesta por Henry Llanes y el abogado Patricio Acosta ante la Corte Constitucional, alegando vulneración de sus derechos de participación. Machuca señaló que la causa podría resolverse después de las elecciones y agregó que esto es una muestra de la supuesta falta de transparencia en las actuaciones del Tribunal Contencioso Electoral al considerar que responderían a intereses del gobierno. Reportó Nicole Mendoza, Corape Informa.
1: Y el país se integra. Muchísimas gracias, Nicole. Henry Llanes y Patricio Acosta, postulantes al Consejo de Participación Ciudadana, presentaron un acto urgente dentro de la acción extraordinaria de protección planteada ante la Corte Constitucional. Buscan que se analice con celeridad la decisión del Tribunal Contencioso Electoral que negó su impugnación contra la descalificación dispuesta por el Consejo Nacional Electoral. Nuestra compañera Nicole Mendoza nos explica el caso en su reporte. Corape informa.
7: Y el país se integra. Tras presentar una acción extraordinaria de protección el pasado 24 de septiembre, Henry Llanes y Patricio Acosta acudieron nuevamente a la Corte Constitucional para presentar un alcance y solicitar celeridad en el tratamiento del recurso. Buscan que se deje sin efecto el fallo del Tribunal Contencioso Electoral que negó su impugnación tras ser descalificados como candidatos al Consejo de Participación Ciudadana.
9: Nosotros, en vista de que el Pleno del Consejo Nacional Electoral no acogió nuestra impugnación, no hizo la corrección del caso como le habíamos pedido, entonces acudimos al Tribunal Contencioso Electoral con este recurso que está en el mismo instructivo que se llama Recurso Contencioso Electoral. El Tribunal Contencioso Electoral se lavó las manos de la misma manera y ratificó lo que hizo el Pleno del Consejo Nacional Electoral. Es decir, quedé en la indefensión, se violaron mis derechos, ¿no?, de participación, se violaron mis derechos políticos, ¿no? Y entonces el Tribunal Contencioso Electoral, además, cuando nosotros pedimos la ampliación de la sentencia, ¿no?, y la aclaración con 60 preguntas, ¿no?, y el Tribunal Contencioso Electoral dijo, nosotros nos ratificamos en lo que hemos decidido.
7: Llanes señaló que existe un caso similar al suyo en el que la Corte Constitucional falló a favor de una impugnación presentada por Pavel Muñoz, actual candidato a la alcaldía de Quito.
9: Hay un precedente como en el caso de el fallo que se dio por parte de la Corte Constitucional en positivo para la reelección del alcalde de Quito, del señor Pavel Muñoz, que fue impugnada su candidatura por alguien, ¿no? Pero la Corte falló en derecho, falló en justicia y le dio luz verde para que siga en el proceso electoral. Entonces le mencionamos ese antecedente, que ya hay un precedente. Uh-huh. Y en segundo lugar, los artículos 35 y 36 de la Constitución de la República mencionan un término que es clave: atención prioritaria para las personas de la tercera edad, personas adultas mayores, ¿no? En mi caso, yo soy una persona de la tercera edad.
7: Por su parte, el abogado y candidato Patricio Acosta calificó de discriminatorio el proceso de selección y señaló que existe un solo postulante para la lista de pueblos y nacionalidades.
10: Solo aquí en el Ecuador hay una sola candidata por los pueblos montubios, y es decir, aparentemente ganaría con un voto, aparentemente, a pesar de que si la mayoría de votos son nulos, si la mayoría de votos son nulos, pues le supera y se tendrá que repetir, sin duda, pero sería supuestamente electa ella y sin un alterno. Entonces, ¿cómo se puede competir en esas maneras? Con discriminación, como repito, con absoluta discriminación y falsedad procesal.
7: Según el calendario electoral, el 29 de noviembre, la ciudadanía deberá escoger 7 integrantes, 3 mujeres, 3 hombres y 1 de pueblos y nacionalidades, afroecuatorianos, montubios o ecuatorianos en el exterior. Reportó Nicole Mendoza, Corape informa.
1: Y el país se integra. Muchísimas gracias, Nicole. Tiempo de una primera pausa. No se vayan, que regresamos en minutos con más noticias.
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1: Seguimos. Con una marcha que recorrió varias calles de la capital, los prestadores externos de salud pidieron a las nuevas autoridades del Consejo Directivo del IES que se cancelen los valores pendientes por sus servicios. Rolando Goyes nos cuenta en su reporte desde cuándo se arrastra la deuda y cuáles son las consecuencias mencionadas por los manifestantes. Escuchemos. 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
3: Y el país integra. Una vez más, los prestadores externos de salud salieron a las calles de Quito a pedir que el Instituto Ecuatoriano de Seguridad Social IES les cancele los valores pendientes que mantiene desde 2024. Los gremios calculan que la mora acumulada por derivaciones y servicios de salud ronda de 1.300 a 1.500 millones de dólares, afectando a clínicas, hospitales y centros de diálisis. Teresa de la Torre señaló que los prestadores de Pichincha reciben actualmente el 15% del presupuesto destinado a estos pagos, mientras que Guayas recibiría el 62%.
16: Solicitar un pago justo para los prestadores de Pichincha. Nosotros mantenemos el 15% del presupuesto del pago de lo que se hace a los prestadores en salud, mientras otras provincias tienen el 62% como Guayas. Nosotros estamos solicitando que se dé un pago justo. No recibimos un pago más de 6 meses, y si ha habido pagos, han sido pagos que no representan una deuda de 3 años que tenemos.
3: Afirmó que pese a las dificultades financieras, los prestadores continúan atendiendo a los afiliados del IES, pero la falta de recursos y estaría afectando su capacidad operativa.
16: El monto es incuantificable. Tenemos un año, el 2024, que no está auditado, ni siquiera llegan los trámites a auditarse, pero la deuda con cada prestador es millonaria. Son deudas de 3 años. Incluso hay prestadores que tienen deudas desde el año 2021.
3: Arturo Tipán señaló que exigen los pagos pendientes, ya que la situación los llevaría a un recorte de personal.
17: Lamentablemente, nuestros recursos ya se nos están acabando y ya no vamos a poder seguir atendiendo pacientes.
3: Advierten que las condiciones son insostenibles y que de no concretarse acuerdos de pagos reales, se verían obligados a suspender la atención médica y derivaciones para los afiliados y jubilados del IES.
18: Nosotros estamos pagando cuentas de contado, comprando lo justo para salir con las cirugías. Es lo que estamos haciendo, poniendo muchas veces de las cirugías privadas para poder la atención a los afiliados.
3: Por su parte, el IES ha comunicado previamente la ejecución de desembolsos parciales mensuales, alrededor de 46.7 millones de dólares pagados hasta agosto, para intentar sostener los servicios de enfermedades complejas y diálisis, pero los prestadores afirman que estos montos resultan insuficientes ante la magnitud de la deuda acumulada. Reportó para Ecuador en Contacto, Rolando Goiz García. Corape informa.
1: Y el país se integra. Muchísimas gracias, Rolando.
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1: En otras noticias, la Policía Nacional alertó sobre la

0: La presencia de prestamistas informales, conocidos como gota a gota, en distintos sectores de Cuenca. Desde Radio Católica Cuenca, nuestro compañero Walter Orellana nos explica cuál fue la recomendación hecha por la policía frente a estos casos. Te escuchamos, Walter. 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
1: Y el Ecuador se integra. La Policía Nacional del Ecuador alerta el incremento de prestamistas gota a gota en diferentes puntos de la urbe de Cuenca. El coronel de policía Pablo Inga explicó que los prestamistas ofrecen créditos ilegales a comerciantes y ciudadanos. Según indicó, cuando los pagos no se cumplen, algunos recurren a amenazas e intimidación. La policía pide denunciar estos casos para iniciar las investigaciones y advierte a la ciudadanía sobre los riesgos de acceder a este tipo de préstamos.
2: Hemos desarrollado algunos operativos, se ha extraído alguna información. Hay un denominador común en este tipo de eventos. Esta gente presta dinero, hay gente que ha pedido prestado dinero a estas personas que han sido plenamente ya identificadas. Tenemos información de carácter reservado que nos ha llegado a través de la línea 131 hasta a través del código QR. Toda esta información sirvió para ejecutar un operativo en el sector de Mayacela. Esta gente se acerca al sector con estas tarjetas, identificándose como prestamistas. Hay personas que de alguna manera caen, tal vez por la necesidad, tal vez por la facilidad de acceder a este tipo de dinero, y no cumplen con el pago. Aquí es donde viene la violencia por parte de estas personas. Hemos pedido que se formalice la denuncia para nosotros proceder en derecho, se giren las respectivas boletas de captura contra esta gente, obviamente dentro de la investigación se generen este tipo de elementos que nos sirvan para trabajar y obviamente encarcelar a estas personas. Aquí hay un beneficiario, entre comillas beneficiario, que es la persona que pide el dinero. Si esta persona no presenta la denuncia por el delito, que en este caso ya es intimidación, amenazas, esta persona, al no efectuar este procedimiento que por ley se indica, pues deja una carta abierta y una impunidad para el victimario, que en este caso es el prestamista. Sabemos que la usura está tipificada dentro del Código Orgánico Integral Penal, pero siempre tiene que haber una denuncia, salvo el caso que hay una flagrancia. El llamado es a la ciudadanía. No pueden hacer o no hagan este tipo de solicitudes de créditos que son ilegales y que ponen en riesgo la vida de las mismas personas y de su familia. Ya usan tecnología, utilizan una aplicación dentro del celular. Hemos recabado esta información dentro de las pericias que se generan en los procesos de investigación y hemos verificado de que existe una aplicación que utilizan para controlar los pagos.
1: Desde la capital Azuaya, informó Walter Orellana, Radio Católica Cuenca. Corape informa.
0: Y el país se integra. Muchas gracias a nuestro compañero Walter Orellana. Cerramos este bloque de noticias contándoles que el Plan Escudo registra 16 operativos preventivos en instituciones educativas desde septiembre de 2026, según información del Ministerio de Educación. Las intervenciones se han realizado a escala nacional y, de acuerdo con la entidad, han alcanzado a más de 23.600 estudiantes. Durante estos procedimientos, se decomisaron armas u objetos cortopunzantes, alcohol y sustancias sujetas a fiscalización. Uno de los operativos se realizó este 5 de octubre en la Unidad Educativa Vicente Rocafuerte en Guayaquil, donde agentes de la Policía Nacional y canes especializados inspeccionaron aulas y otros espacios del plantel. El Ministerio señala que el ingreso de la policía a las instituciones educativas se realiza bajo un acuerdo interministerial y únicamente cuando existe una solicitud formal de las autoridades de cada establecimiento ante riesgos o amenazas detectadas. Según el gobierno, el Plan Escudo busca prevenir amenazas relacionadas con el crimen organizado y se articula con el programa Comunidades Educativas Seguras y Protectoras. La estrategia contempla acciones de prevención y coordinación entre las autoridades educativas y de seguridad para responder a situaciones que puedan afectar a estudiantes y a la comunidad educativa. Tiempo de una segunda pausa. No se vayan porque regresamos con operativos de control en Loja. Ya volvemos.
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0: Avanzamos. Operativos de control y verificación de precios se realizaron en el mercado Gran Colombia de Loja. La intervención incluyó la revisión de los valores de venta y del peso de los productos. Desde Radio Matovella, nuestra compañera Mercedes Carrera nos cuenta los detalles. Corape informa.
14: Y el país se integra. Ejecutan operativos de control y verificación de precios en el mercado Gran Colombia de la capital lojana. Mayra Jaramillo, adjudicataria, destaca la importancia del apoyo de las autoridades en toda la cadena de producción.
15: Queremos que los precios estén exactos y también el peso, que sea ideal. Porque también para mí que voy a comprar mis cosas, pues está bien. Ya sea de la empresa o del mayorista, digamos los huevos, han subido mucho.
14: Laura Elizabeth Sarango, adjudicataria, se refirió a la necesidad de trabajar en el control permanente y en todos los puntos.
16: Que vengan a controlar los precios para que vean, se den cuenta, pero también sería que se vayan al puerto seco a donde dependen por mayor, porque hay cosas que están muy elevadas.
17: No depende de ustedes.
16: No depende de nosotros, porque son muy elevadas. Muchas veces yo opto por no coger. Yo digo, no, yo no cojo tan caras estas cosas, porque da miedo. Y ahí no son mis quintales justos. Entonces uno tiene miedo, pero también hay cosas que están a la baja. Ahorita, por ejemplo, el platanito ha bajado, la papa también ha bajado, estaba caro, la cebolla, a pesar que dicen que está ya subiendo. Aquí en el mercado también eso de las balanzas, muy bien. Nosotros tenemos la balancita aquí que compramos y con esta vendemos. Y que vengan y pesen. Y aquí,
17: peso justo.
16: Peso justo. Es que eso es el beneficio para uno mismo.
14: Mauricio Vázquez, intendente general de policía, justifica la intervención realizada.
18: Hemos desarrollado operativos en toda la extensión territorial de la provincia de Loja y felizmente no hemos tenido novedades. Hemos tenido sí algunas variaciones, pero muy pequeñas de precio, que han sido de carácter razonable por temas de movilidad del producto. Más allá de eso, no ha existido mayor alerta. Sin embargo, quedamos a disposición de la ciudadanía para que en caso de que ésta llegue a determinar alguna elevación injustificada, nos comunique y nosotros podamos actuar con la severidad que la ley amerita. Exhortamos a los ciudadanos que se dedican al comercio de productos, de alimentos, a no elevar los precios, a mantenerlos, a menos de que exista una causa justificada. Caso contrario, se someterán a la ley.
14: La amenaza del alza de precios en los productos de primera necesidad podría alterarse ante la llegada

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1: Y en este momento, ¿qué tenemos en concreto para los más pobres sobre todo? El incremento del precio de los productos de primera necesidad. Bueno, aquí también están diciendo es por la guerra internacional. Sí, es por la guerra también. Pero hay que reconocer que el presidente Noboa está apoyando la guerra en Medio Oriente, apoyando al presidente norteamericano Donald Trump. Si no hubiéramos tenido esa guerra, no hubiera interpuesto el en este caso el imperialismo norteamericano, seguramente había un poco más de estabilidad, pero en este momento no la va a haber. Imagínense, ¿a cómo estamos comprando la gaveta de huevos? Solo pongamos esto. El más caro estaba $3.50. Ahora veamos cuánto está. $4.50, $4.75, $5, dependiendo, ¿no es cierto?, el grosor. En ese sentido, les quiero decir, ecuatorianos, ecuatorianas, todavía no ha venido lo peor. En este momento, el gobierno, por elecciones, está sosteniendo. No ha subido el precio de los combustibles. Hasta pasar las elecciones 29 de noviembre. Luego, compañeros, ¿de dónde va a sacar los 560 millones que está dando ahorita para 700 mil jóvenes, $800 para comprar el voto? ¿De dónde va a sacar? Quiero o no quiera, va a incrementar el precio de los combustibles, va a eliminar, esperemos que por lo menos focalice el precio de los del gas de uso doméstico. Lógicamente, ¿esto quién va a cargar? Vamos a cargar todos los ecuatorianos, pero el peso mayor es para los más pobres, para los que no tienen carro, para los que no tenemos condiciones básicas.
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0: Gracias a todos y todas por acompañarnos este lunes en su noticiero Ecuador en Contacto. Nos volvemos a escuchar mañana, a la misma hora, a través de la señal de su radio comunitaria. Hasta entonces, un abrazo.
1: Bien, gracias a nuestros compañeros y colegas en la capital de la República por las informaciones en el ámbito nacional. Son las 18 horas 35 minutos, 6:35, una pausa, pero ya volvemos.
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2: Atención a la información de la hora, 18 horas 38 minutos, 6 de la tarde 38 minutos. El Gobierno Nacional, a través de la Secretaría Nacional de Gestión de Riesgos, entregó 3.515 bienes de asistencia humanitaria a 1.705 familias, equivalente a 5.662 personas afectadas por las inundaciones, deslizamientos y vendavales. La atención se desplegó entre el 28 de septiembre y el 4 de octubre de 2026, con corte a las 12 horas en Azuay, Cañar, Carchi, Chimborazo, Esmeraldas, Guayas, Manabí, Pastaza, Santa Elena y Santo Domingo de los Áchilas. La asistencia representó una inversión de $244,420 y se distribuyó de acuerdo con las necesidades identificadas en territorio. Las entregas incluyeron 1.228 kits de primera respuesta humanitaria, 1.179 kits de limpieza, 622 kits de aseo personal y 277 kits complementarios de alimentos destinados a atender las necesidades prioritarias de las familias afectadas por las lluvias, dice la información. A través de un boletín informativo que nos envían desde el Servicio Nacional de Gestión de Riesgos. 18 horas con 40 minutos. 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Laudato si. 18 horas con 42 minutos. Son las 6 de la tarde, 42 minutos. Desde Quito, la información. La intensa lluvia que cayó en Quito la tarde del domingo 4 de octubre de 2026 es considerada como la más severa de al menos los últimos 4 años, según las estadísticas que maneja el Instituto Nacional de Meteorología e Hidrología, INAMI. En apenas 3 horas, entre las 14 horas y las 17 horas, se registró una acumulación de lluvia de 66 milímetros, o dicho de otra manera, 66 litros por metro cuadrado en condiciones normales. Quito reporta 110 metros de lluvia en octubre, pero ayer alcanzó a los 60% y el 65%, dice Primicias. Asegura que una lluvia de estas características no se ha visto en Quito desde al menos 2022, cuando ocurrió el aluvión de la Gasca y la comuna llovió 60 litros por metro cuadrado, pero a lo largo de varias horas algo similar ocurrió la semana anterior en el sector del Troje, donde cayeron 71 metros en varias horas. Ayer fueron 66 en dos o tres horas, lo que lo convierte en el evento más severo, señala la información. Además, los datos del INAMI revelan que la cantidad de lluvia que cayó en la capital el 4 de octubre supera por muchos a los últimos 6 aguaceros más fuertes de 2025, con excepción del 27 de septiembre, como muestra el gráfico, dice la información. 18 horas con 43 minutos. La información continúa a esta hora, amigas y amigos de la sintonía. Atención, atención. La información está con usted. El CNE inicia la impresión de papeletas de las elecciones electorales 2027. Este lunes 5 de octubre se inició la impresión de las papeletas electorales para las elecciones seccionales y del Consejo de Participación Ciudadana y Control Social. Las primeras papeletas en imprimirse corresponden a las dignidades de alcaldes y prefectos de las provincias de Galápagos, seguida de Santa Elena, Zamora Chinchip y el Carchi. El material electoral está elaborado con tecnología de alta seguridad. Cada papeleta contiene efectos anticopia, microtextos con diferentes tramados, códigos de barras, además de tintas especiales que impiden falsificaciones, alteraciones, duplicaciones o sustituciones. Un total de 84.756.938 papeletas electorales se imprimirán para las elecciones del domingo 29 de noviembre para elegir prefectos, alcaldes, concejales urbanos y rurales y vocales de juntas parroquiales y consejeros del Consejo de Participación Ciudadana y Control Social. Así dice este boletín informativo que nos acaban de enviar. 18 horas 45 minutos. Atención, el ámbito local, 3 menores son señalados por ingreso y sustracción de útiles en la Unidad Educativa Purísima de Macas. La rectora Maritza Rivadeneira informó sobre el ingreso de 3 menores a la institución, donde se habrían sustraído útiles escolares y alimentación, además de causar daños en el cerramiento. La policía intervino y el caso será puesto en conocimiento de fiscalía para las investigaciones correspondientes. 18 horas 46 minutos. 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Es momento de hacer aquí una pausa a la información. Volvemos con ustedes en contados instantes. No se vayan.
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0: Atención a la información de la hora, 18 horas 50 minutos, las 6 de la tarde con 50 minutos. El gobierno de Noboa anunció este 5 de octubre de 2026 una reducción de tributos para la importación de equipos destinados a proyectos privados de generación hidroeléctrica y almacenamiento de energía. La medida busca reducir costos y facilitar nuevas inversiones en el sector eléctrico. José Julio Neira, secretario de la Administración Pública, explicó en una entrevista radial en la que acompañó al presidente Daniel Noboa que la medida entrará en vigencia el martes 6 de octubre, es decir, el día de mañana. Según dijo, el gobierno acordó estos cambios con las cámaras de industrias y producción el 29 de septiembre pasado. Pero Neira señaló que la Secretaría de la Administración Pública da seguimiento a los trámites que necesitan los proyectos privados para obtener los permisos de distintas instituciones. Desde junio, aseguró, se han entregado 12 certificados habilitantes para proyectos fotovoltaicos y se ha acelerado la viabilidad de proyectos de generación eléctrica. El funcionario sostuvo que uno de los cambios consiste en eliminar el impuesto al valor agregado, IVA, y el impuesto a la salida de divisas que se aplica la importación de equipos para proyectos privados de generación eléctrica. La importación de equipos para generación tiene 15% de IVA y 5% del impuesto a la salida de divisas. Según su explicación, Neira, estos tributos representaban un costo que los inversionistas no podían recuperar debido a que la venta de electricidad al Estado tiene tarifa cero, IVA, dice la información. 18 horas 53 minutos. Preocupación en el sector Domono, esto pertenece a la parroquia General Proaño, en el Cantón Morón, en la provincia de Morona, Santiago, por la falta de agua. Moradores aseguran que la captación actual es insuficiente y que en algunos hogares apenas llega un pequeño chorro, simplemente no hay servicio. Mientras se habla de un nuevo sistema de abastecimiento, los habitantes esperan que exista financiamiento y que el proyecto finalmente se concrete. Y con estos climas, el día de hoy, un terrible sol todo el día, muy fuerte, esperemos que la noche pueda llover algo. Quito sorprendió el día de ayer con las tremendas lluvias del día de ayer y el día de hoy también. ¿Cuándo en Quito se ha visto? Claro que se ha visto que cae, ¿cómo es este? Granizo. Sí se ha visto que cae, pero en pequeñas cantidades. Pero el día de ayer sí fue extremadamente preocupante. Incluso hasta los vehículos se quedaron atascados en el hielo, en el granizo. Porque una cosa es granizo, otra cosa es nevada. Hay que diferenciar eso también. No, lo de Quito nunca es nevada, es granizo. Granizo, es decir, granos de hielo, en otras palabras. En Uruguay también puse un estado, en Uruguay caían, o Paraguay, caían unas tremendas bolas de hielo. ¿Qué está pasando en el planeta? ¿Qué está pasando en el mundo? Mientras en Quito llueve con granizo, aquí en Macas, los soles son inmensos, son terribles, son fuertes, son sofocantes. ¿Qué está pasando con el mundo mientras en Quito llueve, en la costa están inundados? Y mientras en la costa están inundados, en la sierra hay incendios forestales. Y en la Amazonía, poco a poco se va escaseando el agua. Sí, esa es la gran realidad de hoy en día del mundo en que vivimos. Por eso, Laudato Si y la carrera, la tercera competencia ciclística tiene esto. pedalea por la esperanza, Laudato Si. ¿Y qué dice Laudato Si? Cuidar, proteger, amar a la naturaleza. ¿Cuántos lugares hay para forestarlos y no se los hace? Sembrar más árboles. ¿En dónde está esa política que siempre se ha manifestado? ¿En dónde está? Corta un árbol y siembra dos. ¿En dónde está eso? No hay. Solo son palabras y palabras, nada más. Me despido. Viene Sintonía Social, Edwin García. En instantes, un programa que va a hablar también del ciclismo. Estamos invitándoles a todos que se inscriban a la tercera competencia ciclística. No se olviden, inscríbanse, apoyen, ayuden. Ahí estamos todos. Maca será la sede el 7 de noviembre de grandes competidores a nivel nacional e internacional. Y tenemos que recibirlos con todo el cariño. Gracias, Neil, la parte operativa técnica. Felicidad, buenas noches.
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5: Es la hora 18:59 minutos.

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4: Hola, queridos amigos, muy buenas noches. Bienvenidos a una nueva edición de Sintonía Social. Bueno, recuerda que estamos en Radio Voz de Lupano 90.5. También pueden seguirnos en www.radiovozdelupano.com y también estamos en Facebook Live Radio Voz de Lupano. Ahí nos pueden mirar, nos pueden seguir en vivo. 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Bueno, queridos amigos y amigas de Sintonía Social, les agradezco nuevamente, como siempre, por acompañarnos en este espacio donde buscamos conversar, aprender, bueno, y sobre todo generar